0: A Madera no fue así como que tan fácil, ¿sabes? O sea, sí, se fueron a extra inning.
1: Es que los dos juegos estos fueron por, o sea, por tendidas en el terreno, ¿no?
0: No.
1: No nos dejaron.
0: Claro que no.
1: No, ayer no.
0: Ayer sí. Ayer sí. Antier fue 10-9.
1: Exacto.
0: Así, y en extra inning. Buenísimo. Y claro que ese juego era nuestro, ¿sabes? O sea, no hay cosas, pero bueno.
1: Bueno.
0: A lo que voy es que sí le están dando batalla, a pesar de todo lo que ha pasado, ajá, sí están dando batalla. Okay. Y yo voy a seguir confiando en ellos hasta el final. Claro, ellos lo saben, no, y no claro, me importa lo que sí, diga
1: no,
0: nadie.
1: Ay, claro, no, sí, claro.
0: Sí, amigo, ¿qué tiene? ¿Qué tiene? Yo sé que uno sí y se agüita todo, pero. Claro, que lo den. Que se, y es. Ojalá que sigan en hoy, por favor. ¡Favorcito! Bueno, ya me voy, amigo, porque llego tarde a mi junta.
1: Ok, te veo luego y suerte, y ahí estamos pendientes, ¿sale? Y
0: claro que sí, amigo, muchísimas gracias, gracias a todos ustedes. Y sigan escuchando Puro Rock.
1: Vamos al corte, regresamos.
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3: 1 de julio de 1972, tragedia en la estación del ferrocarril en Jiménez, Chihuahua, causada por un error del maquinista que dejó a su ayudante al mando de la máquina porque iría a cortarse el cabello. 1 de julio, Día del Ingeniero. 2 de julio del 2015, fallece el periodista Jacobo Zabludowski a la edad de 87 años. Primer sábado de julio, Día Internacional de las Cooperativas. 4 de julio, Día del Dibujante. Se celebra en México para resaltar a aquellos que practican el dibujo como profesionales o aficionados. 4 de julio del 2021, fallece el vocalista de los Yonix, José Manuel Zamacona. 5 de julio de 1858, fallece el médico, diputado liberal y presidente de México, Valentín Gómez Farías. 6 de julio de 1824, es constituido el estado de Chihuahua en entidad federativa. 7 de julio de 1911, entra Francisco Ignacio Madero González, triunfante a la Ciudad de México. 7 de julio de 1914, 1954, nace el historiador y cronista de nuestra ciudad, Manuel Rosales Villa, colaborador de XEOH y fundador de Moica. 8 de julio del 2023, fallece el beisbolero, promotor y directivo de béisbol Jesús José Gallardo Carrión, conocido como Chito Gallardo. 9 de julio del 2011, fallece el poeta cantautor argentino Facundo Cabral. 10 de julio de 1968, fallece la señora María Luisa López de Gallegos, nombre de la fundación que entregaban un reconocimiento y apoyos económicos a los niños con mejores calificaciones de sexto año y esposa de don Domingo Gallegos Medina. 10 de julio de 1993, Mario Alberto Molina Barrón, Rubén Ramón Ramírez Muñoz, Ignacio Barraza Silva, Jorge Antonio Muñoz Elías y Sergio Nájera Medina inician con un programa de televisión abierta aquí en Camargo que se transmitía desde el Ojo Caliente por Canal 13 Local, OH 96.1 FM, La Jefa. 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
4: Oración para pedir por la lluvia. Dios Todopoderoso, de quien depende todo nuestro ser, actividad y vida, concede a nuestros campos la lluvia necesaria a fin de que, asegurando nuestro sustento diario, podamos con tranquilidad buscar los bienes eternos. Por Jesucristo nuestro Señor. Amén.
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Ok, ahí está algo de Linkin Park, Giving Up, se llama esta canción, y bueno, pues ahí está esta rolita que para quien no la solicitó, vaya. Son exactamente las 6 de la tarde con 17 minutos temperatura, exactamente los 28 grados centígrados. Saludos a mi buen amigo Flavio Aceves de Cafetería del Parque, que está ahorita en friega para mañana el menudazo del paso. Fíjate qué padre está... Pues sí, está completamente nublado en estos momentos, ¿eh? Buen ambiente el de hoy. Ahí para el Mangras y la Esponchadora Hernández, saludotes, ¿eh? A la gente del Rancho El Floreño.

A toda la banda que nos escucha en las diferentes gasolineras de Camargo y la región, saludos. A la gente del sector centro también, gracias. 4000 Paz. Colonia Revolución, gracias también. Bueno, vámonos con más música a través de Puro Rock.

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Bueno, algo de Soda Stereo, eso que se llama de música ligera. ¿Qué te iba a decir? Bueno, pues se la vamos a dedicar ahí a nuestro buen amigo Luis Carlos Silerio, que nos llamó y nos pidió esa canción. Le pusimos un dobletazo, del paso. Muy bueno de Soda Stereo. Y bueno, pues son exactamente las 6 de la tarde, ya con 58 minutos. La temperatura marca 29 grados centígrados. Recuerda que a las 7:30 de la tarde hay béisbol. Sí, desde el Estadio Municipal Alonso Ronquillo. Así que no se vaya a perder la transmisión a través de esta señal. La mejor, la jefa la que manda, ¿sale? Vámonos pues, gracias, pásela bien. Sigue disfrutando de su fin de semana. Déjame, le mando un saludo a mi buen amigo Roberto Huerta también, ahí que nos llamó. Gracias, Robertín. Robertiño, sale. ¡Saludos!

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1: 1 de julio de 1972, tragedia en la estación del ferrocarril en Jiménez, Chihuahua, causada por un error del maquinista que dejó a su ayudante al mando de la máquina porque iría a cortarse el cabello. 1 de julio, Día del Ingeniero. 2 de julio del 2015, fallece el periodista Jacobo Zabludowski a la edad de 87 años. 1 sábado de julio, Día Internacional de las Cooperativas. 4 de julio, Día del Dibujante. Se celebra en México para resaltar a aquellos que practican el dibujo como profesionales o aficionados. 4 de julio del 2021, fallece el vocalista de los Yonix, José Manuel Zamacona. 5 de julio de 1858, fallece el médico, diputado liberal y presidente de México, Valentín Gómez Faría. 6 de julio de 1824, es constituido el estado de Chihuahua en entidad federativa. 7 de julio de 1911, entra Francisco Ignacio Madero González, triunfante a la Ciudad de México. 7 de julio de 1914, 1954, nace el historiador y cronista de nuestra ciudad, Manuel Rosales Villa, colaborador de XEOH y fundador de Moica. 8 de julio del 2023, fallece el beisbolero, promotor y directivo de béisbol Jesús José Gallardo Carrión, conocido como Chito Gallardo. 9 de julio del 2011, fallece el poeta, cantautor argentino Facundo Cabral. 10 de julio de 1968, fallece la señora María Luisa López de Gallegos, nombre de la fundación que entregaban un reconocimiento y apoyos económicos a los niños con mejores calificaciones de sexto año y esposa de don Domingo Gallegos Medina. 10 de julio de 1993, Mario Alberto Molina Barrón, Rubén Ramón Ramírez Muñoz, Ignacio Barraza Silva, Jorge Antonio Muñoz Elías y Sergio Nájera Medina inician con un programa de televisión abierta aquí en Camargo que se transmitía desde el Ojo Caliente por Canal 13 local, OH 96.1 FM. 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
2: Oración para pedir por la lluvia. Dios Todopoderoso, de quien depende todo nuestro ser, actividad y vida, concede a nuestros campos la lluvia necesaria a fin de que, asegurando nuestro sustento diario, podamos con tranquilidad buscar los bienes eternos. Por Jesucristo nuestro Señor. Amén.
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7: Gracias, gracias por ahí, Javier. Ya estamos en radio, en la 96.1. Buenas tardes a toda la afición del Rey de los Deportes, el béisbol. Ya estamos listos aquí en el Parque Alonso Ronquillo Gardea para llevar el tercer partido de la novena jornada de este Campeonato Estatal de Béisbol 2026. El equipo de los Venados de Madera está visitando el equipo de Mazorqueros de la novena zona Camargo, donde, pues como lo comenta mi compañero Lupillo Flores, está muy, pero muy difícil la calificación para Camargo. Tiene que depender de, ahora sí, de resultados, no de ganar nada más, de resultados. Con el equipo de Ojinaga y el equipo de los Rojos de Jiménez, ya que no, Cardenales ya se despegó hacia la parte sexta posición por ahí. Bien, el equipo de los Faraones de Nuevo Castro Grandes. Aquí la situación es esa: hay un boleto que se puede jugar entre Rojos de Jiménez, Soles de Ojinaga y Mazorqueros de Camargo, pero muy difícil la situación para Camargo. Tendrá que ganar todos los partidos que le quedan.
8: Y que pierda
7: Ojinaga y que pierda Rojos de Jiménez.
8: Los tres juegos que le quedan pendientes.
7: Así es.
8: Así las cosas. Así es que se complica muchísimo, muchísimo para Camargo, pero dicen que la esperanza es la última que muere. Aquí por lo pronto, pues vamos rápidamente a agradecer a nuestros amables patrocinadores que nos acompañan. 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Dicho esto, pues vamos también a agradecerle a ustedes, digo, estos que estén ya sintonizándonos, pendientes de lo que son los últimos momentos del torneo regular de este 2026 llamado MERSA, y Venados de Madera anuncia a su equipo que va a saltar al terreno de juego el día de hoy con César Godoy, hombre que estará cubriendo el campo corto como primer madero. Como segundo en el orden aparece el tercera base Randy Trejo. Sergio Nájera se encarga de cubrir la primera colchoneta como tercer madero. Como cuarto, Alejandro Pineda, que será el designado. En el jardín central y quinto tolete aparece Cristian Lucero, mientras que Mario Rosas estará en la segunda colchoneta como sexto a la hora de batear. Como séptimo, Luis Bojorquez, el receptor. David Fernández está como octavo en la alineación y estará cubriendo el jardín derecho. Y el último de la fila será Emanuel Jurado en el jardín izquierdo. Rubén Navarro es el pitcher que ha sido anunciado para iniciar esta contienda. Ya, pues sería el primer juego. La semana que entra iríamos a Madera a terminar esta serie, en la cual Camargo tendría que ganar hoy, ganar los otros dos allá en Madera e ir a Cuauhtémoc a sacarle un juego en su propio territorio, que se ve mucho, muy, muy complicado.
7: Así es, muy complicado, como lo comenta, difícil la situación para Mazatlán de Camargo. De perder hoy el equipo de Mazatlán de Camargo, ya prácticamente estaríamos diciendo adiós a la temporada 2026. Este es el último juego del rol regular aquí en Camargo, para los mazatlecos de Camargo. Ya la próxima semana, como lo menciona, estarán en Madera de jueves y viernes, y sábado en Cuauhtémoc. Difícil la situación que tiene Camargo. Posiblemente este sea el último partido del campeonato estatal aquí en el Lazo Ronquillo de este año. Entonces, vamos a ver qué es lo que sucede. Tiene que ser un milagro para que pueda Camargo aspirar a la postemporada, a los playoffs. Pero pues vamos a ver qué es lo que sucede. Necesita ganar el día de hoy. Así lo tuvimos el jueves, así dijimos el viernes, y hoy sábado decimos lo mismo. Ya si no gana hoy, pues prácticamente estaremos diciendo adiós al campeonato estatal de béisbol en su rol regular.
8: Bueno, pues dicho esto, vamos a escuchar de qué manera va a alinear el equipo de Mazorqueros de Camargo. El día de ayer me vino con una sorpresa que vienen cuatro de Camargo, uno local y tres menores.
7: Así es.
8: Entonces decíamos, ¿qué se está jugando? Y luego el juego anterior en el que vino un novato con dos corredores en primera y segunda colchoneta, bateó para doble play, por cierto. Y también dije, pues estos señores están jugando a perder, ¿yo de qué se trata?
7: Pues yo creo que ya están entregando las armas, diciendo, aquí está, vamos a darle oportunidad a todos, que debuten todos los que no han jugado. Pues bien por los que van a debutar.
8: Bien por ellos.
7: Mal por los resultados que se generan. No decimos que no tienen la capacidad, pero aquí se necesita otro nivel para poder competir. Estamos jugando con gente de Camargo que le echan alma, corazón y vida.
8: Sí, sí,
7: dentro del terreno nuevo hay que reconocerlo.
8: Bien, todos chamacos.
7: Se están dando la oportunidad a los jugadores menores, a los jugadores locales. Pues está bien, pero pues sí, yo creo que necesitamos aspirar a poquito más. Pero ya se me hace demasiado tarde.
8: Complicadísimo. Hace un momento se ven nada más 9 jugadores en el dugout del equipo de Mazorqueros. ¿Sí? 9 jugadores se ven. Se contaban así a lo lejos, lógico, no fuimos hasta el dugout. Pero bueno, ¿de qué manera el líder del equipo de Mazorqueros?
7: El equipo de Camargo alinea de la siguiente manera, como primero en el orden y jardinero central, Oscar Ramos, el de Rancho Nuevo. Diego Lizárraga aparece como segundo en el orden, cubriendo la segunda base, como primera base y tercero en el orden, César Cano. Luis Cuadras aparece en la tercera base y cuarto, Tolete, como quinto en el orden. Jonathan Mendoza, que estará cubriendo las paradas cortas. El bateador designado será Cristian Navarro, como sexto en el orden. Como séptimo en el orden, Emiliano El Milcho Olivas estará cubriendo el jardín izquierdo. Brian Holguín aparece en el jardín derecho como octavo en el orden. Daniel Levares, el jovencito Daniel Levares, la tremenda Burger, aparece como noveno en el orden y cubriendo la receptoría. El pitcher por parte del equipo de Camargo, el cuautemense Ismael Varela.
8: Ayer no se vio para nada René Duarte Jr.
7: Ajá.
8: René Duarte, el señor, no sé, nunca lo vi, pero ahí sí no puedo opinar, pero el joven René Duarte Jr. no se vio. Y bueno, yo recuerdo que una situación pues muy complicada, cuando se ponchó sin tirarle, con la casa llena, René Duarte, para hacer el tercer out, la gente se acercaba a la malla y le gritaba, sabrá Dios qué, pero se ve que estaba enardecida la gente, molesta con el joven Duarte, y ahí pienso yo que posiblemente él decidió mejor retirarse. No sé si esté aquí, pero no se ha visto el chamaco. Ni siquiera el papá se ha visto, no se ha perfilado por ahí en el terreno de juego, no se le ha visto para nada, y pienso que tampoco, posiblemente tampoco esté en Camargo. Ya Tutis Muñoz, que se reintegró al equipo después de que había tenido un compromiso con la William Sport, regresa y fue el que estuvo manejando las acciones ya en el terreno de juego, incluso fue a platicar con los pitchers, ya para sacarlos, más bien dicho, porque ya no salió a platicar con ellos, cuando entraba era porque llevaba la grúa para remolcar al piche que estaba en ese momento. Esta situación, te digo, me pareció un tanto sospechosa, y pues no sé qué fue lo que pasó con René Duarte Jr., pero el día de ayer no se vio por ninguna parte. Y luego mandan a un jovencito, que mis respetos para el chamaco, hizo una muy buena defensiva, no bateó, sus tiros a segunda base fueron un tanto defectuosos, se vieron como indecisos, el joven Cristian Leos, pero mi respeto, es un chamaco con 15 años y ya anda jugando a este nivel, vale la pena tenerlo ahí, verlo y ver cómo crece, cómo madura. Pero pues también creo que, no sé, lo sentía como resentimiento por parte de los managers ahí en el equipo, como diciendo, bueno, les parece mal este jugador que viene de afuera, le voy a meter a toda la gente de Camargo para que haga el trabajo, a ver qué resultado nos da.
9: Sí, lo que comentábamos ayer, que posiblemente hubiera habido esa situación, no lo asegurábamos, pero sí, ¿no? Comentábamos extraoficialmente que posiblemente haya dicho, ¿saben qué? Pues ahora sí jueguen con su gente de Camargo, pero pues hay que mencionarlo, la gente de Camargo dándole la oportunidad, y eso les va a permitir para prepararse más el año que entre, poder aspirar a una posición titular dentro del equipo de la novena zona de Camargo. Entonces, pues así está la situación. La afición de Camargo, muy exigente, así como reconoce los esfuerzos que hacen los peloteros, también critica y, pues, abuchea cuando no cumples con el cometido.
8: Pues vamos al partido, que ya se cantó el playboy aquí en Turo. César Godoy como capo corto que viene a la caja de bateo por primera ocasión. No sé si pudieras encender el monitor.
10: Turo. César Godoy como capo corto que viene a la caja de bateo por primera ocasión. No sé si pudieras encender el monitor para poder estar pendientes. Primer ofrecimiento por parte del pitcher, está marcado el primer strike a la cuenta de Godoy.
11: Estamos a través de Diamante Caliente y en YouTube. Estamos a través a 96.1 de la Jefa en FM. No sé si estemos en Distrito Informativo, Dani. Solo Diamante Caliente, perfecto. Gracias.
10: Lance, el pitcher, rola por tercer cojín, la pelota abre ligeramente terreno foul, el umpire de tercera está marcándolo, y con ello también marcamos el segundo strike a la cuenta de Godoy. Godoy, que es el campo corto, César Godoy, es bateador zurdo.
11: Número 7 en la número casa.
10: 7, ay, sí. Caray, va a ser complicado para ver los números,
11: Hay que verlos antes de que se oscurezca, porque ya se oscurece, ya va a estar un poco difícil.
10: Es que no imposible.
11: Sí, gracias.
10: Ahí estamos.
11: Perfecto.
10: Y gracias, mi Dani. Ontiveros, que es el que está ahora moviendo el equipo para llevar la imagen hasta usted. Lanza el pitcher, pelota de piconazo al receptor, se puede quedarse con la pelota. Primera mala la cuenta de Godoy.
11: Activo el bad boy del equipo de los Venados, casi le gana la esférica ahí a tremendo Dani Nevares para dársela en su guante.
10: Dani Nevares, que también fue criticado duramente el día de ayer cuando una jugada en home que estaba frito, el corredor que venía de tercera, soltó la pelota. Dicen, pues, ¿para qué ponen estos muchachos? Me decían la gente ahí en una tienda de autoservicio. Y digo, oye, pues, se está jugando con lo que se tiene. Y además es la oportunidad que se están dando los jóvenes. ¡Venga, abanica por aquí, Godoy! Se va por la vía del chocolate. Ponche tirándole para Godoy. Inicia bien Ismael Varela. Este serpentinero, dicen, viene de Cuauhtémoc.
11: De Ciudad Cuauhtémoc.
10: ¿Es nativo de ahí o
11: yo creo que sí es nativo de ahí. Comentaban, pues, ¿verdad? Los de Cuauhtémoc que, pues, sí estaba. Incluso los medios de comunicación aquí en lo que es la jurisdicción.
10: Sí.
11: Manejaban que el de Ciudad Cuauhtémoc, Ismael Varela. Venía. Okay. Ayer no lo quisieron utilizar, posiblemente porque lo conocen, a lo mejor. Vamos a meterlo contra madera. Ahí como quiera puede hacer un mejor papel. Se vio bien con este bateador.
10: Pues qué bueno, con este muchacho que viene haciendo ya un trabajo bueno. A principio César Godoy está ponchado y con ello dando un turno a Randy Trejo. Trejo deja pasar el primer disparo, el umpire está marcando la primera pelota mala. El número.
11: ¿De el bateador?
10: Del bateador, sí.
11: Ahorita le digo cuál es, mire.
10: Está complicado porque...
11: Dos.
10: Bueno, nos aventuramos a poner el número 2, a ver si...
11: 3, 4, 2.
10: ¿Siguiente lanzamiento? No, tampoco. Le gustó por aquí al principal, pelota mala, son 2 ya. 2. A la cuenta del derecho.
11: 2, 3, 2.
10: ¿Estás probando o qué?
11: Número 2 en la casaca.
10: Número 2 en la espalda, entonces, del bateador Randy Trejo, que cubre la tercera cocholita a la defensiva. Pitcher que prepara y suelta, de nueva cuenta el bajito y abierto el disparo ante los derechos, aquí está complicando la vida Ismael Varela. 3 pelotas malas, nada bueno para Randy Trejo. Con Godoy se puso inmediatamente arriba con 2 strikes sin bola, luego tiene un lanzamiento malo y el tercero fue para poncharlo. Ahora con Trejo, ya le ha mandado 3 disparos, todos en zona mala. Aquí viene el pitcher de nueva cuenta, lanzamiento alto, 4ta pelota mala, en 4 disparos manda Trejo en la primera cochoneta con boleto de cortesía. Hay hombre en la inicial, viene a batear ahora Sergio Nájera. Nájera, que estará cubriendo la primera cochoneta a la defensiva.
11: Número 21.
10: Viene por el rumbo de los zurdos con el número 21 en la espalda. Zurdo con el número 21. Bueno, vamos a ver si también se acomoda mejor ese chamaco Ismael Varela con el zurdo. El zurdo César Godoy lo hizo trastrabillar. y ahora presenta a otro zurdo, Sergio Nájera. Ante el derecho, Randy Trejo no le mandó nada, absolutamente nada bueno. Aquí ya prepara de nuevo cuenta el serpentinero Ismael Varela. Lanza rumbo al plato, el umpire marcando el primer strike. Pues sí, 21, creo que le gusta más el bateador zurdo que el derecho. Se complica menos. Estas son las joyas de la corona, mira.
12: Ahí están las...
10: ¿Las joyas de la corona? ¿Cuáles le llaman ahora?
12: ¿A cuáles?
10: ¿El pasillo?
12: ¿Ah, sí?
10: ¿No estás viendo? No. Lucen, brillan.
12: Ah, ok.
10: Siguiente oferta, se va abierto, el tiro va para segunda colchoneta, pues no. No, el paracorto estaba, no sé si a 3 metros de la segunda colchoneta, pero no se fue a segundo cojín. El intermedialista se fue hacia atrás para cubrir precisamente la jugada del campo corto. Mala postura para allá entre segunda y campo corto, ¿eh?
12: Sí, efectivamente, ahí se están exhibiéndose ellos mismos en ese tipo de situaciones. El catcher no tiene que esperar a ver quién entra.
10: No,
12: él ahí tiene tuvo que esperar. Se vio la que esperó a ver quién entraba, pues se hizo tu tiro. La afortunadamente en segunda base entró detrás de la almohadilla allá.
10: Lanzamiento ceñido ahora para Sergio Nájera, que pone su cuenta en 2 bolas, 1 strike. Sí, caray. Pues ya el equipo se ve desangelado completamente en esa jugada, que el segunda base no asiste a la segunda cocholeta y el campo corto con que iba a cubrir la jugada atrás. Siguiente disparo, se queda alto para marcar ya 3 malas. 3 bolas, 1 strike, la cuenta para Nájera. Nájera, bateador zurdo, cubre la primera cochoneta, la defensiva. Espera turno Alex Pineda. Pineda como designado. Número 44 en la espalda de Pineda. Ahí es en el círculo de espera. Por lo pronto la cuenta está en 3-1 para el bateador zurdo. Sergio Nájera, siguiente disparo, swing abanicando, se va en banda, le carga el segundo strike. Lo retó propiamente aquí Varela, Ismael Varela, para poner la cuenta completa, cuenta llena, con hombre del segundo cojín. Nájera con la oportunidad de hacer alguna travesura ante Ismael Varela, el pitcher de Mazarquero de Camargo. La primera vez que escucho ese nombre, Ismael Varela, no recuerdo.
12: Sí, apenas lo acaban de activar.
10: Ya, prepara el pitcher, suelta, hay un batazo largo para jardín derecho, ya el jardinero se está preparando, está esperando, está atrapando y a regresar la pelota rápidamente porque hay hombre en la segunda cochoneta que llega barriendo hacia el tercer cojín. Póngale pisa y corre a Randy Trejo, que ya está en la cochoneta caliente. Cayó el segundo tercio, una fly bastante profundo para jardín derecho. Parece que llevaba más el batazo, ¿eh?
12: Sí, efectivamente, parecía que llevaba más, pero el jardinero derecho prácticamente ni se movió, ¿eh? Ahí nomás observó, nomás brincaba hacia para arriba y para abajo, observando que cómo iba bajando la esférica. Ahí se colocó debajo de ella, la atrapó y su tiro. Sabía que había buena velocidad por parte de Randy Trejo en las almohadillas, haciendo la jugada de pisa y corre sin ningún problema.
10: Alejandro Pineda, el hombre que vino a conectar 3 cuadrangulares en este parque de pelotas hace ya algunos ayeres, ¿eh?
12: Sí, cuando andaba con los Dorados de Chihuahua, me acuerdo, ¿no?
10: Sí, y Camargo estaba manejado por el Bacatete Fernández. Lanza el pitcher, una rola foul por el rumbo del primer cojín. Bueno, se va hacia la caseta de Camargo, que se espantaron las gallinas por allá. Se dio el cacaraqueo.
12: En ese juego también Rafita Almazán creo que dio 2 cuadrangulares, ¿no? En ese mismo partido.
10: No me acuerdo lo que hizo, sí. Pero sí había destacado mucho con el Madero.
12: 2 o 3, no sé, creo dos. Este fue el que dio 3. Sí. Alejandro Pineda y Rafa
10: estaba como
12: Almazán.
10: Novato en aquel momento, sí, me parece, Rafa Almazán. Y no pudo brillar precisamente porque opacó la brillantez de los 3 cuadrangulares de
12: Alejandro Pineda.
10: Bueno, aquí está el zurdo esperando. Alejandro Pineda, el cuarto tolete, lanzamiento, esquina de afuera. ¡Ajá! Bueno. Pelota mala, cuenta se maneja como 1-1. Parecía que estaba en zona buena. El ampallito más cerca de la jugada dice, no señor. Es bola afuera, bola se queda. Una bola, 1 strike, 2 out. Hombre en tercer cojín. Esperando ser empujado. El pitcher viene de nueva cuenta y un batazo elevado. Lo busca el tercera cochoneta en terreno foul. Desiste cuando ve que la pelota está muy fuera de su alcance. Marcamos el segundo strike a la cuenta de Pineda. Y bueno. Ay, Dios mío santo. Ya me enamoré.
12: Otra vez.
10: Tengo un corazón de pollo, caray. Nomás veo a una mujer hermosa. Y Diosito santo. Abigail. Bueno, lanzamiento, swing, abanique, vámonos a morder el polvo. Alex Pineda se va sentenciado, amigos nuestros. Y con ello está caído el tercer mate. Cuatro vinieron, no más por bola, un hombre que se queda suspirando en los caminos. Concluye la parte alta del primer capítulo sin historia. Volvemos después de mensajes.
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8: Bien, gracias por ahí en cabina. Ya estamos de nueva cuenta con ustedes, amigos de esos, cuando el equipo de Mazorqueros viene a cerrar la cortina del primer capítulo con Oscar Ramos como jardinero central y primer madero, Diego Lizárraga, el intermedialista, y el primer avance César Cano. En el centro del diamante, Rubén Navarro ya empieza a moverse para preparar la oferta. Allá viene con ella, toque de pelota, baja el propio serpentinero, el tercera colchoneta, ve el tiro sobre el inicial, que dice la valle, pelota suelta, no puede haber auto y en el inicial. Ahí al meter el guante para quemar al corredor, porque no estaba sobre la colchoneta, el inicialista choca con el cuerpo del corredor y la pelota sale disparada rumbo a la posición del segunda colchoneta.
19: Sí, para en el brazo, de donde trae el guante, la esférica, a tratar de quemarlo, la velocidad del corredor iba y hace hasta que gire al mismo fileador, ¿eh?
8: Sí, allá va el vikingo a revisar al joven primera colchoneta, que se dolía el brazo.
19: Sí, es que lo agarra completamente...
8: El brazo extendido.
19: Sí, o sea, no tiene apoyo.
8: No.
19: Únicamente
8: lo hizo girar.
19: Se hizo girar, así es.
8: Bueno, entonces, ¿qué le damos aquí?
19: ¿Infirgit? Yo creo que es infirgit, así es.
8: Bueno, infirgit. ¿A dónde fue?
19: A la tercera base.
8: Fue el que tiró.
19: Hizo
8: el tiró.
19: Al 5.
8: Me perdí en la jugada de ese río. Bueno, pues...
19: ¿Infinito? ¿Dónde está Lupillo?
8: A tercera cocheneta.
19: ¿Perdón?
8: ¿Se perdió? ¿Dónde está Lupillo?
19: Aquí está.
8: Sí, vámonos. Aquí está ya el zurdo. Diego Lizárraga en la caja de bateo. Segundo en el orden y segunda colchoneta. Oscar Ramos. Ancló en la primera base, en la base de velocidad. El pitcher derecho ya prepara oferta que viene en camino. Se cuadra para tocar, recoge el madero. La pelota queda bajita y afuera para marcar la primera mala. Santo Claus, sigue llegando gente al parque. Carlos Holguín.
19: ¿Y su esposa?
8: Que no falla ese Carlos Holguín, ¿eh?
19: No, fiel aficionado. Fiel. Beto Mora, Marcelino
8: Leo. Beto Mora, sí. No, Marcelino ahora, aunque quiera perdérsela, no se la pierde.
19: No.
8: Tiene que ser chamaco aquí, tiene que estar él. Siguiente disparo, hay un toque de bola, ¿qué dice el umpire? Vamos a ver qué dice el umpire. ¿Qué va a cantar ahí?
19: No, es foul.
8: Sí, pero el receptor le decía que había picado la pelota, que le ha pegado, entonces va a consultar con el de primera colchoneta a ver qué se dicen. Sabes que no la vi, Y no, pues yo tampoco. Pues entonces, a ver, pásame la repetición para checar a ver qué fue lo que sucedió.
9: Vamos a ver
8: aquí está la repetición, a ver qué es lo que se observa. El toque de bola, baja. El corredor, no lo toca, no toca la pelota. Él pisa, o sea, ahí levanta la nubecita de cal cuando ve que evita, pues, pisar la pelota o que la pelota lo golpee. Así es que todo quedó en eso, un foul. Así que le marcan el primer strike, la cuenta se empareja, una bola, también un strike. Ya, umpires de primera, umpires de home, se pusieron de acuerdo y dicen, pues yo no vi que la pisara, yo tampoco. ¿Qué hacemos? Foul, viejo. Foul se queda. Ande usted. Bueno, aquí está Triche ya de nueva cuenta, Rubén Navarro. Preparando la oferta, Navarro camina de costado con número primer cogiendo de espaldas a él. Ya prepara el lanzamiento, allá viene con él, arranca el corredor, rola que trabaja el segunda cochoneta, pisa la intermedia, tiro sobre el cochón del inicial, doble play. Se complementa el doble bate. Vaya, qué suerte tienen estos condenados, ¿eh?
9: Sí, así es.
8: Esa rola que parecía sin internar, el jugador de segunda cochoneta cerraba la pinza porque había arrancado el corredor segunda, y ahí fue cuando toma la pelota, pisa la cochoneta y se acabó la historia. Amigos nuestros, cayó la tanda de tres bateadores.
9: No, dos,
8: son dos autos, nada más el de Ramos, ruta 44. Y 4-43, el doble mate. Se van dos tercios ya, se desaparece el peligro en el terreno de juego, mientras que César Cano viene al turno al madero. César Cano como primera base y tercer madero. Lo habíamos platicado anteriormente, ¿por qué mantienen a César Cano como cuarto bat si se ve que se ve muy presionado? Cuando estaba como quinto, como sexto bat, estaba bateando mucho mejor. Se sentía menos presionado, decíamos nosotros. Y no, lo mantuvieron como cuarto tolete. Y se le complicaron las cosas. Dio varios destellos por ahí, pero nada comparado con lo que hacía cuando estaba jugando en las como cuarto, como quinto o sexto bat. Se desempeñaba mejor. Hay una raya, la pelota va imparable para Jardín Central, corroborando lo que le estaba diciendo.
9: Así es.
8: Se ve menos presionado como tercer madero, saque el imparable. Con ello póngale hit sencillo en rola hacia Jardín Central. Y aquí se acercaron ya en la primera base. Cuando Luis Cuadras viene a tomar turno el madero, Luis Cuadras que había estado efectivo con el madero, ahora como cuarto bat, quién sabe, como que...
9: Ayer también Zafueta perdió, ¿eh? El partido entre los señores de Parral.
8: Así es, con los venados de madera.
9: Caray. Es lo que decían, ya ve cómo se maneja así. Pues fui a cortarme el cabello en la mañana y me decían que pues debieran haber guardado a Ramel Zafueta para pichar a Camargo. Había más posibilidades de que le ganaran a Camargo que le ganaran los venados de Parral. Ayer perdió Samuel Zazueta.
8: Vaya pues historias. Primer disparo para Cuadras, se va bajito completamente. Cuadras con el número 16 en la espalda. Está como tercera cochoneta por parte del equipo de Mazorqueros. Mazorqueros tratando de levantar el vuelo ya que ya se pierde hoy. Se acabó el mañana.
9: ¿Sí?
8: Ya iremos solamente a cumplir pues con el campeonato estatal. Siguiente ofrecimiento, le queda bajito y abierto ahora para hacer dos en zona mala. Dos lanzamientos fuera de zona. Hay una parejita ahí en el jardín derecho, ¿no? ¿O es una sola
9: pareja? Sí, es una pareja.
8: Una parejita, ¿verdad?
9: Sí, una muchacha de short,
8: con caguita, muy
9: tenis blancos, abrazada de la cintura del joven.
8: Tanto flos.
9: ¿Qué ahí chula, agarrando cachete con cachete, pechito con pechito,
8: No, eso no. Lanzamiento para home, se queda abierto, bajito el disparo, son tres de la misma calidad.
9: Disfrutando, ¿eh? A mí, cuando yo, que no estaba en la crónica, venía a ver a jugar a Mazorqueros, me paraba de aquel lado precisamente.
8: Sí.
9: Hay a gusto, el airecito, rico.
8: Y fuera de...
9: Sí, pueden platicar lo que quieren, que nadie los escuche.
8: Sí.
9: Yo venía solo, pues yo
8: platicando lo que estaba buscando viejo ahí, ¿no? Ay, perdón, en pareja, una dama. Siguiente disparo, ajá, dijo el umpire que era automático. Entonces ya le cantó el primero aquí a Cuadras, parecía bajito y adentro. Primero strike en la cuenta de Cuadras, que tiene ahora 3-1.
9: Seguimos igual, le digo, en esta situación, el equipo de los Indios de Juárez está ganando 1-0, es la primera entrada, ¿verdad? Los Faraones sí. De Nueva Casa Grande.
12: Cuadras, que tiene ahora 3-1.
20: Seguimos igual, le digo, en esta situación, el equipo de los Indios de Juárez está ganando 1-0, es la primera entrada, ¿verdad? Los Faraones sí. De Nueva Casa Grande. Dorado está cayendo 2-0 ante Rojos de Jiménez. Delicia está ganando 2-0 a Soles de Ojinaga. Cuauhtémoc le está ganando a Dominos de Parral 1-0. Todos en la primera entrada,
12: Cuarta pelota mala aquí para el bateador Luis Cuadras, que tiene boleto gratuito. Y ya va buscando la inicial. Con cortesía.
10: cortesía de Rubén Navarro, el pitcher derecho que está lanzando por parte del equipo de los visitantes Venados de Madera. Pues no veo los manguitos por ninguna parte.
20: No, yo creo que no vinieron.
10: Pues bueno, sí, tienen razón, pues es que ellos tienen un viaje muy largo de aquí hasta allá, hasta Ciudad Madera. Y pues siempre estaban presentes, me imagino que la señal la está mandando Paco Gaitán.
20: Posiblemente.
10: Ya prepara el derecho, lanza para home swing, se va abanicando a todo tren Jonathan Mendoza, que se ve muy, muy lejano de la pelota ese swing.
20: Fíjese que una situación en la que le voy a comentar, estaba sí. analizando en la mañana,
10: ajá.
20: lo que es el desempeño de los peloteros. Este Jonathan Mendoza el año pasado haciendo un excelente trabajo de las caras nuevas que se vieron el año pasado con Mazorqueros.
10: Sí.
20: Y en este año ha quedado mucho a deber. Posiblemente el año que entra, si es que sigue el patronato o hay otro patronato, muchos de ellos no van a ser tomados en cuenta para un equipo representativo de la novena zona por la cuestión de los malos números que están desempeñando.
10: Sí, es muy probable que haya una serie de cambios, sí, movimientos, sí, ¿eh? Porque no han hecho nada, nada bueno. En este año 2026, dos strikes a la cuenta ya de Mendoza. El derecho camina, paso lento, prepara y suelta el fogonazo. Cuidado, lanzamiento de. ¡Ah! Le gustó al umpire, le cantó el tercero y se quedó en mención por aquí. Jonathan, no lo perdona el umpire, le dice: está usted ponchado, pásele eso. Es el tercer mate. Amigo nuestro, vino un total de 5 bateadores, una base por bola, 2 imparables. Con el doble mate se disiparon las cosas para Camargo. Termina una entrada completa, 0-0 el juego. Nos vamos.
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20: Número 23 en la casaca de este que 23. Viene a la caja de bateo. Viene Mario Rosas, es el sexto entrenador de segunda base. Rápidamente ya hay un out en la pizarra, en la parte alta del segundo episodio. Y Ismael Varela viene con su lanzamiento bonito por el centro del plato, le marca el primero. Un strike sin bola. Saludos a la gente beisbolera allá en San Francisco de Conchos. Allá en Amparaneño, también Rancho Nuevo, gente beisbolera. En la cabecera municipal, allí en San Francisco de Conchos. En el pueblo le dice, hay un toque de pelota, vamos a ver. El Dani tira a la primera base. Quieto en primera. Daniel Nevares bajaba. Bueno, ya por el toque de pelota. Al último hace un tiro apresurado, un poquito alto. El umpire atento dice, no señor, anótele infield hit.
10: Y sabes que fue a dos tiempos, ¿eh? Soltó ¿sí? la pelota, se le cayó, la tomó de nuevo, tiró primer cojín, ya ese escasos segundos o décimas de segundo le dio oportunidad por ahí al veloz Mario Rosas a llegar al primer cojín en infield hit, en toque de bola.
20: Luego Jorge es el séptimo jugador, también a la caja de bateos, el receptor número 91 en su casaca. El equipo de los Venados de Madera poniendo corredor en la primera. Hay un out en la pizarra. Camargo necesita ganar. Madera necesita ganar. Ojinaga necesita ganar. Vamos a ver quién de estos tres es el que está invitado a la postemporada. Difícil 91, la situación. ¿No? Sí, es el 91.
10: Sí.
20: 91 del bateador Luis Bojorquez.
10: Que tú Luis tienes mejor visión ahí por ese lado de los derechos.
20: De costado el pitcher. Presenta la esférica Varela. Virada hacia la primera, rápidamente regresa sin consecuencia por allá Mario Rosas. Una virada rápida, pero atento el corredor. Regresando sin consecuencia. Así es de que a toda la gente beisbolera allá en San Francisco de Concho, saludotes. En la Cruz también.
10: Transmitiendo una liga de San Francisco de Concho.
20: Sí, la liga unificada. Lanzamiento, un batazo, vamos a ver. Allá atrapa bien el tiro a la primera, vamos a ver, no hay oportunidad. Allá César Cano haciendo buen trabajo en la inicial. Para corto del equipo de Camargo, Jonathan Mendoza. Pues prácticamente tenía etiqueta imparable, ¿eh? Sí. Estamos sin field hit.
10: Sí, sin field hit.
20: Fue y la trajo del hueco de entre tercera y para corto. Anotamos sin field hit. En la segunda base ya está Mario Rosas. El turno para David Fernández, octavo en el orden. Y jardinero derecho. Parece que le impactó ahí en la barbilla.
10: Sí, después de pegarle en el pecho,
20: sí.
10: Rebotó en la barbilla y se fue hacia adelante.
20: Jugando, arriesgando el rostro. De eso yo no puedo hacer eso porque por eso vivo.
10: No, de eso vives.
20: Sí, no.
10: Olvídate, no.
20: Sí.
10: A ti que te peguen en cualquier parte, menos en el rostro.
20: Menos en el rostro.
10: Ahí no, está prohibido. Más el seguro te lo prohíbe.
20: Sí, ¿no? Está asegurado cada pómulo, cada labio, no. Cada mentón.
10: Hasta las cejas y las pestañas están aseguradas.
20: Ahí está la compañera de altavista, es la porrista, que tiene un bazarrón bueno.
10: ¿Cuál es?
20: La de negro, la de short.
10: La de short.
20: Sí, la morena le dicen.
10: Es que las dos traen
20: sí, de negro,
10: oscuros, entonces dije, sí. Pues, ¿cuál de las dos?
20: Sí, no sé cómo se llama, pero sí, buena para esa porra. La que se escucha aquí en la porra más quiero hasta acá.
10: Ah, esta es la susodicha.
20: Ella.
10: A ver,
20: ella.
10: Voltea, niña, para ubicarte.
20: De costado el pitcher. David Fernández es el que viene a la caja de bateo. No le gusta la ampalla, ese lanzamiento que parecía en zona buena. Una bola sin estar en la cuenta para el bateador David Fernández, número 31 en la casaca.
10: 31.
20: David Fernández, el octavo en el orden, jardinero derecho. Corredor en primera y segunda por parte del equipo de los Venados, amenazando con hacer carreras en esta parte alta del segundo episodio. Unos Venados que, pues, no se les ha ido bien todavía. En comparación a lo que se esperaba, ¿eh? Un trabucote. Fueron los primeros que se estuvieron armando para esta campaña 2026.
10: Y vaya que sí, ¿eh?
20: Así la situación. Lanzamiento. Sale un batazo hacia jardín central. Jardinero para adelante. Allá ubica la esférica. Una mano está capturando. Fly al jardín central. David Fernández dominado para tener el segundo mate. Hay dos autos en la pizarra. Manuel Jurado viene a la caja de bateo. 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
10: 51, el último. Bateador.
20: 51, perfecto, gracias. Ahora sí ya tenemos todos los números de cada uno de los jugadores, porque...
10: De los que están participando.
20: De los que están participando a la defensiva, a la ofensiva. Ismael Varela de costado, tiene dos autos en la pizarra, corredor en primera y en segunda por parte de los Venados. Lanzamiento, alto lanzamiento. Una bola sin strike, la cuenta para el bateador. El último de la fila, Emanuel Jurado. Jardinero izquierdo por parte del equipo de los Venados. Próxima semana, Camargo estará viajando a la Esmeralda de la Sierra, jueves y viernes allá, a enfrentar a estos Venados de Madera. Lanzamiento, swing, tirándole, haciéndole swing grande por aquí el bateador, abaricando la brisa, le marca el primero, 1-1. Una bola, un strike, dos out en la pizarra. Posteriormente, el sábado, próximo sábado, primeramente dos, estarán enfrentando a los equipos, los manzaneros de Cuauhtémoc, allá en el gran estadio Cuauhtémoc. Y concluir la campaña regular. Lanzamiento de Varela, viene swing de nueva cuenta, abanicando la brisa, haciendo swing grande, pero mejor el lanzamiento por aquí de Ismael Varela. Una bola, dos extrae la cuenta para el bateador. Dos outs en la pizarra. Parece que puede salir del peligro en este momento Ismael Varela y evitar el daño en esta parte alta del segundo episodio. Saludos al tremendo Cristian Ramírez, ahí en la enramada. Saludos, mi Cristian. Lanzamiento alto, lanzamiento de trabajo. Dos y dos, la cuenta pareja. Dos bolas, dos strike, dos out. Al tremendo Fabián Ramírez, a César Ramírez, mi compa César Ramírez allá. Mucha gente que nos sigue a través de la Jefa 96.1. Y aquí estamos escuchándolos serie tras serie. Muy amable la gente, muy servicial allá en aquella comunidad. En San José del Paralito, en El Molino, Las Virginias, Estación Díaz. Gente beisbolera de allá, de aquellos lugares que han aportado mucho al béisbol de la novena zona, aquellas rancherías. Lanzamiento para el... Ya que caía, pero no, se queda poquito alto. La cuenta se llena, cuenta de tres bolas y dos strikes, dos outs de la pizarra. En este próximo lanzamiento a correr todo mundo. Sí, sí, es una muy rica.
1: Con refresco de cola.
20: Sí, sí, claro. Muy rico aquí en el bar de mazorqueros, aquí en el estadio Alonso Ronquillo Gardea. Lanzamiento del pitcher, viene en camino. Hay un batazo, el mismo.
1: Primera base,
20: es cercano. Una línea flojita, se queda con ella. Línea 3, pero 3 que nota, cayó en la parte alta del segundo episodio. Amigos, en una entrada y media, la pizarra de pinturas de él dice hasta el momento 0-0 Camargo y Madera. Mensaje, regresamos.
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19: Toma, a la gente que nos sigue en YouTube, allá por el jardín izquierdo en el palco especial, la porra del equipo mazorqueros, le están haciendo su despedida, su carne asada de despedida allá a la porra. Felicidades a toda la porra del equipo mazorqueros, que siempre en toda la temporada, yo creo que la próxima semana, pues no van a poder acudir allá a Madera, es muy largo el viaje, jueves y...
20: Jueves y viernes, por eso es que están haciéndole ya la despedida allá a la porra. Pues buen detalle, la gente de la porra de Camargo, de los mazorqueros, que siempre fiel, siempre los tambores, todo el partido, siempre gritando, siempre apoyando, siempre alentando. Así de que felicidades a la porra del equipo mazorqueros. Vámonos al partido, viene pues a batear. Ahora Cristian Navarro es el sexto en el orden, bateador designado. Pitcher derecho, Rubén Navarro, Navarro contra Navarro. Cristian Navarro, bateador zurdo. Dos bolas, sin estar en la cuenta para él, viene el lanzamiento. Cuidado, lo está golpeando, ahí en la pantorrilla, en el muslo. Ahí le alcanza, dicen en el palenque, le tumbaron pata al gallo.
1: Bueno,
20: ahí están.
1: Yo pensé que dicen, vamos a echar pata.
20: No, hombre, usted lo luego.
1: Bueno, yo sí.
20: Y lo dicen que no
1: lo
20: quiere,
1: relaciona,
20: no quiere que le digan el surpio mayor, fíjese nada más.
1: Otra vez.
20: No, señor, no, fíjese nada más. No, hombre, ya no tuvo remedio usted. Valga. Ay, discúlpeme, gente.
4: Base por golpe con dos bolas malas estaba la Así cuenta de es. Cristian Navarro, ¿eh?
20: Base por golpe, tenía dos bolas sin strike. Viene y le acerca la lumbre ahí a la, al muslo de la pierna derecha. Afortunadamente, pues ahí va, ya recuperado por ahí, Cristian Navarro. Sí, así es la situación.
4: Lo que caliente es la visita,
20: La caja de bateo, el séptimo del orden. Emiliano Olivas, número 77 en la casaca. Jardinero izquierdo. Fíjese, séptimo en el orden, 77 en la casaca. Y posición 7. 7,777.
4: ¿Órdenes, jefe?
20: El bomber, me dice el Palomo Quintana. ¿Qué pasó, mi bomber?
4: Ah, sí.
20: Todavía el bomber. En algún momento ahí conseguimos algunas...
4: Cuando viajábamos también decía, oye, el bombero, ¿qué pasa con el bombero?
20: ¿Cuál bombero?
4: ¿Qué me está hablando este marihuano?
20: sí, ayer lo saludaron, sí. Lanzamiento, sale un rodadito desde la segunda base. Allá en segunda base, vamos a ver, una

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1: Bueno, cobertura la de Godoy en el campo corto. La pelota había superado ya la segunda colchoneta. Él llega, aguante volteado, toma la pelota y sin voltear la segunda colchoneta le pasó la pelota así como queriendo jugar en plan de Basile.
0: Así es.
1: Y le salieron las
0: jugada
1: cosas.
0: De lujo, se puede decir. Sí. Un chocosito de foul por parte de Brian Holguín. Perdón. Una estrella sin bola. ¿Eh? Ah, el cuate, Iván Caro.
1: Ah, sí.
0: Iván Caro, Ivancito Caro, Iván. Con el cuatito. Ese señor cobra en dólares, ¿eh?
1: ¿En euros ya?
0: Sí, sí, no, pero ahorita le digo qué es lo que cobra. De costado el pitcher. Presenta lanzamiento, abierto lanzamiento. Una bola, una estrella cuenta. Cada quien me ve. Págueme $5,000 por transmitir. Págueme 5. Trae cambio por uno de 10,000.
1: Él me dijo también allá en Casas Grandes. Ellos fueron. Son 25,000. De puta, son 25. ¿O de qué me hablas? Que nos tomó la foto ahí cuando estábamos ponchados. Tengas loco.
0: Lanzamiento del pitcher. Batazo de foul acá la malla protectora por parte del bateador de Brian Holguín. Aquí impactando por el lado del círculo de espera del equipo visitante. Al lado de la tercera base. Una bola, dos está la cuenta para el bateador. Esperando turno Daniel Nevares, la tremenda burger. Hijo de Felipe Nevares, ¿verdad?
1: Creo que sí, no tengo la certeza.
0: Como lo dicen, de espinas salen rosas. Buen jugador, Dani Nevares. Yo no me acuerdo de Felipe Nevares. La verdad, yo no quiero...
1: Ni como umpire.
0: Posiblemente, a lo mejor, hay un destello que haya tenido en alguna ocasión. ¡Lanzamiento! ¡Swing! ¡Tirándole! Se va ponchado por aquí Brian Holguín. Está cayendo ya el segundo. Mateo Sauta en la pizarra, en la parte baja del segundo episodio. Ahora viene el Daniel Nevares, el Dani, el Burger, la Burger. Noveno en el orden. Es el receptor. 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Sí, un color claro, ¿no?
1: Sí, sí, sí,
0: sí, como que no.
1: Parece
0: como...
1: pijama, sí. No lo encuentro. Por...
0: Pues que no sabe usted la pijama de Santa Claus, así el pantaloncito rojo, el bonete rojo con el capullo ese blanco.
1: No, hombre, pero esta cosa que no encuentro sabor ni color.
0: Cuidado, dale un batazo flojito hacia la... No, se está teniendo. Se mete la esférica ahí, un rodadito flojito hacia la primera. Dominado ruta 33. Se está cayendo la parte baja del segundo episodio. Se han ido dos entradas completas. En dos completas, la pizarra de UTCAM dice hasta el momento 0-0. Mensaje, regresamos.
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1: Bueno, de nueva cuenta, el turno al bat, abriendo por segunda ocasión la alineación del equipo de Venados. Tiene Ponche tirándole en el primer capítulo.
2: Estamos de regreso con ustedes cuando César Godoy viene a tomar de nueva cuenta el turno al bat, abriendo por segunda ocasión la alineación del equipo de Venados. A la zurda Godoy, tiene Ponche tirándole en el primer capítulo. Aquí viene el pitcher, prepara y suelta un batazo elevado que está buscando el receptor con la vista porque la pelota muy fuera de su alcance está cayendo en el tejado y con ello marcamos el primer strike. César Godoy, campo corto, Randy Trejo, el tercera colchoneta y el primera base Sergio Nájera. Tanda mínima, enfrentar a Ismael Varela, haciendo labor monticular de nueve bateadores en dos
3: entradas.
2: En dos entradas.
3: Lo mismo del no pitcher carreras, de Madera, ¿eh?
2: Igual la misma cantidad.
3: Cantidad de bateadores, nueve.
2: Dos hit para Venados de Madera. Una base por bola y dos ponches también. Sí. Estamos empatados entonces. Cero carreras.
3: Y dos ponches para también. Ahí andamos a los picos.
2: Bueno, final de fotografía, dicen por ahí los que saben. No, exacta cuenta es pareja para el bateador. Pitcher que suelta, otra vez. Saca la pelota reafilada.
3: A ya, pegar sobre la malla que protege, venía para acá, para el estadio. Venía por acá, por el lado de pues del teatro para acá. Uh-huh. Ahí en la Francisco Villa y 2 de abril. Ahí estaba el de los... Cajita Felice, ahí estaba ya. Aquí está el camarón, ahí con el camarón. Les pité, pero no me conocieron. Pensaba que los iba a gorrear, yo creo.
2: No. Sí, hicieron de la vista gorda.
3: Sí.
2: Aquí está el pichero de nueva cuenta. Lanzamiento, un batazo que va para jardín derecho. Ahí el jardinero está buscando la pelota. Esta pica frente a él. A regresar la esférica rápidamente porque es sencillo por parte de Godoy. Que se pone en la primera colchoneta.
3: Sí, tú no fiesta ayer. No pude ir, fíjese. Se me atravesó un...
2: Una cáscara de tequila.
3: Una cáscara de tequila y ya no pude llegar ahí. No, hombre, un compromiso de último momento.
2: Sí, así le llaman.
3: A las cáscaras de tequila. Sí.
2: No, hombre, tuve un compromiso con una botella.
3: Le llevaba un encargo que me hizo mi hermano Julio ahí que estaba en ese lugar.
2: Ajá.
3: Y este... Y pues ya no pude ni llegar a dejarle, se lo traigo en el cargo. Y ahorita que fui al
2: evento. ¿No te reclamó?
3: No, ahorita que fui al evento, se acuerda. No se acordó, qué bueno.
2: No, te los va a juntar, vas a ver.
3: Sí, ya sé.
2: Se cuadra para tocar aquí el bateador Randy Trejo como segundo. Madero, hay una rola que busca Pip, que no la puede llegar. En segunda base la tiene. No, se le escapa la pelota, se va para el jardín central. Y allá en el jardín central también está bailoteando. Y bueno, situación que viene de error tras error. Y caray, bueno. No se le puede poner error.
3: Es una línea que parte el diamante en dos. En segunda base hacía lo posible por quedarse con ella. No puede, salió muy fuerte esa línea. El jardinero central, pues ahí en el tiro a la registradora, aprovecha el corredor Randy Trejo para irse hasta la intermedia.
2: Ese error del jardinero central ahí, se les pasó la pelota. Se tuvo que ir hacia atrás por ella. Y por eso se fue esta tercera, el amigo este, y el otro a segunda. En error.
3: Pues, ¿eh?
2: Avanza Godoy a tercera y en error avanza Randy Trejo a la intermedia. Es un sencillo con error del jardinero central. Bueno, dos en posición anotadora completamente cuando Nájera el tercer madero viene a la caja de bateo como primera base. Primero fácilmente saca una línea candente, la pelota va de hit para jardín central, una carrera para home, viene por tercera, lo van a mandar a la registradora, hombre segundo cojín, ya se detiene por ahí todo el mundo, pero está timbrando un par de carreras ya el equipo de Venados de Madera.
3: Efectivamente, una línea muy fuerte ahí. Jonathan Mendoza trataba de quedarse con ella, de clavado hacia su izquierda. Imposible, ya había superado por velocidad esférica al jugador. Se interna los terrenos del jardín central a toda velocidad. Viene desde la intermedia por ahí Randy Trejo y desde la tercera César Godoy para que Madera tenga ahora ya dos carreras por cero, inaugurando la pizarra.
2: Ya marcó aquí en dos ocasiones el equipo de Venados. De nueva cuenta, a remar contracorriente, no hay auto en el pizarrón y hay hombre en la primera colchoneta. Hay conferencia monticular, rápidamente se junta todo el infield, junto con el manager, a platicar qué es lo que está pasando, porque ya tres imparables en forma consecutiva es complicado. Había estado trabajando bien el chamaco abridor Ismael Varela en el primero y segundo capítulo, que no terminó con tres bateadores. En la primera tanda fueron cuatro o cinco en el segundo episodio, pero aquí ya se le está cayendo totalmente el techo. Al lanzador le han conectado 3 imparables en forma consecutiva y con ello 2 carreras se han timbrado. Juego de pelota que ya favorece a los visitantes Venados de Madera, 2 carreras por 0. Pues seguimos con la misma tónica. Picheo no se sostiene aquí. 2 entradas, bien. 2 imparables en el segundo capítulo. Una base por bola en la primera tanda. Lanzamiento, swing, abanica aquí. Alex Pineda se ve en banda y le marcan el primer strike. Alejandro Pineda, que fue ponchado en la primera tanda. De los destellos que tuvo Ismael Varela ahí en la primera tanda. Pineda espera. Hombre en primera colchoneta. El pitcher checa el corredor inicial. Inicia su wind-up. Lanza rumbo al plato. Se queda bajita la oferta. Pelota mala y la cuenta se pone 1-1. Una bola, un strike. Se está abriendo. Bueno, ya. Se abrió con, hasta este momento, 4 bateadores el tercer capítulo y no se puede conseguir todavía un tercio.
4: Así es.
2: Vamos a ver cómo le pasa por aquí la situación a Camargo. Viene de espera, lanzamiento viene buscando la esquina de afuera, la umpire no la considera y le está marcando la segunda mala a la cuenta de Alejandro Pineda. 2-1. 2 bolas, un strike, no out, hombre inicial, 2 carreras en contra ya en la tanda número 3. Aquí está de nuevo cuenta el serpentinero Ismael Varela. Ya empieza a haber movimiento en el bullpen. La línea candente, la pelota se quedó corriendo. El primera base pisa la colchoneta inicial. Y vaya, qué suerte tienen los que no se bañan.
4: No,
2: pero un salto bárbaro.
4: Unos pelinos sí, por sí, parte sí. De César Cano, ¿eh?
2: Sí.
4: Antes no le sacó el guante ahí de la mano, ¿eh?
2: Sí,
4: la línea durísima. Durísima, línea, Lupillo.
2: Sí, demasiado.
4: Vamos a verla de nuevo. Sí, fue una línea muy fuerte, ¿eh?
2: Llevaba lumbre ese batazo, parecía balazo, no parecía un batazo. Ahí está Pineda. El batazo, una línea candente, ahí está colgándose propiamente de esa línea. Es arcano en la inicial, pisa la colchoneta inicial, estaba separado, muy separado Sergio Nájera, alrededor de 4 o 5 metros adelante de la primera base. Bueno, se complementa el doble mate y viene a batear Cristian Lucero ahora, el patrullero central. Lanzamiento en camino, se queda abierto el disparo, primera pelota mala. Vaya que llevaba lumbre ese batazo, ¿eh?
4: Sí, con todo.
2: ¿Cómo se pudo quedar con ella este chamaco? Sabrá, yo digo que ni él sabe.
4: Es instinto natural del cuerpo, ¿eh?
2: Sí, definitivo. Síguete disparo, se queda muy alto para marcar la segunda mala. 2 bolas, no strike. Y aquí nos salvamos de puro milagro, porque ese batazo, tengo por seguro que el corredor de Nájera hubiera llegado hasta home.
4: Fácilmente.
2: Iba sobre la raya de Fer de primer cojín. Se vive en las profundidades. Siguiente lanzamiento, un batazo elevado, la pelota va de foul rumbo a la calle y se marca el primero. Primer strike. 2 bolas, 1 strike. Estoy viendo la imagen como se opaca cuando toman la cara, la cámara del frente, del central hacia acá. Se pierde mucha nitidez. En cambio, cuando la cámara de primera enfoca, se ve muy clara, muy limpia. Ahí está, mira. Lanzamiento alto, pelota mala. 3 bolas, 1 strike. Estamos checando aquí el monitor que nos puso Daniel Ontiveros a un lado nuestro para checar precisamente los números de los lanzadores, de los bateadores y las jugadas cuando se repite la jugada por ahí. Disfrútelo. Lanzamiento de camino, swing, abanica, se ve en banda, strike, se lo carga. 3-2 la cuenta ahora. Cuenta llena para Cristian Lucero. Lucero murió enrodado a campo corto en el segundo capítulo, vino como primer bat, o primer hombre que venía a batear en el segundo capítulo. Rodó a campo corto, ahora tiene la cuenta completa de 3 bolas con solamente 2 strike. Ya prepara el derecho, lanzamiento en curva. No, dice el umpire que no. Así es que es boleto gratuito para Lucero que iba buscando en la inicial. Otro más que se envasa. En esta tanda se han envasado 2, 3, 4 bateadores. Y el atrapadón que valió el costo del boleto.
3: Sí, claro.
2: El de César Cano y en la primera colchoneta.
3: Muy buena atrapada, la verdad. Excelente.
2: Más que excelente. De verdad que pocas veces se ven atrapadas de ese tamaño, ese calibre. Era un balazo completamente durísimo a primer cojín, como dices, antes no le arrancó el guante.
3: El guante, sí, muy duro.
2: Siguiente oferta, swing, se va en banda. Abanicando Rosas. Marcado con ello el primer strike. Mario Rosas, el segunda colchoneta en el cajón de bateo en cuenta de 0-1. ¿Cómo se llama el hijo de la pancha ahí? El botero.
3: Ahorita me acuerdo.
2: Imagínate lo que... ¿Cómo terminará? ¡Swing! Acabó de nueva cuenta haciendo un swing enorme Mario Rosas. Quiere buscar barda, no encuentra más que viento en el camino. Con ello la cuenta se pone con 0-2. ¿Cómo terminará cuando termine el juego?
3: De
2: con
3: tanta
2: dos
3: camina.
2: Botes, sí, dos botes. Y luego una carrillera que trae
3: de
2: pues,
3: cacahuates, semillas. De
2: pistaches, semillas. Hijo, sí, mano, ¿no?
3: Pero con la bolsa llena.
2: Pues sí, pero bueno, yo soy muy flojo.
3: Sí, sí, lo creo.
2: Siguiente
3: sí.
2: Lanzamiento, hay un batazo foul que barre un jardín derecho. Y bueno, tiene que meter freno y reversa el corredor Cristian Lucero, que ya había arrancado sobre el segundo cojín. Le ponen el freno y le dicen, para atrás mi rey, que esto todavía no culmina. Dos strikes, no bola. Tres lanzamientos, pero todos en zona buena con un foul. 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Y en la transmisión, en voz, la jefa, la OH, con 39 campañas ya. Lanzamiento, una rola que busca el tercera colchoneta, ya viene, tiene que tirar rápido ese primer cojín. ¿Qué dice el umpire? ¡La pelota suelta! Mal tiro, ¿le van a la base extra? Parece que no.
3: No, yo creo que no. Todavía no estaba posicionado en la tercera, venía a media carrera entre segunda y tercera base.
2: Bueno, pues Cristian Lucero se va hasta la tercera colchoneta. En ese error por parte del tercera colchoneta, tiro malo, rola hacia el tercer cojín, hay error del camarero, perdón, del, no camarero, el antesalista. Rosa se queda anclado en el inicial por el mal tiro que hizo el tercera colchoneta, y viene a batear Luis Bojorquez, el receptor, tiene infiljita campo corto, esa rola complicada, que Jonathan Mendoza atrapaba, pero le quedaba, pues propiamente estaba llegando hacia el paso de jardín izquierdo cuando hizo el tiro un tanto englobado, y le ganó por velocidad de piernas Bojorquez. Aquí está de nuevo cuenta Varela Ismael, ya preparando la oferta, va sobre el primer cojín revirado, no hay negocio. Rápido regresa por ahí el corredor, Mario Rosas, hombre en primera, hombre en tercera, que amargo con el problema del picheo que no está resultando, tres imparables en forma consecutiva en ese tercer capítulo. Luego lo salva el primera colchoneta con doble mate. Siguiente oferta, hay un batazo para jardín derecho, la pelota va a picar y se va a meter en una carrera, viene por tercera, lo van a parar, sí, lo están deteniendo. Sencillo, productor de carrera de nueva cuenta, Bojorquez consigue su segundo imparable ahora para jardín derecho en un fly. Produce carrera, la número 3 ya para el equipo de los Venados. Cristian Lucero está timbrando la carrera. Mario Rosas avanza hasta el tercer cojín. Y de nuevo, nuevamente con hombres en primera y tercera, viene David Fernández ahora. El jardinero derecho, que tiene fly a banda central en su primer turno. Sigue atacando el equipo Venados. Tres carreras por cero el juego ya. El derecho prepara y suelta el fogonazo. Pelota que busca la esquina exterior, no la consigue. Pelota mala. Una bola, no strike. No, mírate. El chamaco este que te digo, mira.
3: Ahí va.
2: Y dos botes, uno en cada brazo. Y luego caminar hasta el final del jardín derecho. Bueno, hasta el final, acá casi al final del jardín izquierdo.
3: Déjame leer. No puedo.
2: La línea que está buscando, ¿quién es? Segunda colchoneta, levanta, se le escapa la pelota, error en la jugada, una carrera más. Hombre a tercera, hombre a primera, se repite la historia.
3: Efectivamente,
4: la defensiva del equipo mazorquero de Camargo, pues jugando basura en estos momentos, un rodadito fácil, el de segunda base haciéndole demasiada confianza, levanta el guante antes de que llegue con la esférica y se interna más adelante la esférica. Hay error en la jugada, error de la segunda base. Viene anotando Mario Rosas la carrera número 4 ya de este partido. 4-0 ganando el equipo de Venados.
2: Se combinan 3 hits, 2 errores, para un total de 2 carreras más. En este momento para sumar 4. 4 carreras. Entonces anotamos a Cristian Lucero. Anotamos también a Mario Rosas. Para sumar 4 carreras por 0 en este tercer capítulo. Han llegado todas las carreras del equipo visitante. Lástima que no vino el Manguito.
4: Porque
2: dice el Manguito, no, dice, no me gusta ir al Alonso Ronquillo. ¿Por qué? Porque siempre nos ponen unas palizas. Siempre nos ganan, nos echan a perder todo el juego. Y luego los moscos, el calor. Él viene de una tierra fría completamente, ahí en Madera.
4: Así es.
2: Muy fresco. Y ahorita estaría pero gozando el condenado. Porque así como sufre, también goza el desgraciado. Suelta el pitcher que dice el umpire, el strike se lo marca. El último de la fila, Emanuel Jurado, el hombre que está en la caja de bateo con hombres en primera y tercera. Pues esta tónica ha sido desde el primer bateador hasta ese momento, que ya es el noveno bateador en la tanda número 3. De nuevo el pitcher a buscar señal de receptor y checar al hombre de primera. Allá va sobre primera, colchoneta en revirada, no hay negocio. Se ve muy ligero el chamaco David Fernández, ¿eh?
4: Sí, sí. Mucho, ahí lo está cuidando, muy atento por aquí Ismael Varela, que trate de no agarrar tanto terreno y pueda irse hasta la intermedia.
2: Pues yo creo que se va a ir. Sobre todo conociendo que el cacheo no tiene un brazalete efectivo. Swing abanica aquí. Emanuel Jurado para poner su cuenta en 0-2. Los catchers de Camargo, desde el principio de la campaña, han sido 0, totalmente.
4: El talón de Aquiles del
2: Mazorquero. El talón, sí, exactamente. Es una pieza muy importante en el equipo, el catcher. Swing, alcanza a pellizcar, pelota en foul que va allá a checar sobre la malla central. No se mueve la cuenta, 0-2 para Emanuel Jurado. Un catcher es propiamente el capitán del equipo, porque está de frente hacia el terreno de juego. Debe ser un tipo inteligente, con gran brazalete, conocedor de los bateadores, cuál es el dónde les duele su punto débil. Y en Camargo hemos este año pues visto muy muy muy triste la cosa sobre el receptor. Lanzamiento alto completamente fuera de zona. Jurado con cuenta de 1-2 ahora, 2 out, ya hace buen rato, y todavía no pueden conseguir el tercer mate. Pitcher asiente con la cabeza diciendo, estoy bien, ya estoy de acuerdo. Lanzamiento que va en camino, un pachucón foul, había arrancado de nueva cuenta David Fernández buscando la intermedia, freno y reversa de nueva cuenta. 5 lanzamientos, ya le sacó Jurado a Ismael Varela. Este que luce el número 36 y no lo muestra cuando regresa a lo más alto del cerro. Se ve muy joven el bateador Emanuel Jurado, Muy jovencito. El pitcher de nueva cuenta inicia su wind-up, lanza rumba plata y un batazo elevado. Lo busca el primera colchoneta con la vista porque la pelota está muy fuera de su alcance. Se mantiene la cuenta igual. 2-1. Pues yo creo que me voy a acostar a dormir un rato mientras termina la entrada.
4: Sí,
2: pues bueno. Ya es demasiado larga. Tú todavía llegas con 3 bateadores y se acaba.
4: Pues es que tengo un pacto ahí con los bateadores.
2: Mira. Hijo, de haber sabido no vengo. Siguiente lanzamiento, swing, abanica y se va por la vía del chocolate. sucumbe finalmente jurado para ser nueve bateadores que vinieron en la caja de bateo, anotando un total de 4 carreras, y con ello se pone adelante el partido 4-0 en 2.5. Voy a mensaje, ya vuelvo.
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2: Una serie de errores y aciertos también del equipo de Venados de Madera le da fruto de 4 carreras para ponerse arriba en el marcador. Siguiente oferta, el umpire dice que es bueno y marca el segundo. La cuenta se mueve a 0 bolas con 2 strikes. Rubén Salcido, te saludo donde quiera que te encuentres. Ya no vas a poder pichar el día de hoy. Camargo no ha anotado carrera. Pero mi profe Abundis dice, yo me las aviento por ti. Saludos, mi profe Abundis. Siguiente lanzamiento, swing, alcanza a pellizcar, pelota en foul. Abundis no perdona, si gana porque gana y si pierde porque pierde. Hace un coraje cada vez que cometen errores. O sea, de puro coraje me voy a quichar una caguama directa, sin pararle, sin respirar.
3: A pecho.
2: ¿Sí? Saludos, mi profe Abundis. De nuevo acá entra el pitcher, ya camina tranquilamente. Prepara la oferta y suelta el disparo. ¡Swing, abanica! Se va ponchado también Ramos. Por la vía del chocolate. Se ha sentenciado Ramos para el turno a Diego Lizárraga. El zurdo segunda base del equipo de Mazorqueros que robó para doble play en la primera tanda. Aquí viene por segunda ocasión a tomar el madero. Número 10 en el uniforme. Lizárraga cubre la segunda colchoneta.
3: Cuatito está enojado peleando con Marcelino. Yo...
2: ¿Quién oye?
3: El cuatito de Bancaro.
2: Ah, sí.
3: ¿Quién se queda sin eso? ¿Quién es que tanto y le dice ahí? Desesperado el cuatito también, ¿eh?
2: Bueno, aquí por lo pronto el partido va a continuar cuando Lizárraga está esperando la oferta. Rubén Navarro, al derecho, ya prepara el lanzamiento. Allá viene con él, el umpire dice que es bueno en el primero y lo marca el strike. 0-3 el pitcher. 0-3, lanzador derecho. Mira nomás, qué potranca tan fina. Qué paso, tan chévere. Te rías, Dani. Es cosa seria, hombre. Tú todo lo tomas a broma. Sí. Siguiente ofrecimiento, hay un Rolly que busca el propio serpentinero, la pelota le bota de repente, vamos a ver el tiro que dice el umpire. Sí, se quedó pues con el pie porque me pareció que pegaba el salto, pero no, no se pegó el pie de la colchoneta inicial, así es que Lizárraga está puesto fuera de circulación por la ruta corta de pitcher al primer cojín, 1-3. Cayó el segundo tercio y con ello viene César Cano a tomar el turno ahora con Cid Cecillo en Rodada Jardín Central en la primera tanda. Viene por segunda ocasión al turno. Rubén Navarro como que le hizo un garigoleo la pelota de pronto, como que lleva efecto. Y se agachó y dijo, ah caray, hizo un tiro malo que tuvo que recuperar el primera colchoneta. César Cano toma turno el madero. 4-0 el juego. Desde Alonso Ronquillo, Gardea en Camargo, Chihuahua, le estamos saludando, amigos nuestros. César López, por ahí en Chihuahua, capital, mi buen César, te saludo. Aquí está Navarro de nueva cuenta. Oferta que viene en camino, una curva que no alcanza a cobrar a tiempo, se queda adentro y alta para marcar la primera mala. Una bola sin strike para Cano. 11 de julio, si no estoy mal, ya el minero. Y bueno, pues los minas ya nomás se quedan de recuerdo. La Perla, Hércules, Naica, esas minas que ya no furulan, ya no funcionan, ya no circulan. Lanzamiento, pelota mala, la segunda para acá, ¿no? No, no es Percherón. Percherón es el de aquel lado. Pero el de este lado. Sí, el de este lado es una potranquita así, esas finas, esas coquetas que, ándale, salud, va por ellas. Siguiente oferta, le gustó a Lampay, le conté el primero. 2 bolas con un strike ahora. ¿Cómo decía Chavita el de Reyes? ¿Quién hizo como soda, oiga? Porque decía, ¿quién hizo como soda, oiga? Chavita el de los Reyes. Oye, Chavita, si se acaba el mundo, me voy para los Reyes, oiga. Personajazo. Lanzamiento bajito ahora, tercera mala, la cuenta de César Cano, que tiene cuenta de 3-1. 3 bolas con un strike. Las joyas de la corona ahí. La pensaron para entrar, ¿verdad? Porque ahorita nos van a agarrar y nos van a dar de... Pues por lo menos de habladas, gritos, chifladeras, perdón. 3 bolas, un strike. El derecho de nuevo cuenta Rubén Navarro, ya toma impulso y suelta el fogonazo. Pelota que dice el umpire que es bueno y le marca el segundo. Cuenta llena para César Cano que aguantó el madero. No lo ha sacado absolutamente para nada. ¿Quién es el coach de tercera?
10: ¿El coach de tercera? No, pues...
2: Es el tío del primo del cuñado del sobrino, ¿verdad?
10: Sí, yo creo que sí.
2: Y el de primera sí es el Kicho Sainz. Sí. Ese sí lo saludó ahorita cuando iba entrando, coincidimos. Ahí lo saludé en la entrada al buen Gerardo Kicho Sainz. Siguiente ofrecimiento, es la cuarta pelota mala y con ello tiene boleto gratis Cano que va buscando la inicial. Base por bola para Cano. Finalmente se envasa uno de mazorqueros. Desde el golpe que le dieron a Cristian Navarro en el segundo capítulo, nadie había vuelto a pisar la primera colchoneta. Aquí lo consigue Cano con boleto gratuito. Le da turno ahora a Luis Cuadras. Cuadras que también recibió boleto ahí en la primera tanda. Viene por segunda ocasión a tomar suerte contra Rubén Navarro. Salud. Y va por ellas. Las siguientes botellas, no, las mujeres más bellas. Ah, de usted, siguiente oferta, swing abanicando. Cuadras, busca barda. No encuentra absolutamente nada, no puede hacer contacto con la esférica. Esta dama parece que va igual baile, ¿no? Mira, vestido de sí, noche, no. Vestido largo. Y la otra coqueta, el pelo rubio. Sé que a los mexicanos les gustan rubias. Nos gustan rubias. Siguiente disparo, es bajito. Pelota mala, la primera. Cuenta pareja, una bola también, un strike. Bueno, si no vemos buenos resultados por parte de mazorqueros, pues vamos a ver a las bellezas de Camargo que entran, salen, se pasean, se lucen. Ay, Dios, si me hacen suspirar las condenadas. No bola, un strike, 2 out. Aquí está de nuevo, cuenta el serpentinero. Toma impulso. Lanzamiento en camino, hay un batazo elevado para jardín izquierdo, el jardinero va para atrás, la pelota sigue, el jardinero cambió la posición, que dice, le está atrapando. Así es que parecía que estaba un poco perdido el jardinero izquierdo, calaba primero para banda central, luego para jardín izquierdo y finalmente se queda con la pelota. Juan es víctima de una buena atrapada por el jardinero y que está cayendo la tanda con un cuatro total de cuatro bateadores. Se queda uno de los senderos al concluir dos, tres entradas completas. La pizarra dice, Venados 4, Camargo nada, que tengo en cabina, te escucho.
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0: va a preparar el portero Camargo. Ganando el equipo de los Venados de Madera, el equipo de la novena zona, Camargo. Lanzamiento foul hacia atrás. La cuenta se modifica, una bola, dos strike. Sí, no. Somos el único ser viviente que no entendemos razones.
1: Que comete los mismos errores y se...
0: Otra vez, y ahí va. Pregúntame, dijo Eugenio Derbez. Hay tiempo pedido por ahí. Están, al parecer, con ese swing que realizó por aquí César Godoy. Se está doliendo de la canilla o del antebrazo izquierdo. Vamos a ver si puede continuar con el partido. Y pues, vamos a ver qué es lo que sucede. 4-0. Estamos en la parte alta del cuarto episodio apenas. Terminando el primer tercio del partido. Camargo, pues, no ha podido. Desde ayer, muy pocas carreras. 4 el día de ayer. Y eso, 2 se hicieron en la última entrada prácticamente. Cuando venía este Javier Alemán con un triple y un mal tiro, ya se venía de la registradora, y luego Francisco Piña, doblete, y pare de contar, 4 carreras el día de ayer, 12 carreras por parte del equipo de los Manzaneros de Cuauhtémoc, que ahorita están enfrentando a los Mineros de Parral, ¿verdad?
1: A los Minebrios.
0: A los Minebrios, aquí tengo la aplicación, aquí está, los Indios de Juárez están ganando 1-0 en la cuarta alta. El equipo de los Dorados de Chihuahua está cayendo ante los Rojos de Jiménez todavía 2-0 en la cuarta también, la parte alta. Algo de Delicias y Soles de Ojinaga están empatados a 2 carreras. Manzanero de Cuauhtémoc está cayendo 4-1 ante el equipo de los Mineros de Parral. Esas son buenas noticias para Delicias, ¿eh?
1: Para Delicias.
0: Para sí. Delicias, sí.
1: Dice Rubén Salcido, ya llegaron a 200 carreras recibidas los mazorqueros.
0: Hay que hacerles un pastel, sí, y una
1: garganta. Son pocas.
0: Son pocas.
1: Sí.
0: Sí, son muchísimas carreras. El día de ayer 12, pues échele. El día jueves 10, 22 carreras y 4, 26 llevan en esta novena jornada. En la novena jornada, nomás en esta, ¿eh? Vámonos al partido. Una bola, dos, está en la cuenta. Ya se va a reanudar el juego. César Godoy, de nueva cuenta, la caja de bateo. Ismael Varela viene con su lanzamiento, hay un batazo al jardín central, se mueve el jardinero para su izquierda, para la carrera, ubica la esférica, una mano elegantemente, está levantando el guante por allá, Oscar Ramos, dominado en fly al jardín central por aquí, el bateador César Godoy, y rápidamente tenemos un out en la pizarra, el que viene a la caja de bateo, el segundo en el orden, Randy Trejo, es el tercera base por encargo y cortesía de UTCAM, teléfono 648-118-1503, redes sociales, Universidad Tecnológica de Camargo y Vaqueros UTCAM en Instagram. 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
1: Maribel Payán pregunta, ¿cómo anda el equipo? Pues no, mejor no platicamos, Maribel, porque me va a tristeza, voy a llorar.
0: Lanzamiento bajito, se le escapa de Férica ahí al receptor, a Dani Nevares. Una bola sin estar en la cuenta para Randy Trejo, esperando turno Sergio Nájira. Hay un out en la pizarra, 4-0 ganando el equipo de los Venados. Los Venados de Madera. Un equipo pues que ha estado batallando en esta campaña. Salió un lado fuerte, se la hace para las cortas. Buen embote que le da ya Jonathan Mendoza. El tiro en conexión con César Cano. Ruta 63, se está cayendo el segundo. 2 outs en la pizarra. Este equipo de los Venados de Madera, si usted recuerda, fue de los primeros que empezó a armarse a nivel estatal. Este año, sí, 2026.
1: Sí. Salían otros a cada rato.
0: A cada rato que Madera viene tal fulano, persona, soltando. Tal de jugador, de tal de profesional. Muchas cosas. Y desafortunadamente, como decimos, el león es como lo pintan.
1: Sí.
0: Puedes empezar primero y pues no te va muy bien. Puedes empezar al último, como Camargo, pues tampoco te va bien. Así la situación. El béisbol por eso es el rey de los deportes. Lanzamiento para el bateador Sergio Nájera. Abierto lanzamiento, primer lanzamiento en bola, una bola sin strike.
1: ¿Cómo se combinan todas las cosas? Se nombra de última

0: Bueno, son sentidos figurados que estamos utilizando en este momento. Dos bolas sin estar en la cuenta para el bateador. Lanzamiento viene bajito, lanzamiento 3 sin nada. Después de sacar dos outs rápidamente, está ahora con la cuenta de tres bolas sin estar en la cuenta para Sergio Nájera, esperando turno Alejandro La Bomba Pineda, que sacó una línea grosera por
1: Patadas.
0: la primera base. César Cano atento ahí.
1: Misiles que salió ahí.
0: Sí, lanzamiento ahora sí el automático por el centro del plato, le marca el primero. Tres bolas y un strike. 3-1 la cuenta. Saludos a Servando Barajas. Hace mucho que no se reporta el tremendo Chevys ahí en Estación La Cruz. Al tremendo Barras Torres en Corraleño de Juárez. Al tremendo Tony Torres. Mucha gente beisbolera en aquella cordillera también. Lanzamiento viene. Hay un batazo de foul hacia atrás. La cuenta se va al máximo, cuenta llena. Tres bolas y un strike. Gente que, mi tocayo Martín Erasmo Rentería, también lo vimos cuando estuvimos transmitiendo la final allá en Estación La Cruz de la Liga Unificada. Que vaya cómo tiene afición, esa liga.
1: Oye,
0: No había, no
1: ¿quién ganó?
0: cabía, ganó el equipo de La Cruz.
1: La Cruz.
0: La Cruz le ganó Alta Vista. Vaya afición que había, pero si los juegos duran mucho, casi 5 horas.
1: Sí.
0: No, hombre, andaba fónico ya. Lanzamiento, hay un batazo al jardín central, la pelota pica de imparable allá. Oscar Ramos de un bote toma la esférica, regresa la esférica ahí al infield. Anota el imparable hacia el jardín en el central. Sergio Nájera conectando segundo imparable del partido de 3-2 en este juego. Saludos a Roberto González Cano, el tremendo Robert que cumplió años esta semana, está festejando
2: Hola, ¿qué
0: dos
2: tal mis
0: triples,
2: amigos?
0: está
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0: festejando su
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0: segundo
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0: triple.
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0: Lo presenta, lanzamiento alto, lanzamiento ya afuera. Un lanzamiento en bola pichándole difícil aquí, con cuidado a este cañonero del equipo de los Venados de Madera. Alejandro La Bomba Pineda, número 44 en la casaca, tiene de dos nada. Ponche tirando en el primer episodio, línea fuerte a la primera base. Viene por tercera oportunidad con el Madero, lanzamiento, ahora sí, le quita la velocidad. Le marca el primero, 1-1. Sí, el Venado también está festejándose ahorita. A punto de estuve ahí de
1: ¿Qué día
0: decir,
1: el abuelo? ¿No es que
0: no,
1: se
0: el día
1: festeja?
0: del soltero codiciado. Felicidades, señor. 1-1 de la cuesta. No, no, está festejando a sus nietos.
1: Ah, bueno.
0: A sus nietos ahí, Jaimito y a Omarcito. Lanzamiento cantado el segundo. Un poquito alto para mi gusto, pero está grandote el bateador, dice. A la altura de la cintura. Ese es strike. Una bola se está en la cuenta, dos outs en la pizarra. 4-0 ganando el equipo de los Venados de Madera, el equipo mazorqueros. Ismael Varela, que pertenece al equipo de los Manzaneros de Cuauhtémoc, haciendo los ofrecimientos por parte del equipo de la novena zona Camargo. En libre tránsito adquirido en esta jornada número 9, este lanzador derecho que está haciendo sus ofrecimientos por parte del equipo de la novena zona. Lanzamiento, machuconcito de foul. La cuenta no se modifica, una bola, dos strike. Sí, tenían buen evento ahí, la alberca y todo ese show. Pero dijimos, vamos a cumplir con nuestras obligaciones primero, ya habrá tiempo para poder convivir, para poder reanudar o reiniciar la vida social de un servidor. La próxima semana, primero Dios. Una bola se fue a la cuenta, lanzamiento, ¡sin! Tirándole, ponche para La Bomba Pineda. Está cayendo el tercero de la parte alta del cuarto arroyo, en 3.5. La pizarra de Pollo Cervo dice hasta el momento. Madera 4, Camargo 0, mensaje, regresamos.
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0: vámonos, vámonos. Viene el equipo Monterrey de Camargo. Hay cambio de pitcher por parte del equipo de Venados de Madera. El número 16 viene a hacerse presente. Viene a batear entonces Jonathan Mendoza, el quinto en el orden, para ahora en corto del equipo Mazurqueros. Número 16 en la casaca de nuevo lanzador. Ya fue todo para el abridor Rubén Navarro. Tres entradas completas lanzó, dejando el partido 4-0 ganado. Bueno, en tres entradas únicamente. De costado el pitcher. Presenta la esférica, viene con su lanzamiento, lanzamiento en camino, alto lanzamiento, primer lanzamiento en bola para Jonathan Mendoza. Tiene ponche sin tirarle ahí en el primer episodio. ¡Ánimo, gente de la enramada! ¡Saludotes! ¡No se me duerman! ¡Ánimo! Allá el tremendo Cristian Ramírez, César Ramírez, a Fabián Ramírez, a toda la familia. Allá en la enramada, en San José del Parralito, Estación Díaz, Las Virginias, El Molino. Lanzamiento bajito, lanzamiento. Horacio Solano es el nuevo lanzador. Gracias, compañero. Horacio Solano. Ahí está. Horacio Solano. Dos bolas sin extraer la cuenta para Jonathan Mendoza. 4-0. Tendrá que hacer una buena reacción ofensiva el equipo de Camargo para que pueda aspirar a acercarse cuando menos al marcador. 4-0. Hay tiempo pedido por parte del receptor del equipo de los Venados de Madera, lo concede el umpire. Mañana ya nos vemos en la Liga José Chewis Portillo. Estaremos haciendo nuestro debut en esta campaña 2026.
1: Oye, yo mañana me pongo sombrero, botas.
0: Ah, va al rodeo, al rodeo también. Claro, no, pues vamos, jugamos en la mañana y ya nos vamos a disfrutar del rodeo en la tarde. Lanzamiento de foul. Dos bolaciones trae.
1: ¿Sí te darán permiso?
0: Sí, de hecho.
1: Vamos a llevar a la familia.
0: Sí, tengo que llevarla, sí. Sí, ¿no? Yo, como todo buen padre de familia, tengo que apoyarlo. Mi hijo, que es estudiante de la UTK, pues también tengo que apoyarlo ahí.
1: Déjame reírme.
0: Ya tengo.
1: A fuerza, pero me estoy riendo.
0: Ya mandé a bolear la de avestruz ahí con Panta. Ya están listas.
1: ¿Eh? El más bonito es Panta.
0: Dos bolas sin estar. No le da caso a este par de señores que le den envidia que uno le den permiso y ellos no.
1: Ah, bueno.
0: Lanzamiento viene. Hay un batazo de foul, cuidado allá, el coach.
1: No se me quite, mi Quicho, no se me quite.
0: Agachó la cabeza. Hay una anécdota del Quicho Sainz que platica un amigo de él. Estaban jugando béisbol aquí, se fue a una boquilla en una moto. Pues ya después de disfrutar algunos refresquitos y vamos hasta boquilla, más de un ratillo, va Quicho. Pues digo, agárrate bien de la cintura del compañero, adelante. Y con el run run de la la moto, y así va soltando. ¡Ey! Acuérdate que venimos en la moto, no te vas a soltar que te me caes. Me acordé ahorita que vi el pelotazo ahí cerca de. ¿Eh? Y así, sí, se iba arrullando ya. Lanzamiento, hay un batazo hacia la segunda base, acepta bien el de segunda base. En conexión con la primera, ruta 43, está cayendo el primer out. Hay un out en la pizarra. Sí, decía, y pues sí, hijo, pues me estaba arrullando, ya se iba soltando y aflojando las manitas. Alcanzó a reaccionar el compañero que iba manejando.
1: De Madera a Camargo, el Quicho Sáenz se llevaba como 3 o 4 sueños, ¿eh?
0: Sí, no, tío.
1: Se dormía saliendo de Madera, llegábamos a Guerrero, despertaba, ¡ontoy! En Guerrero, ah, ok, se bajaba, regresaba, pero se empezaba a caminar, entonces se quedaba dormido. Llegamos a Cuauhtémoc, ¡ontamos en Cuauhtémoc! ¡Ah, hijo! ¡Vamos a cenar! Y luego de otra vez se queda dormido cuando llegamos a Chihuahua. ¡Ya me lo llegamos! Estamos en Chihuahua. ¡Ah, bueno!
0: Estaba como el burrito de Shrek también. Una bola sin estar en la cuenta para el bateador. Está en la caja de bateo Cristian Navarro, sexto en el orden. Bateador designado por parte del equipo de los de la novena zona, más el quiero de Camargo. El pitcher Horacio Solano es el segundo lanzador que utiliza el equipo de los Venados de Madera. Lanzamiento bien elevado. ¿A quién dice mía? El jardinero central se mueve para atrás, para atrás, para atrás. Vamos a ver si hay oportunidad. Detiene la carrera. Ubica la esférica. Ya pegado contra la barda. Está capturando. Dominado en alto fly. Profundo fly al jardín central. Aquí Cristian Navarro. Hay dos outs en la pizarra. Vaya situación, ¿eh? Dos bateadores. ¿Dos outs? No. Déjeme le digo, ¿desde cuándo no conectan imparables? De César Cano. Y de hecho, bueno, el infield hit de Oscar Ramos en el primer episodio. Allá en la primera entrada, como tercero en el orden, César Cano fue el que conectó un imparable. De ahí para acá no han conectado en parales y ha habido bases por bola, base por golpe. Pero párale de contar. Viene a la caja de bateo entonces el Milky Emiliano Olivas, séptimo en el orden, es el jardinero izquierdo.
1: Se mira que el maleficio es esa maldita pijama que traen, ¿eh?
0: ¿Será?
1: Sí, yo digo que sí.
0: Lanzamiento para Emiliano Olivas, le marca el primero, una recta con velocidad por el centro del plato, la vio pasar únicamente.
1: Alguien tiene que tener la
0: Vigilándola con la
1: culpa.
0: mirada, le marca el primero. Cero bolas y un strike.
1: Pero este es el motivo ahorita
0: Andan,
1: para darle.
0: ahí se oye mucho.
1: Grillos.
0: Ahí se oye mucho así,
1: No.
0: no, no serán, no, no, no son. Ah, son ustedes, hombre, no me acordaba, chingue. Una bola sin entrar a la cuenta para el que batea Emiliano Olivas, hay dos outs en la pizarra. Lanzamiento viene en camino, cuidado, adentro y alto lanzamiento. La cuenta se empareja entonces, una y uno, dos out. Camargo abajo en la pizarra, cuatro carreras por cero. Cuarta entrada, parte baja. Pues la afición, posiblemente este sea el último partido que vean en este año del equipo Mazorqueros. Todo puede suceder, pero según lo que estamos viendo, lo que está sucediendo con Camargo, parece que sí. Están robados a la segunda base. Camargo, parece que sí. Están robados a la segunda base. Margo, parece que sí. Están robados a la segunda base. Margo, parece que sí. Están robados a la segunda base.
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1: Lucero. Lucero tiene base por bola en el tercer capítulo, cuando hizo precisamente esa entrada espectacular de cuatro carreras el equipo de Venados. Al siguiente ofrecimiento sacó un batazo elevado que busca el receptor solamente con la vista. La pelota está fuera de su alcance. Le cargan el primer strike, los números son parejos. Una bola, también un strike. Me imagino que está tomando el sonido de YouTube, ¿no? Porque pues vemos que sí tiene un retraso por ahí. No, necesitarías desconectar ahí para saber si estamos entrando por la línea directa, pero no. No, tenemos un retraso por ahí. No creo que sea con línea directa. Bueno, dos bolas, un strike, la cuenta para Cristian Lucero. Dos bolas, un strike. Siguiente lanzamiento, se queda alto, pelota mala, ahora son tres. Tres bolas con un strike para Cristian Lucero. Lucero que luce el número 94. En la espalda es el quinto tolete y patrullero central del equipo de los Venenos, que están ganando 4-0.
7: Sí, estamos con...

0: Y allá va rumbo a las primeras colchonetas por segunda ocasión en forma consecutiva, ¿eh?
1: Y en forma consecutiva, por segunda ocasión se quedó aquí.
0: Sí, pero te pones el micrófono y sí te escucho. Bueno, va primera colchoneta el lucero. Mario Rosas viene a tomarte uno al madero. Le juega el quinto rollo. Sí, allá en Casa de Grandes. Le decía yo a este, a Roberto Rodríguez: oye, pues no tengo corriente aquí. Y estaba yo con la extensión, con la clavija en la mano. Y Roberto dice: ¿cómo no? Pues ahí está todo trabajando aquí, ¿por qué no tiene corriente? Pues no sé, le dije, ¿por qué no jala? ¿Será porque le trae la clavija en la mano? Está bien que sea corriente, pero no para aventar tantos watts, dijo. Ay, Dios mío, de que los hay, los hay. El problema es encontrarlos. Siguiente oferta, hay una patazo, la pelota va de imparable para jardín izquierdo, hombre que dobla por segunda, va para tercera. El tiro no va a llegar nunca. Así es que va al cortador, que es el campo corto sencillo de Mario Rosas, hace caminar a Lucero, que había arrancado buscando la intermedia. Con mucho tiempo había salido y con ello se convierte en hit and run. Avanza hasta la tercera colchoneta Lucero. Y sin out en el pizarrón están dos. En los senderos uno en posición completamente anotadora. Aquí ya buscando timbrar lo que sería la quinta carrera para el equipo de los visitantes. Rosas con sencillo en línea para jardín izquierdo. Se coloca en la inicial. Como ya sin ganas, ¿verdad? Todo mundo. Se ve como si fuera práctica, Basile, no sé yo. ¿Quién es ese?
2: ¿De la jefa?
0: Que nos han muerto. No entiendo a qué se refiere en cuanto a eso, ¿verdad? Pero que sea más específico, porque pues yo lo único que estoy buscando me imagino, quiero creer que es cuando andamos fuera de Camargo.
2: Sí.
0: ¿Tú sabes cómo está el sonido fuerte cuando andas fuera? No escuchas el sonido del teléfono.
2: Así es.
0: Y luego, estoy solo llevando toda la transmisión. La línea candente, la pelota va a caer en terreno foul por parte de Luis Bojorquez. Le encontró la captura a la pelota, pero le jaló demasiado el gatillo. Foul, primera strike a la cuenta de Bojorquez, que está en la caja de bateo como séptimo modelo y receptor del equipo de Venados, que está ganando ahora 4-0. Entonces, resulta que pues ellos no se dan cuenta de cómo está la situación allá. Yo tengo que estar con toda la narrativa, checando los jugadores que están calentando, checando el movimiento que hay en cualquier parte. Revirada, al primer cojín no hay jugada. Entonces, cuando estás solo, no te puedes descuidar absolutamente de nada, de nada. Tienes que estar muy atento en la jugada. Y luego, tomas el teléfono, apenas lo volteas a ver, ya está la jugada otra vez, sueltas el teléfono y sigues con la jugada. Entonces me imagino que es a lo que se refieren. Pero acá hay una rola que trabaja en segunda colchoneta. ¡Ay, Dios mío santo! Error en la jugada, le sacó el capote por allá de estilo torero. Hombre, por tercera lo van a mandar. No, están parándolo allá en la segunda colchoneta. Error del intermedialista. Le sacó el capote, solamente le dijo ole a la pelota.
2: En una línea especial para...
0: Sí, para doble play.
2: Así es.
0: Error de segunda colchoneta. Entonces Bojorquez camina hasta la segunda base, se trae a Cristian Lucero, la registradora. El error, carrera sucia, pero al fin carrera. Son 5-0 ahora. Se me dice que va a tener que meter a todos los de Camargo a jugar, ¿no? Tuvieron mejor presentación el día de ayer que lo que estamos viendo ahora.
2: Sí. Y ahí la culpa es del pitcher, ¿no? El pitcher no tiene la culpa.
0: No, no. Mario Rosas avanza hasta la tercera. Jesús Muñoz está entrando al terreno de juego, posiblemente vaya a remover al pitcher Ismael Varela, que no tiene la culpa, no tiene la culpa el indio, sino el que lo hizo, compadre. Y bueno, aquí le están dando las gracias ya a Varela. Y le pregunto yo, pues, alguien tiene que tener la culpa y el pitcher va a pagar los platos rotos. Pero en fin, a tercera entonces Mario Rosas.

0: Buen trabajo, a pesar de todo.
1: Pues el marcador te hace 5 por 0.
0: Y se me hace poco,
1: Sí, sí.
0: 5 por 0 para 3 errores. Ay, Diosito Santo. David Fernández es quien viene a enfrentar al nuevo serpentinero. O sea, ¿de quién se trata? Checamos por aquí. Voltéate. 37. ¿De quién se trata?
1: Yosel Hurtado, ¿no? ¿No es? No, no
0: Pues
1: sé.
0: no sé, la verdad.
1: No, no es. Parecía. Vamos a ver. No, no es. No es Yosel Hurtado. Debe haber tenido actividad ya.
0: Ángel Macías. Ángel Macías es el que viene. Ángel Macías, al final de cuentas, dijimos 37, ¿verdad?
1: Sí, 37 en la casaca.
0: Lanzador derecho Ismael Vareda deja ya el juego. Lanzador derecho también este que está entrando, Ángel Macías. Cuatro entradas completas para el lanzador Ismael Vareda. Se le anotan un total de 4, 5 carreras. Le conectan 8 imparables. Su cuadro le comete 3 errores. Regala 3 boletos. Poncha a 4 contrarios. Enfrentó a un total de 25 bateadores. Bueno. Quien viene al cajón de bateo es David Fernández, el jardinero derecho que tiene fuera de jardín central y error del segunda colchoneta. Ya son 2 errores los que comete el segunda base y este de valor, porque se nota una carrera cuando el jugador estaba para doble play. Y bueno, situaciones que se dan. Aquí está el nuevo pitcher, prepara la oferta y viene con ella, pelota que es bajita y encimada para marcar la primera mala. Y Ángel Macías, al igual que las múltiples ocasiones que han salido lanzadores a hacer el trabajo de relevo, no empiezan con strike. Siguiente lanzamiento, matazo rebanado que esté en foul. Y se carga el primer strike. Y fíjate, ahorita que están hablando de eso, ¿en cuántas ocasiones han sido los radioescuchas los que nos dicen, tiene este problema, tiene aquel problema?
1: Así es.
0: Ahí en casa no se dan cuenta, pero sí se dan cuenta que uno no tiene la oportunidad de tomar el mensaje. Lanzamiento, strike lo está marcando por aquí. Para poner la cuenta en una bola y 2 strikes, es David Fernández el que está en la caja de bateo enfrentando a Macías. Ángel Macías que lanza por el rumbo de los derechos. Muy poca afición. Ya era para que estuviera, pues más o menos, el parque con entrada 2 por 1. Se refleja demasiado los resultados en el grado, en el graderío, perdón. Y bueno, a cambiar de señal aquí, pitcher y receptor, Ángel Macías. Está pidiendo que le cambie la señal. Aquí ya lo hace el receptor. No se pone de acuerdo el pitcher. Se tarda demasiado. El bateador dice permiso de conducir. David Fernández se da de la caja de bateo. Como dicen las zorras, nunca se ve la cola. Siguiente lanzamiento, una rola que tiene de frente el tercera colchoneta, suelta la pelota, levanta el tiro inicial, llega tarde. Se dio la vuelta, volteó a ver al corredor de tercera. No, definitivamente está jugando mucho, mucho, muy mal Camargo, ¿eh? Hay error
1: Así
0: de
1: es.
0: nueva cuenta.
1: Error de tercera base ahí. Malabareaba la esférica como que le golpea ahí en el antebrazo. Se alcanza a quedar con ella a la vuelta, tratando de quedarse con la esférica. Ya cuando la tiene en su mano, su tiro ya estaba en la primera por ahí David Fernández.
0: Bueno, pues otro error más. Este es el cuarto error. Ahora el tercer, la colchoneta, comete el pecado. Y bueno, el último de la fila es quien viene a la caja de bateo con casa completamente congestionada. Casa llena. Tres en los senderos.
1: Y el partido continúa a favor del equipo de Venados de Madera, 5-0 ahora. Siguiente lanzamiento, se le escapa la pelota al receptor, pero afortunadamente le queda con rumbo hacia la tercera cochoneta la pelota y con ello no se mueve el delantesala. Pues Venados de Madera jugando tranquilos, sin presión, haciendo lo que les viene en gana.
2: Este juego prácticamente le da el boleto al equipo de los Venados de Madera, que están 3 juegos arriba de Camargo. Con este serían 4.
1: Siguiente lanzamiento, se quedó bajito ahora.
2: Y quedan 3, aparte.
1: ¿Sí?
2: Entonces ya sería... Sí, sí, así es. Estaría, si pierde Ojinaga, pues estaría 2 juegos ahí. Y Ojinaga estaría en playoff. Ojinaga necesita ganar Ojinaga. Pero sí, ahorita Jiménez, Ojinaga y Camargo son los que están buscando un boleto. Casagrandes prácticamente ya está. Ya sería una catástrofe que no calificara. Tiene buenos resultados Casagrandes.
1: Pero Camargo anda buscando el boleto
2: en octavo lugar.
1: En una farmacia o algo así, ¿no? Porque mira, basura por todos lados. Lanzamiento para home. Adentro el disparo. Cuarta pelota mal. Y allá viene la carrera de Caballito, la número 6. Lo que te faltaba.
2: Así es.
1: La carrera de Caballito. Y bueno, siguen los problemas para el equipo de Mazorqueros. Jesús Muñoz ya no siente lo duro, sino lo tupido. Ahora, como manager del equipo de Mazorqueros, está viendo resultados pésimos. A segunda David Fernández, a tercera se va a Jorquez, mientras que en la inicial es ocupada por Emanuel Jurado, que se trae de tercer cojín en carrera de Caballito, a Mario Rosas. Carrera de Caballito, la segunda carrera en esta tanda. Lanza el pitcher a la esquina exterior, se la marcan como buena y estaba marcado para César Godoy el primer strike.
2: En Ciudad Juárez, en Nuevo Casarán después,
1: ¿sí?
2: Indios de Juárez 3, Faraones 0 en la quinta alta. Allá en Jiménez, Rojos de Jiménez 3, Dorados de Chihuahua 1.
1: Batazo para jardín izquierdo, se mueve el jardinero, la pelota complicada, va profundo, va contra la barda, viene una carrera, viene otra, el carrusel sigue girando, allá viene otro, el tiro va a llegar demasiado tarde. Así es que timbran 3 carreras con un doblete por parte del primer bat, César Godoy. Ese batazo llevaba lumbre, ¿eh?
2: Sí, efectivamente, bien conectado por parte de César Godoy. Justo en el hueco del jardinero izquierdo y jardinero central, nada que hacer, se rechinaba contra la barda. A toda velocidad venía Luis Jorge, también David Fernández. Y desde la inicial se viene hasta la registradora Emanuel Jurado. 3 carreras más, ahora el equipo de los Venados de Madera está ganando 9-0.
1: Ya vámonos, ¿no?
2: Y no hay auto en la pizarra.
1: Ya vámonos.
2: Decía, decía Chilinski, ¿cómo se decía? ¿O bien? Decía, oye, ¿qué? Allá vámonos, allá vámonos.
1: No, yo me acordé, creo que el Pocarín era el que estaba transmitiendo de una comunidad, no sé, Santa Bárbara, el Valle, por ahí. Y estaban narrando un partido regional. Y pues él, vamos a decir que le iba al Oro, por decir algo.
2: Ajá.
1: Y el Oro no estaba haciendo absolutamente nada, como ahorita Camargo. Y dice, si en la próxima el Oro no anota carrera, me voy. Pues todos lo tomaron a Basile. No, no anotó carrera y se fue. Desconectó el equipo y se fue. Y ahí en la cabina, perdón, ya llegó el Pocarín allá a la estación de radio con el equipo, ahí está su equipo y nos vemos. Es una anécdota que cuentan, ¿eh? Bueno, como tantas y tantas cosas que también le checaban que él había dicho, se fue la pelota la sin nada. Uh-huh. Y Michael Pinel en paz descanse dijo, no es cierto, eso es una anécdota que sacaron por ahí también, y que cuando yo no exista, pues van a achacármela a mí, dijo Pocarín, porque ya no está vivo. Ajá. Y por eso le achacaban a él. ¿Cuántas historias como esa no existirán, no?
2: Sí, así es.
0: Pero bueno, todos modos, las dos están de cuenta. Está aquí para el bateador Randy Trejo, que es el segundo en el orden. Cuenta pareja, dos bolas, dos strikes, no hay out. Una, dos, tres, cuatro, cinco y cuatro son nueve carreras por cero. El knockout se está
2: No, este
0: cocinando.
2: no huele a nocaut.
0: Ah, super knockout. Ah, caray,
2: Apesta
0: qué feo caso. Pero bueno, ¿de qué manera de
2: Sí,
0: despedirse de
2: qué
0: Camargo de su
2: situación, ¿verdad?
0: casa, con su gente? Es una pena de verdad. Rolly por la tercera cochineta, pelota en foul. La cuenta no se mueve, dos bolas con dos strike. Sin out. Ya son siete los bateadores que han estado en el cajón hasta este momento. Base por
2: Vaya.
0: bola, Cristian Lucero. Sencillo de Mario Rosas. Y anota carrera de caballito. Luis Bojorquez por error de segunda cochoneta también anotó carrera.
2: El
0: David
2: séptimo
0: Fernández por
2: bateador
0: error
2: de
0: de
2: esta
0: tercera
2: entrada.
0: cochoneta también anotó carrera. Emanuel Jurado con base por bola. Dice que contra la base por bola no hay defensa. Doblete de César Godoy. Esa es la tercera cochoneta. Y en segunda está Randy Trejo. No miento, el que está bateando es Randy Trejo, ¿verdad?
2: Sí, es Randy Trejo.
0: Entonces en segunda base con
2: Está
0: doblete
2: César
0: César
2: Godoy.
0: Godoy.
2: Sí.
0: Bueno, vamos a ver qué es lo que dice ahora el serpentinero. Ángel Macías, que no le ha ido nada, absolutamente nada bien. Macías ha permitido que se le anoten, se le envasen tres bateadores y que le anoten tres que había dejado de herencia el saliente Ismael Varela. El derecho prepara, suelta, hay un batazo, la pelota va de imparable para jardín derecho. Ese es mínimo doblete. Así es que viene una carrera más, allá va el tiro sobre el segundo cojín, que dice Lampay, no, llegó a tiempo, con mucho tiempo. Póngale doblete ahora a Randy Trejo. Y no sé qué quiere el manejador para remover al serpentinero. Porque, pues caray, base por bola, hit, error, error, base por bola, doblete y doblete. Allá salió el manejador finalmente. Diciendo, creo que ya es tiempo de removerlo. Al estilo Gato García, ¿no?
2: Sí.
0: Yo cuando tenía un montón de carreras encima, dice, ah, caray, creo que nos están ganando. Vamos a remover al pitcher. Bueno, anota César Godoy. Con este doblete, Randy Trejo se va hasta la segunda colchoneta. Sin out en el pizarrón, sigue la tanda. Y bueno. Sí, sí hay. ¿Eh? Así es que ahí en casa, por favor, preparen la cena, vamos a llegar temprano. Tiene un surto, ¿quién es? ¿Es Calzada?
2: José Ángel Calzada.
0: Pobrecito, mi Calzadita, pero también no se le ha visto nada, ¿eh? Ahí en Juárez. Daba mucha base por bola. Finalmente llega un cuadrangular y fue lo que lo hizo que lo removieran. Pero se vio que no traía absolutamente nada en su brazo de lanzar.
2: Número 7 en la casaca de
0: ¿Sí?
2: José Ángel Calzada.
0: José Ángel Calzada es que viene a tomar el turno. Ángel Macías sale y llega Ángel Calzada. Rolas pisteadoras.
2: Ahí nos vemos ahorita en la Quinta Jabara, ¿eh? Ahí nos están esperando con la fiesta, todo lo que da el señor Venado Sapien.
0: Señor Sapien.
2: ¿Te gusta? Vamos.
0: No, pues nomás invitas de los dientes para afuera, así pues.
2: Vámonos.
0: Oh. No, es que siempre me
2: Vámonos.
0: pasa lo mismo. Ahorita saliendo de aquí, nos vamos aquí. Ya nomás llega la hora de salida. Ya me voy porque me está hablando mi señora. Bueno, 10 carreras por cero hasta el momento. El equipo de Venados de Madera poniendo una paliza bárbara a Mazorqueros de Camargo, que todavía no encuentra la suya.
2: A golpe.
0: Lanzamiento y vámonos. Si algo faltaba, pues ya se pintó. Golpe para Sergio Nájera. El zurdo Calzada está golpeando a su primer contrincante, Sergio Nájera. Base por golpe. Pues, ¿de qué se trata esto, eh? Se quieren ir a dormir
2: ¿Eh?
0: temprano, ¿verdad?
2: Dios mío, perdónalos, no saben lo que dicen.
0: Menos lo que hacen.
2: Saben ustedes cómo vivo yo.
0: ¿Cómo
2: Saben.
0: vives? ¿Cómo? Platícanos, por
2: Como
0: favor.
2: Dios me da a
0: Que la gente
2: entender.
0: se dé cuenta
2: Que
0: también.
2: como Dios me da a entender.
0: Pues eso sí te lo creo. ¿Sin out?
2: Por eso mire, ahí está el de arriba que todo lo ve. Es el noveno bateador este que viene en la caja de bateo, ¿eh?
0: Y ese que te va a juzgar el momento que tenga que hacerlo. Noveno bate de esta tanda, Alejandro Pineda. Y bueno, Pineda con 12 en los senderos, hombres en primera y segunda colchoneta. Base por golpe. ¿Quién? Chuyito Rivera. Jesús Rivera viene a tomar turno ahora por Alex Pineda.
2: 58 en la casaca.
0: Jesús Rivera. Pineda se dio un par de chocolates en su estadía. Una línea candente va hacia el primer cojín que llevaba al hombre. Pero al final de cuentas, pues no. No consiguió llegar ni siquiera a la primera colchoneta. Primer lanzamiento, primera bola comentada aquí para Jesús Rivera.
2: Yo creo que pernocta el equipo de Venados aquí en Camargo, ¿no?
0: Sí, pues tranquilos, ¿para qué se van?
2: Pues sí.
0: Tranquilos, descansados.
2: Ya con su boletito en la bolsa.
0: Sí.
2: A los playoffs.
0: ¿Ya directos?
2: Sí, sí, son tranquilos. Cuatro juegos, bueno, en comparación de Camargo.
0: Pero
2: Camargo
0: no, es el que ya no vaya a ser como Camargo, ¿no?
2: ¿Cómo?
0: Que regresan los jugadores en la misma noche.
2: A lo mejor, quién sabe cómo andan de finanzas ahí.
0: ¿De Ojinagas? Acuérdate cómo se vinieron.
2: Sí.
0: Dos bolas, la cuenta para Jesús Chuy Rivera. Chuyito Rivera, ¿qué número dices que porta?
2: 58.
0: 58. Lateador zurdo también. En esto que es el quinto capítulo. Y déjeme decirle que seguimos sin out. Lanzamiento, swing, Rivera se va en banda. Strike, le cargan el segundo. Zurdo contra zurdo, me parece un poco extraño, ¿no? Que hayan mandado un bateador zurdo contra un lanzador zurdo.
2: Posiblemente por la mala actuación ahorita de Alejandro Pineda en este partido,
0: sí.
2: De tres nada.
0: Pero pues manda otro zurdo, yo pienso que si mandas un emergente, pues vas a mandar un derecho. Cuando tienes
2: picheo
0: pues,
2: zurdo, ¿no? 10 carreras de ventaja, vamos a que juegue todo mundo.
0: Ah, bueno, déjame ir a pedir un turno, ¿no?
2: No, fíjese que yo ya estuve a punto de...
0: ¿De bajar a pedirlo?
2: Sí, dije, pues, que no le pueden pegar a estos viejos. No tiene ciencia, decía Juan Diego Baseki. No tiene ciencia el béisbol, pégale a la pelotita nomás.
0: Es todo lo que tienes que hacer.
2: ¿Eh?
0: La prueba que busca el campo corto, le llega, no le llega, sí, el tiro sobre el tercer cojín. Están sentenciando el cobrador más avanzado, que es Randy Trejo, por la ruta 65. Queda fuera de situación, Jesús Rivera llega en rola para corto en bola ocupada. Avanza a la intermedia entonces Sergio Nájera está en la segunda colchoneta, en la primera base Jesús Rivera en bola ocupada, y viene a batear por segunda ocasión en esta misma tanda Adrián Lucero, que inició con base por bola.
2: Cristian,
0: perdón, Cristian Lucero, Cristian. Sí, que dije
2: Adrián,
0: déjeme. Es que se llama Cristian Adrián, hombre. Tú no te fijas en pequeñeza. Soy abanicando, se va en banda aquí. ¿Perdón? Sí.
2: Vamos, señor Daniel. ¿Sí le dan permiso ir con nosotros?
0: ¿A Dani?
2: Sí.
0: No.
2: No,
0: ah, no, okay. No. Está peligroso. Siguiente oferta, dice la Payet que es mala y le apunta la primera. No, mi Dani, sí. Es hombre al agua totalmente. Y mal abierto. Sentido, ahorita... Mi vida, ¿te puedes venir porque ya tengo sueños? Sí, mi amor, ahí voy. Inmediatamente se va. Que voy a un baile. ¿Que vas a dónde? A un baile. ¿Que vas con quién? No, ya me voy. Te digo, ¿con quién? Me mandas fusilar. Una bola cuando se hace la cuenta para Lucero. En este segundo turno. En la misma tanda. Sí. Lo que no sabes es que las meten. No entran solitas, las meten. Dos bolas, dos strike, la cuenta aquí para Cristian Lucero. El patrullero central ha tenido dos boletos ante el picheo de Ismael Varela. Regaló dos boletos y lo obligó a sacar en su primer turno rodado a campo corto. Viene por cuarta ocasión ya en la caja de bateo. Siguiente lanzamiento, perdido completamente el disparo. Tercera pelota mala. Y a punto de volverlo a poner en la primera colchoneta, con lo que sería su tercer pasaporte en forma consecutiva y dos en la misma tanda. Ah, compañero, ¿cómo has cambiado? En serio, ¿eh?
2: ¿Yo?
0: Sí.
2: Sí, ya vi la luz.
0: Siguiente lanzamiento, strike, le dejaron parado. Le cantaron el tercer lucero que esperaba que le cantaran la cuarta pelota mala y ya buscaba la primera colchoneta. Con boleto gratuito se va con chocolate y está cayendo el segundo tercio. Con dos fuera, turno para que venga Mario Rosas. Ya vio la luz, dice.
1: Ya.
0: ¿Pues que
1: ya
0: te moriste o qué?
1: No, no.
0: Todos los que se murieron y volvieron a la vida, dice, vi el túnel, una luz allá al fondo.
1: No, bueno. Ya soy hombre de bien, soy...
0: No, eres...
1: Ejemplo.
0: Bien.
1: Ejemplo para la comunidad y para la ciudadanía.
0: Sí. Hace algunos días comentabas que tú venías a poblar Camargo porque le faltaba gente para que le dieran un seguro social.
1: Así es. Dijeron, somos 40,000 habitantes.
0: Batas o rebanado, la pelota viaja para que tenga derecho en terreno faul.
1: Multiplicarnos por 6 para hacer 200,000.
0: Sí.
1: Pues nomás yo hice caso.
0: Sí.
1: Yo puse mi granito de arena con 7. Sí. Pero el seguro sigue igual.
0: Es que mandaron a hacer los niños a Delicias y se registraron como nativos de Delicias.
1: Así es.
0: Es que no contribuiste nada entonces.
1: Nada, hombre.
0: Nada más apoyar a Delicias porque tiene más gente que Camargo.
1: Sí, claro.
0: Siguiente oferta. Otra vez, rebanar la pelota en foul y con ello le ponen la cuenta en 1 y 2.
1: Una Soy bola con nativo de Ciudad Delicias, ¿eh? No sí. Porque... Porque mandaran a mi madre. Mandaran a mi madre allá al seguro. Ya vivimos cuando yo nací allá, ya vivíamos en la ciudad de Delicias.
0: Como no me consta, no puedo decir que sí, ¿eh?
1: Así de que. ¡Arriba Delicias!
0: Sí, señor. Arriba de Camargo, sí, te queda más allá de aquel lado. Como dicen. Y arriba Juárez, si no que ver el mapa, pues sí. Está mero arriba, está. Siguiente lanzamiento, venga, abanicando, se va ponchado también Mario Rosas. Y con ella, amigos, restos, cae la tanda. Una tanda muy productiva para el equipo de los Venados, con 2, 4, 5, 6 carreras para poner ahora el marcador 10-0. Volvemos.
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0: Sí, dice que no hay quinto malo. No, por lo menos para Venados fue excelente. Seis carreras, caray, bueno. Hizo parar bien la caja de bateo, ¿no? Brian O'Quinn, ¿verdad?
1: Luis Amparán.
0: Viene por Brian O'Quinn,
1: Sí,
0: Luis
1: así
0: Amparán.
1: es. Sí.
0: Sí, jovencito que lo metieron precisamente con dos corredores en las bases con un out. Amparán haciendo swing, estaba cargando el primer strike. Luis Amparán.
1: Número 83, ¿verdad? En la casaca.
0: No sé, fíjate,
1: Sí.
0: voy a checarlo. Otro
1: Brian
0: tres.
1: O'Quinn, 338. Se voltean nomás los números. 83.
0: Se invierten.
1: Se invierte.
0: Bueno, aquí está. Abrazo colgante, Rubén Navarro. No, ¿cómo se llama el serpentinero? No lo noté.
1: Horacio Solano.
0: Horacio Solano. Dijo un amigo, Horacio escribe con H, mira, como el H es muda, ponle como se te pegue la gana.
1: Ponle el lacho mejor.
0: Sí, es más fácil. Dijo el jefe, póngale por favor que el viernes tenemos junta ejecutiva. Oiga, licenciado, ¿viernes se escribe con V o con B? Ponga que el lunes. Siguiente lanzamiento, muy abierto. Pelota mala. Esta es la segunda, perdón, una bola y dos strike. Ah, sí. No, no, ya están ellos en su pachanga. ¿Dónde están? Oye, ya se me
1: Ahí en el
0: desaparecieron.
1: palco, ¿de qué lado?
0: ¿Sí?
1: Ahí
0: Entonces se
1: está.
0: oscureció y ya no se alcanzan a mirar. La parejita que estaba acá en el jardín derecho tampoco ya no se ve. O se cambió de rumbo a la pizarra porque se ve una parejita ya.
1: Ah, se viene.
0: Lanzamiento swing, abanica. Vaya, va dolido el receptor. ¿Dónde le habrá pegado la pelota? Es una pregunta. Y tú, ¿por qué no pide asistencia? No, es que ahí no me pueden hacer sana, sana. Bueno. En foul, el batazo por parte de Luis Amparán. Se juega el quinto capítulo en su parte complementaria. De emergente Luis Amparán por Brian Holguín. Un turno le dieron solamente a Brian Holguín. Y lo poncharon.
1: Parece tú.
0: Sí. Digo, ya estuvo, Brian, siéntate. Aquí está de nueva cuenta Horacio Solano preparando la oferta. Camina con ella. Un rolling que busca primera colchoneta. La tiene en su guante. Asiste el pitcher al inicial. Pisa la colchoneta y con ello está sentenciado. El emergente Amparán enrola a primer cojín, ruta 33, en asistencia del serpentinero. Cayó el primero de este quinto capítulo en su parte baja. Nevares, Daniel Nevares, el receptor, es quien viene a tomar turno al madero ahora. Número 4 en la espalda. Parece que estuviéramos solos, ¿no? No se oye ruido, no se oye. No más que el sonido local.
1: Le digo que me impresionó a mí esa final de la Liga Unificada,
0: ¿Sí?
1: cantidad de afición, las porras, o sea, tenemos que estar gritando prácticamente porque no escuchábamos de la algarabía que había en atrás y en
0: ¿No llevaban ese
1: prácticamente
0: tipo
1: todo.
0: de micrófonos?
1: No, no, de los de solapa, aquí
0: Ay,
1: tenemos que
0: caray,
1: estar así,
0: no, pues es
1: así lo teníamos,
0: complicado.
1: miren, así,
0: ¿Sí?
1: para que no escuchamos, o sea, aquí con lo tapado. No, no, un buen show.
0: Sí que se complica.
1: Sí.
0: Bueno, ya le marcaron el primer strike aquí a Daniel Nevares, el Dani. Le marcaron el primer strike. La Burger, le dices.
1: La Burger, Daniel Nevares.
0: Daniel Nevares, el receptor del equipo Mazorqueros. Habrá que planear para el próximo año, pero la planificación tiene que ser ya a partir de, no sé, 2, 3 meses adelante, ¿no?
1: Sí, pues que yo creo que desde que está el campeonato nacional ya tienes que ir con las miras de lo que necesitas, lo que requieres, o sea, todo así.
0: ¿Sí?
1: Ahí puedes agarrar muchos peloteros y ver el campeonato nacional. No ir a disfrutar el partido, traer un bote lleno de latas espumosas
0: Ya sé
1: y
0: a quién te refieres. Una bolsa en la cuenta para Nevares. Sí,
1: sí.
0: ese es el problema que se tiene en nuestros directivos. Que no, pues propiamente van de vacaciones, para mi
1: Sí.
0: punto de vista. No van a checar. Son recomendados por terceros. No, pues llévate ese, es buenísimo. Y luego llegan y no dan el ancho. La rola por tercer cojín, la pelota le hace el feo ahí. Al tercera colchoneta se convierte en imparable, que va con un jardín izquierdo. Rápidamente Corredor va sobre segunda colchoneta, el tiro llega y llega tarde. Doblete, póngale aquí al Dani Nevares. Se animan los locales, finalmente hace una exclamación y los aplausos. Las bubucelas empiezan a sonar. Sin caray, finalmente.
2: Le van a dar la esférica ahí a Daniel Nevares, es su primer imparable en campeonato estatal.
0: Bueno, pues el Dani Nevares se va con rola por tercer cojín que se filtra a terreno del jardín izquierdo. Imparable de dos esquinas. Rola para jardín izquierdo. Está haciendo el anuncio del sonido local, dándole pues el crédito al chamaco Nevares con su primer imparable en torneo estatal. Y con hombre de segunda colchoneta viene a abrir la tanda de nueva cuenta Oscar Ramos. Esta es la tercera ocasión en que viene a abrir la tanda del equipo local, que está cayendo 10 carreras por cero. Y el nocaut pues ya está avisado. La ranita. Siguiente disparo viene para home al centro del plato, cargado el primero bueno.
2: La ranota ya.
0: Ya ranota, ¿verdad? Ya está muy grandote, condenado.
2: Muy grandote.
0: Y el papá ya le quedó chico.
2: Llegó John Sebastián.
0: ¡John Sebastián! ¡Ah, no, hombre!
2: ¡Almón Salinas!
0: ¡Almón Salinas!
2: Ahorita los...
0: ¡Tómala! El Chapo Sinaloa. Tú también, hombre. No, ya la regaron ustedes. Por mi monte. Pitcher que suelta. Pelota que alcanza a morder la esquina exterior. Le cantaron el segundo strike aquí a Ramos.
2: Y nunca que llegó acá el brazo de Mon Salinas hasta acá,
0: no,
2: arriba de la cabeza.
0: Este año por lo menos no. No ha podido hacer absolutamente nada Mon Salinas. Le falta brazo, le falta puntería. Mira nada más. Como arroz. ¡Órale! ¿No?
2: ¿No?
0: Por más que se esmeran, mandar un dulce, no, por ahí a la cabina, ¿no?
2: Para allá, para la derecha, no parecía nada para el centro.
0: Pitcher que prepara y suelta el fogonazo y un batazo elevado para jardín derecho, la pelota abriendo en abanico a terreno foul. Hombre, segunda colchoneta. Es el primer hombre que empieza la segunda colchoneta por Camargo, ¿eh? A lo largo del partido solamente Oscar Ramos llegó a primera. Y luego César Cano también. Uh-huh. Luego Luis Cuadras. Ah, no, pues César Cano se fue a segunda base en esa jugada. Tuvo que haberse ido a pisar la segunda colchoneta con la base por bola para Luis Cuadras en aquel momento del primer capítulo. Bueno. Cero bola, dos strike. Siguiente disparo, se queda muy alto. Así es que con doblete. Daniel Nevares, jugador menor.
2: Jugador menor, así es.
0: Y les pone la muestra. Así sigue Lechuy. Mete a la gente de Camargo. Creo que tiene más ganas de representar la camiseta que porta. Y bueno, aquí el pitcher tardando mucho. Finalmente decide. Viene para home. Hay un batazo. La pelota va de foul para jardín izquierdo. Oye, ese humo que se ve ahí será de la carne asada que están haciendo,
2: sí,
0: ya
2: los de la porra. Así es.
0: Con razón se desaparecieron algunos. Tienen que ir a dar la vuelta a la carnita. Y no la vuelta alrededor, no. Voltear la chuleta. Fíjate los olores que le van a estar pegando al jardinero izquierdo diciendo, no rieguen, hombre. He perdido un huesito, tírenme para chuparlo.
2: Salud.
0: Salud.
2: Va por
0: y
2: ellas.
0: Va por ellas. Las mujeres más bellas y las siguientes botellas. Una bola con dos strike y un out. Siguiente lanzamiento, bajito, abierto, pelota mala, la número dos, dos con dos ahora. Se mueve la cuenta. A dos bolas y dos strike. Oye, el difunto profesor José Ángel Carrasco.
2: Descansa en paz.
0: ¿En qué panteón le enterraron?
2: Está aquí en el particular, por supuesto.
0: Sí.
2: Sí. Entre todas las señoras que tuvo en su vida terrenal, se juntaron ahí para
0: hacerle un nicho. Tú te fuiste grande, un monumento. No, un nicho, lo pusieron, lo cremaron y lo dejaron
2: un monumento
0: ya
2: de este tamaño, o sea, no va a perder a escala real. Saludos al profesor.
0: Dos bolas, dos strike, hay un out. Profe Abundis, despiértese. No crea que es un sueño, una pesadilla. Es el juego real. Ya prepara el derecho, lanzamiento en camino. Swing, alcanza a pellizcar, pelota en foul. De nueva cuenta, la pelota viaja para tercer cojín, como que el tercero va diciendo, por aquí no, por favor, ya cometí el error. Que no era error, era un
2: No, no,
0: soberano
2: es que
0: balazo
2: esa.
0: el que había metido el Dani por ahí.
2: Sí, esas pelotas le meten el guante y se queda bien, si no, que avance.
0: ¿Sí?
2: Y a veces que se queda bien y se ve bonita la jugada.
0: Sí. Luce
2: Así
0: el
2: es.
0: fildeador.
2: Pocas personas hacemos ese tipo de jugadas.
0: Ah, ok. Me incluís a mí, ¿verdad? Por
2: Sí,
0: supuesto. Muchas
2: claro.
0: gracias. Dos bolas, dos strikes, dice por ahí Goyito. Qué padre cotorreo traen ustedes, oigan. Pues que tenemos que rellenar de alguna manera, ingrato. Aquí hay un botazo elevado, luego el segunda cochoneta. Ya se mete a terreno de jardín derecho. Está esperando que baje la pelota, la atrapa y con ello está cayendo el segundo tercio. Fly al segundo cojín, finalmente Ramos es doblegado. Y entrega la pelota en elevado para que dé turno ahora a Diego Lizárraga, el segunda cochoneta que tiene dos turnos y no ha logrado conseguir nada. No, no es Diego Lizárraga, viene un bateador emergente.
2: Francisco
0: Francisco
2: Piña.
0: Piña, Paco Piña, por Diego Lizárraga. ¿Qué dice Tuti Muñoz? Pues ya, ¿para qué le buscamos?
2: Sí.
0: Vamos a darle juego a todo el equipo. ¿Qué número trae?
2: 21.
0: 21. ¿Quién usaba el 21 en Liga Mexicana?
2: Héctor Espino.
0: Ah, ni más ni
2: Casi
0: menos.
2: nadie.
0: Casi nadie.
2: Ya los demás son copias.
0: Pipitilla, dijo el de Jiménez, ¿verdad? Lanzamiento, strike marcado para el zurdo Francisco Piña.
2: ¿Cómo se adoptan o se adueñan de números, eh? Por
0: Sí.
2: alguna razón. Por alguna
0: Sí.
2: razón Héctor Espino sabe el 21. Yo hasta la fecha uso en mis números el 16 siempre. Siempre, siempre. Desde que estaba en Ojinaga en el 2004,
0: Sí.
2: 2005, de ahí para acá, 16. Por esa razón. Fue el primer número.
0: Siguiente
2: Bueno,
0: oferta, no le gusta al
2: bajito
0: umpire, le carga la primera pelota mala.
2: no hay uno la cuenta.
0: Así es que usas el 16.
2: Sí, siempre.
0: De perdido decir un 12, bueno,
2: Un
0: ¿con
2: 16.
0: qué estamos pisteando? Con un 12, hijo. Un 16, pues no hay. Tienes que cortarle a
2: Dos
0: otra.
2: ochos, dos ochos.
0: Sí, pero tienes que sacar dos ochos para que te dé un 16.
2: Ahí.
0: Ya prepara el serpentinero, suelta el fogonazo, pelota que va al piso de nuevo, a cuenta, pelota mala la segunda.
2: Dice, brinca la tablita, yo la brinqué. Brinca la nueva,
0: Brinca
2: dos
0: de
2: y uno.
0: nuevo, yo ya me cansé.
2: 2 y 2 son 4, 4 y 2 son 6, 6 y 2 son 8, y 8.
0: Véngase para oye, qué trauma traen con Pedro Sola.
2: Pues quién sabe qué anda haciendo ese señor ya.
0: Oye, pero ese señor es gay, ¿no?
2: ¿Sí?
0: Entonces, ¿qué se pone él a criticar cosas que no le van ni vienen? ¿Cómo sentiría él? Swing, abanica para acá el bateador, strike le carga el segundo. Que le criticaran a él por su preferencia sexual. Caray, pobres animales. Y luego siguen echándole patadas, que primero para envenenarlos y luego que les corten las cuerdas vocales a los perros para que no ladren.
2: Ma.
0: Y grande, Dios mío santo. Entre más viejo, él, no yo. Bueno, aquí está el pitcher ya de nueva cuenta. Oferta, que viene en camino. Hay un batazo para jardín derecho. La pelota viaja para atrás, pero demasiado jalada. Está yendo del parque, pero en terreno foul, desafortunadamente. Le puso alma, vida y corazón aquí Paco Piña. Ese batazo que lo manda muy lejos por el jardín derecho, pero en terreno foul, desafortunadamente. Pedro Sola y Pati Chapoy son los que están en la cuerda floja.
2: Sí.
0: Ya le están haciendo firmas, levantando firmas para que lo saquen del programa a ambos. Y bueno, está grande la cosa en las redes sociales, ¿eh? Pegándoles duro y macizo. Siguiente disparo, hay un batazo rebanado, pelota en foul de nueva cuenta. Muchas asociaciones protectoras de animales están levantando también la ámpula en las redes sociales. Luego por sí,
2: Ahí
0: ¿mande?
2: está la porra, mire.
0: Ahí está la porra. A la porra, dijo. Bueno, sí que vamos a la porra, a comer. Vamos a colgarnos de la carne asada que tienen los de la porra allá. En el lugar del VIP. Ya nomás las humadronas que se levantan allá. Y los olores que vienen Que no le echen para acá, porque me da hambre. Lanzamiento ceñido, pelota mala, suman tres ahora. Defendiéndose con todo, Paco Piña aquí. Llegó la cuenta de tres bolas con dos strikes. Cuenta máxima y sigue suspirando en la segunda colchoneta de Daniel Nevares, no puede ser avanzado. Fray el segundo cojín por parte de Oscar Ramos. No pudo manejar más allá que de 3 metros de la segunda colchoneta porque el batazo estaba muy cerca. Aquí está de nueva cuenta Horacio Solano. Lacho lanza pelota bajita, cuarta mala y con ello Piña tiene boleto gratuito. Lo perdió, estuvo ahí tramitando el pasaporte. Paco Piña finalmente se lo conceden y le dieron visa láser, ¿eh? Hombres en primera y segunda colchoneta. Ahora batea César Cano como tercer madero. Hit sencillo y base por borde en 2 turnos para él. Es decir, de un turno oficial. Tiene un imparable de 1-1. Con un boleto gratuito, no ha caminado más allá del segundo cojín en este tercer rollo. Cuando le dieron la base por bola, se quedó esperando. Vino Luis Cuadra a sacar un fly para jardín izquierdo y ahí terminaba la tanda. Pedrito Sola, hasta Pedrito le dicen. Aquí prepara el pitcher, suelta el fogonazo, swing, alcanza a pellizcar, pelota en foul. Fíjate este nombre, a lo mejor por eso tiene trauma contra los perros, Pedro y Perro. Perro Sola. No, dijo Pedro Sola. Pedrito, por favor. Ah, perrito. Bueno, pues ande usted, perrito Sola. Y si le queda el apellido Sola, porque está sola. No te rías, Dani. Te digo que lo que cae es la risa, pero no me hagas caso. Se lo vamos a hacer un strike la cuenta para el bateador. Cano espera, el pitcher toma el impulso. Suelta el disparo que va al piso, levantando una nubecita de polvo. Y con ello la cuenta se nivela. Una bola, también un strike. Y mañana tenemos rodeo, señores. Mañana nos vamos al rodeo.
2: Vámonos al rodeo mañana.
0: Con botas, sombrero, cinto piteado.
2: Y si ve por ahí,
0: y hablando, ¿qué hago, carajo?
2: Por los corrales ahí, meta las botas al estilo
0: para que sepan que también aquí hay con quejos. Bueno, una bola, un strike, dos out. La UTECAM se viste de gala mañana. Siguiente disparo y un batazo elevado, foul, que viene hacia atrás. Pelota que sigue con la vista nada más al receptor. No hay manera de hacer absolutamente nada. Hombres en primera y segunda colchoneta. Ya durmiéndose Nevares allá en la intermedia diciendo, pues ¿a qué hora se cabe esto?
2: Ya se cansó de estar parado en la intermedia.
0: La llamada Liga del Barril, sí la escuchaste, yo creo.
2: Sí la escuché, claro que sí.
0: Que decía tío, que
2: Jesús Leal practicaba en esa liga.
0: Que compraron un barril de cerveza y el que ganaba se la piciaba. Sí. Dije, no, entre todos, porque ganados y perdedores se juntaban para acabar con el barril. Sí. Pues se le puso la Liga del Barril. Luego comentaban, no sé si sea cierto eso, no me consta. Aquí viene el pitcher, lanzamiento en camino, se queda alto, pelota mala, son dos ahora. Se comentaba que en esos juegos de esa liga ponían una cerveza en una caguama y en la segunda colchoneta que llegaba a segunda base llegaba tomándose la caguama. Pero te digo, son anécdotas que me han hecho
2: comentado
0: llegar, sí. No sé si sean ciertas, no.
2: A mí me tocó en alguna ocasión remotamente ver un juego de esa, cuando esa liga. Jesús Leal Acosta participaba en esa liga. Un juego, creo, allá tenía 5 o 6 años.
0: Siguiente lanzamiento, es pareja del anterior, gemelo. 3 pelotas malas con 2 strikes, ya la cuenta se llenó. Cuenta completo, Horacio Solano está trastrabillando un poco en este juego de pelota, en este quinto capítulo. En el cuarto vino para 3 bateadores, lanzando perfecto. En este quinto rollo ya tiene con 4 lanzadores, 4 bateadores a los que ha enfrentado. Ha sacado 2/3 de entrada y tiene 2 hombres en los senderos. Hombres en primera y segunda colchoneta. Doblete para Nevares, lanzamiento en camino, alto el disparo, cuarta pelota mala, todo el mundo a correr. Cano tiene boleto gratuito, su segundo boleto. Y va a la primera colchoneta moviendo hacia la intermedia a Paco Piña, que también le habían otorgado el pasaporte de manera completamente gratis. Así es que camina hacia segundo cojín.
2: ¿Cómo se apellan los manguitos? No puedo acordar.
0: Ay, Dios mío, espérame, déjame. Entonces, Nevares se va a tercera colchoneta, no me desconcentres.
2: Nevares a la tercera, Piña a la segunda, César Cano a la primera. Hay dos autos en la pizarra.
0: Bueno. Paco Piña es hijo de Paco Piña, nieto de Isidro Piña. Ellos jugaron con los Obreros y Dorados, dice la nota por aquí. ¿Qué pasa?
2: El show a todo lo que den.
0: Órale. Qué bien, hombre, que haya gente. Sí, que haya gente así, hombre, que despierte a la gente, porque pues con el juego tan soso para Camargo, está cayendo 10 carreras por cero. Alguien tiene que hacer algo como esto. Qué bien. Qué bien por el jovencito que está bien, que dice, vámonos a despertar, gentes. Se arriban los locales, con 3 hombres en los senderos y 2 autos en el pizarrón, viene Luis Cuadras a batear. No, no es Luis Cuadras,
2: No, ya no.
0: Hay un emergente, vamos a ver de quién se trata. No veo la espalda para checar el número. Lanzamiento en camino, batazo para Jardín Central, la pelota la está buscando el jardinero, allá se detiene, levanta el brazo, atrapa la canica y se acabó la historia. Un solo lanzamiento para poner fuera de circulación.
2: El 17 era.
0: ¿El 17?
2: Sí.
0: Entonces, bueno, vamos a ver, Playa Central. Querido Tanda, se quedan 3 en los senderos, amigos nuestros, son 5 completas, Camargo está cayendo, 10 carreras por cero, volvemos.
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0: vámonos, vámonos, parte alta del sexto episodio. Vamos a abrir el sexto rollo cuando viene a batear el equipo de los Venados de Madera. Por conducto del séptimo en el orden, Luis Bojorquez es el receptor. Se enfrenta a José Ángel Calzada, sale en elevado al primer lanzamiento al jardín izquierdo. Se acomoda el jardinero un poquito para adelante a su derecha. Ubica la esférica, a dos manos, está levantando el guante y capturando. Al primer lanzamiento le hace swing por ahí a ese lanzamiento de José Ángel Calzada. Luis Bojorquez dominado en fly al jardín izquierdo. Fly al 7 para usted que anota. David Fernández, el octavo en el orden, viene a la caja de bateo. Es el jardinero derecho. David Fernández, que en este partido se han pasado dos veces por error. En el tercer episodio y en el quinto. El pitcher José Ángel Calzada presenta la esférica. Lanzamiento bien en camino. Bonito lanzamiento por el centro del plato. Le marca el primero ya. Un strike sin bola, la cuenta para él. Iván Sebastián. Ah, no, es el Chapo de Sinaloa. ¿Quién será? Monsalinas. No, es Monsalinas, hombre. Un saco brilloso. Lanzamiento. Cuenta pareja. Una bola y una strike.
1: El Tigre del Norte.
0: Ahí está. A Hernán Hernández. ¿Qué tal con Monsalinas? Sacó el caballo Ojos Colorados. Lanzamiento en curva, bonita la curva, cayendo en zona buena.
2: El caballo marihuana, entonces.
0: Sí. Una bola o se trae la cuenta para el bateador. David Fernández, el octavo en el orden. Ganando el equipo Los Venados de Madera, 10 carreras por 0. Lanzamiento de Calzada, de piconazo.
2: Ni hambre me ha dado.
0: De pareja.
2: Mira, la cena está igual.
0: Dos bolas y dos se trae una. ¿Está enamorado, señor, usted?
2: No, estoy decepcionado con el partido, el equipo, mira.
0: Pasa nada. No todas se besan bonitas, dijo mi tío Chapito Leal.
2: Pues sí. Pero de esta manera no, por favor.
0: Lanzamiento de Calzada, sin tirarle. Ponche para David Fernández. Ahí se va con su chocolate, el chocolate espumosito ahí. Calientito el chocolate, sin tirarle. Entonces, hay dos autos en la pizarra. Dos autos en la pizarra. Emanuel Jurado, el noveno en el orden, viene a la caja de bateo. Han venido dos bateadores, dos outs.
2: Ahora que fuimos a Ojinaga y que perdimos, sí. Llegué al restaurante y dice, ¿qué quiere comer? Un caldo de res. Con este calor, sí, no es para castigarme.
0: Emanuel Jurado en la caja de bateo, Calzada se balancea, viene con su lanzamiento. Hay un batazo de faula acá por el lado de la primera base fuera del parque de pelota.
2: Como el cuate que andaba en el desierto, llegó a una tienda y dice, ¿qué le puedo hacer? Un café, por favor, pero bien caliente. Oh, carajo, pues se quedó viendo, pues qué onda, digo, ¿qué no me tienes a hacer? Pues sí, pero para que se me quite el tarugo, ¿qué ando haciendo aquí?
0: Una bola y una entrada de la cuenta. Lanzamiento bajito para Emanuel Jurado. Está sacando Lupillo las domingueras en sábado, ¿eh? Qué
2: sí,
0: bárbaro.
2: Unos papitos.
0: Lanzamiento, cuidado. Alcanza el contacto con la esférica ahí.
2: ¿Dónde le pegaron?
0: Daniel Nevares, déjame, parece déjame. Que ahí en el pie izquierdo se duele, no sé.
2: Como el caballo blanco.
0: Le tumbaron pata, dice.
2: Iba cojeando de la pata izquierda. Sí, mira, de izquierda.
0: Dice que está bien. Está joven el chamaco.
2: Sí, está chamaco, muy joven.
0: Una bola o se trae la cuenta, entonces.
2: Ay, qué padre, su primer imparable doblete, ¿eh?
0: Sí, qué bueno. Felicidades a Daniel Nevares. Y son jóvenes que tienen que ir dando seguimiento, porque pues traen talento los jóvenes, pero el momento en que están ahí, ellos iniciaron como boiler en el equipo de Camargo, a falta de receptores, pues tuvieron que activarlos, tanto a Cristian Leos como a Daniel Nevares.
2: Y mira ahora el titular.
0: Así es, una bola 2 se trae la cuenta para el bateador, Emanuel Jurado. Calzada viene con su lanzamiento, alto el lanzamiento, la cuenta se empareja, 2-2. Dos bolas y 2 se trae la cuenta para el bateador, el noveno en la fila. Sexta entrada, parte alta, 10-0, ganando el equipo Los Venados de Madera. Calzada de costado, presenta la esférica, lanzamiento en camino. Poquito alto el lanzamiento en curva, pero no la concede el ampay y la cuenta se va a lo máximo, cuenta llena, 3-2.
2: Daniel Ontiveros dice que no vamos a viajar el próximo fin de semana.
0: ¿Por qué?
2: ¿Qué vamos a hacer?
0: A ver, Dani, comente. Lanzamiento, sin tirándole, se va ponchado, ponche. Tres vinieron, tres se fueron, se fue la parte alta del sexto episodio, la pizarra de Buffet Jurídico, el licenciado Ernesto Villa Fernández. Hasta el momento, 5 entradas y media, 10-0 ganando Madera Camargo. Mensaje, regresamos.
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0: Tal Mendoza, que en este partido de nada para él, apenas la tercera oportunidad con el Madero ante el lanzamiento es ahora de Edison Osorio. Una bola sin extra, el lanzamiento viene en camino, sale un batazo al jardín derecho, va a picar de imparable. Está picando de imparable el primero para él, a los terrenos del jardín derecho. Ahí está anclado ya en la primera base, cuando viene a hacer ahora Cristian Navarro. No, ya no es Cristian Navarro, cambio Daniel Bañuelas. El Dani Bañuelas viene a la caja de bateo, bateando en esta sexta entrada. Daniel Bañuelas a la caja de bateo. El Dani Bañuelas. 10 carreras por cero. Camargo no ha podido ponerle número a la casa en este partido.
1: ¿Yo no te pensé si batió?
0: Sí, dio imparable al jardín derecho.
1: Sí, pero ya ves que hay cambios de repente. Que
0: ah, sí, hacen. Sí, no, sí es.
1: Sí fue.
0: Lanzamiento, swing tirándole para el Dani Bañuelos, le gusta. Abanica la brisa, le marcan ya el primer strike. Un strike y sin bola la cuenta para él. El de 4000 pas, municipio de Jiménez, igual, ¿no?
1: ¿Qué número trae el Dani? ¿36?
0: El Dani, el 36 parece, ahorita lo checamos. De costado el pitcher, lanzamiento viene hacia home. Le canta el segundo, lanzamiento un poquito abierto, le gusta el umpire. El Dani Bañuelos ayer tuvo actividad, ¿no?
1: 35.
0: El 35 ayer sí tuvo actividad, ahí le anotamos el número. 0 bolas, 2 está en la cuenta para Bañuelas. Lanzamiento del pitcher, swing tirándole, se va con 3 tiros como Rosita Alvidres. Nomás 3 tiros le dio. 1, 2, 3, tamarindo. 1, 2 y 3.
1: ¿Me recuerdas a...?
0: ¡Qué paso tan chévere!
1: Hay un nuevo bateador, ¿eh?
0: Ahora viene... 19. No, sí, es el mismo, ¿no? Luis Amparán. ¡Ah, no! Obed Delgado.
1: 19.
0: Obed Delgado es el que viene a batear. Por Emiliano Olivas, bateando en esta sexta entrada. ¿Qué teléfono, qué número tiene? ¿19?
1: Sí.
0: 19, Obed Delgado, jugador menor también. El pitcher de costado dice que sí, viene con su lanzamiento en camino, abierto el lanzamiento, primer lanzamiento en bola, una bola sin strike. Una bola sin strike, la cuenta para el bateador, Obed Delgado. Allá, mi compadre Javier Casillas no vino ahora, se fue tarde yo creo, se fue allá con los del festejo del camarón. Lanzamiento foul acá, a la malla protectora. No vino César Velo tampoco. Pues sí, situaciones. Bueno, ya
1: para los ceniceros.
0: No, Teco Ceniceros anda en la playa, señor.
1: Bueno, pero no vino.
0: Así es. Ese señor, yo sí he cambiado la playa por estar aquí.
1: Sí,
0: sí.
1: Yo no.
0: ¿No? Digo, con una no. Modelo.
1: Ay, Dios mío santo, me la pido.
0: Un refresco modelo, sí.
1: No, hombre, por favor.
0: O sea, le estoy diciendo.
1: Ya ves tus vicios tan...
0: Una bola de extra de la cuenta para el bateador.
1: Tan corriente.
0: Obed Delgado. El pitcher de costado, Osorio. Edison Osorio es el tercer lanzador que utiliza el alto mando del equipo de los Venados. Lanzamiento, alto lanzamiento de la cuenta, se modifica. 2 bolas y un extra. Y hay un auto en la pizarra. Un auto en la pizarra. Pues sí, muy poca gente, relativamente. ¿Qué serán las 200, 300 gentes, yo creo? Al 2 por 1.
1: ¿Saca la mitad?
0: 150 menos.
1: ¿150 boletos pagados?
0: 50, 100 gentes.
1: 100.
0: Así es.
1: Los de gorrita.
0: 3 bolas y un extrae la cuenta. El cuatito ya señalándole al lanzador, dice 3 y 1. 3 y 1, ¿eh? 3 bolas, un extrae la cuenta. La gente gritando bola, la porra festejando allá. La despedida de este campeonato estatal del equipo mazorqueros. Lanzamiento lo perdió. Pasaporte. Hay pasaporte para Obed Delgado. A la segunda avanza entonces Jonathan Mendoza. Cuando viene a batear ahora Luis Amparán. Jugador menor también. Dani Bañuelas, jugador menor. Obed Delgado, jugador menor. Luis Amparán, jugador menor. Y Daniel Nevares, jugador menor. Y salió un jugador menor, Emiliano Olivas.
1: Y Oscar Ramos, jugador local.
0: Jugador local, efectivamente. Luis Amparán, a la caja.

0: De bateo por segunda ocasión en este partido. Roleteó la primera allá en el quinto episodio. Viene segunda oportunidad con el Madero ahora ante el lanzamiento de Edison Osorio. Lanzamiento del pitcher. Bajito el lanzamiento en curva. Una bola sin estar en la cuenta. Una bola sin strike en la cuenta hasta el momento. 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Lanzamiento alto, lanzamiento descontrolado este lanzador. Hay pitcher derecho poniendo su brazo en condiciones en el bullpen del equipo visitante. Allá por el lado del jardín de izquierdo. Baile receptor a platicar con su lanzador, con Edison Osorio. Dice, ah, vamos, échale ganas. Aquí salimos con un doble play. Luis Bojorquez es el receptor del equipo Los Venados. Que le digo, prácticamente si llegan, bueno, todo indica que van a sacar la victoria de aquí el Alonso Ronquillo. Estarían prácticamente asegurando su pase a los playoffs. Lanzamiento viene bonito por el centro del plato. Le marca el primero. Dos bolas y una trae la cuenta ahora. 2-1 la cuenta. Hay un out en la pizarra. La gente diciendo bola. La porra, pues allá celebrando. Bien merecido que se lo tienen, ¿eh? Ahí en el jardín izquierdo. En el palco que está por aquel lugar. Lanzamiento bonito, lanzamiento el segundo. Ahora lo pone con la cuenta pareja. Dos bolas y dos se trae. Le digo, la porra, pues bien merecido que se tiene ese convivio. ¿Por qué? Pues son las que nunca fallan. Siempre están apoyando, gritando, aplaudiendo, chiflando, gritando, todo. Ahora les tocó
1: sufrir.
0: Sufriendo también, ¿por qué no?
1: Ah, les tocó sufrir.
0: Lanzamiento foul, vamos a ver, por el lado de la primera. Batazo atrasado por parte de Luis Amparán. La cuenta no se modifica, dos bolas, dos strike. Caras largas vemos aquí en el parque Alonso Ronquillo, ¿verdad? Y vemos al papá de Joás Armendáriz, Javier Armendáriz. ¿Aquí está Guidito ahorita? Ahí está, ok. Así es, mejor, más clara. Ahí lo que le tengamos en la imagen lo comentamos inmediatamente.
1: Mira, yo estoy tomando una medicina que me quite el hambre.
0: Qué bárbaro, ¿eh? Provecho, sí. Señor.
1: Muchas gracias. Estoy comiendo sin hambre, ¿eh?
0: Qué cosa. Eso. Y no es publicidad política, ¿eh? No, sin no. Hambre. Dos bolas, dos está en la cuenta para el bateador. Amparán esperándole lanzamiento. De Osorio, lanzamiento viene en camino, Swain tirándole, se va ponchado, ponche. Está cayendo ya el segundo mate por la misma vía. Poncharon a Daniel Bañuelas, poncharon a Luis Amparán, viene ahora Daniel Nevares a la caja de bateo que ya conectó. Poncharon a Daniel Bañuelas, poncharon a Luis Amparán, viene ahora Daniel Nevares a la caja de pitcher que está calentando en el bullpen, ¿eh? A cerrar el séptimo episodio. O el sexto episodio, no, el séptimo ya. Vamos a ver la situación. Dos outs en la pizarra, corrió en primera y en segunda por parte del equipo de Camargo. A ver si hay oportunidad que Daniel Nevares pueda producir para su equipo. De costado, Osorio, el pitcher del equipo de los Venados, prepara su lanzamiento. Lanzamiento en camino, en curva, abierto y arriba el lanzamiento. Ahí está, primer lanzamiento en bola. Una bola sin strike. El Dani Nevares, jovencito, pues, con muchas ganas de sobresalir, de destacar en este bonito deporte que es el rey y el béisbol. El pitcher lanza swing tirándole. Poquito descompuesto ese swing por parte de Dani Nevares. Una recta con velocidad a la esquina externa. Esperaba otro lanzamiento. La cuenta se empareja entonces 1-1. Una bola, un strike, la cuenta. El equipo de los Venados de Madera. Con esto estarían prácticamente amarrando su pase a los playoffs. Únicamente dejando un boleto disponible entre Soles de Ojinaga, Rojos de Jiménez y Mazorquero de Camargo. Lanzamiento batazo fuerte por el lado de la tercera de foul. Déjeme le digo cómo van en los otros frentes que están desarrollando en la Liga Estatal de Béisbol. Los Indios de Juárez están arriba en la pizarra 5 por 1 en la séptima alta, ganándole a los Faraones. Rojos de Jiménez, déjeme le digo, están ganando 11 carreras a una al equipo Los Dorados de Chihuahua. Ahí está la situación. Lanzamiento, cuidado, lo están
1: Oh.
0: golpeando. Golpe para el Dani Nevares. Vaya situación. Una pelota derechita, con velocidad en la espalda ahí del Dani Nevares. Esto me hace recordar, déjeme le platico, ahí en Ojinaga en 2004, cuando andábamos allá un gran grupo de camarguenses. Ahí lo están atendiendo el Dani Nevares ahí, el tremendo vikingo Juanjo Lozoya. Estaba pichando por nosotros, era un campeonato regional, llevamos a Martín Sotelo, ¿eh? Estampó al toro Ortiz, se soltó llorando. Un vato fuerte, en la pura espalda, a la velocidad de Martín
1: No
0: Sotelo.
1: olvidaste.
0: La lágrima, todo lo que daba. No llore, un poquito dolió mucho. Así me recordó ese, un lanzamiento así similar que viene en la... Vámonos pues, casa llena de mazorquero, el base por golpe para el Dani Nevares. Avanzó la tercera, entonces Jonathan Mendoza, la intermedia, está Obed Delgado. Ahora viene a batear, entonces Oscar Ramos, el de Rancho Nuevo. Le canta el primero, un lanzamiento muy abierto ese lanzamiento. La gente inmediatamente se mete con el Chief Umpire. Anda, corre, corre, el bad boy del equipo de los Venados, no, anda contento. De costado el pitcher. Presenta la esférica, el lanzamiento viene en camino, bonito lanzamiento. Jalándole demasiado también, pero sí está en zona buena. La anterior se me hizo muy afuera. Ahora lo tiene contra la pared, cero bolas y dos strike. A tiro de imparable para poder romper el knockout en la próxima entrada. Vamos a ver qué dice el manadero de Oscar Ramos, que está contra la pared, cero bolas, dos strike. Presenta el pitcher, prepara su lanzamiento, se mueve, lanzamiento en camino. ¡Swing! Tirándole, se va ponchado. Ponche para Oscar Ramos, amigos, se cayó el de tercero. Se han ido seis entradas completas, la pizarra de Forraje, si no es el Teco, hasta el momento. Madera, tiene 10, Camargo, cero carreras. Mensaje, regresamos.
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0: Bueno, acá hay un batazo que está buscando el jardinero derecho. Le está cayendo la pelota. Hay error en la jugada. Un batazo muy elevado que estaba jalado para jardín derecho. El jardinero venía atravesando casi sobre la raya de Fer. Ahí se pasó apenas medio paso, pero fue suficiente para que la pelota alcanzara solamente a rozar el guante. Para mí, aquí hay error. Error por parte del jardinero derecho. ¿Quién está cubriendo esa pradera en los cambios, no? ¿Dónde han quedado ahí? ¿O ves Delgado?
1: Delgado.
0: Bueno, error del jardinero derecho. Es de dos bases. Nunca paró de correr César Godoy. Estoy viniendo ya el error número 5. Error número 5. Y bueno, ya está en la caja de bateo ahora Randy Trejo. Deja pasar el primer lanzamiento, le marcan el primer strike. La cuenta se pone a favor de José Ángel Calzada, el zurdo que mantiene la bola monticular. Aquí está Calzada, suelta y un batazo elevado. Trafica sobre banda central. El central viene hacia adelante, el jardín izquierdo. El central tiene la pelota, pero de un bote. Así es que está imparable también por parte de Randy Trejo. Se pone en tercera colchoneta Godoy. En la inicial está ocupada ya por Randy Trejo, sencillo, hacia pradera central. Fly para banda central, no alcanzó a llegar a la cita por ahí el jardinero central. Eso permite que la pelota pique y el corredor César Godoy se vaya hasta la tercera colchoneta buscando la carrera número 11. Un clavo más al ataúd contra el equipo mazorqueros, que está perfilándose ya para que sea el knockout, ¿sí? Paco Piña es hijo de Paco Piña, nieto de Isidro Piña. Ellos jugaron con Leoneros Federados. Y Nevares no es menor, dice. Es lo que menciona por aquí el profe Abundis. Que Nevares no es menor. Bueno, yo desafortunadamente no tengo el dato para poder corroborar. Pero bueno, así las cosas. Lo importante es que está la gente de Camargo participando al lanzamiento. Strike marcado sobre la esquina exterior. Dejen en la caja de bateo con dos cuenta de dos bolas sin con un strike, 2-1. Salud, profe. Hasta el fondo. Siguiente lanzamiento, también cayó en zona buena, le marcan el segundo y la cuenta se nivela 2-2 ahora. Hombres en primera y tercera colchoneta, no hay out en el pizarrón. Jesús Rivera espera turno. El Chullito Rivera que fue ponchado tirándole. Vamos a ver, no, rodó a campo corto en vuelo ocupado, anclón inicial. Siguiente oferta, se queda fuera de zona, la tercera pelota mal y la cuenta se llena. Tres bolas y dos strike. Batallando aquí José Ángel Calzada. Siguiente lanzamiento, swing a manica y se va, mordiendo el polvo. Dominado entonces, Sergio Nájera viene ahora a la caja de bateo. Jesús Rivera. No vi qué número porta el bateador aquel que va. ¿43? 33. Entonces no es Sergio Nájera. Es el 21 Sergio Nájera. Fue un emergente. Yo sí, está aquí Chuy Rivera. Chuyito Rivera le dicen con cariño. El hermano del killer. El killer Rivera. Lanzamiento en camino, muy abierto al disparo, pelota mala. Miguel Ángel. Miguel Ángel Rivera. Y se llama porque todavía está vivo. ¿Qué dijiste? ¿Cómo se llamaba? No, sigue llamando igual. Venga, abanicando a todo tren aquí. Rivera. Le cantan el primer strike, la cuenta en pareja.
1: Efren Armendariz.
0: Efren Armendariz.
1: Con madera y con menada.
0: Sí. Efren Armendáriz me dices, ¿verdad?
1: Sí.
0: Armendáriz fue el que fue dominado por la vía del chocolate. Jesús Rivera, esta es la cuenta de una bola y dos strike. Aquí ese zurdo lanza, hay un batazo rebanado, pelota en foul. Dos bolas y dos strike. Esa es la toma de Goyito, que se ve muy clara, muy nítida, limpia. 58 en la espalda de Rivera. Este que entró en el quinto episodio, este quinto episodio larguísimo. de 9, 10, 11 jugadores que vinieron a la caja de bateo. Siguiente disparo, hay un batazo elevado, lo busca el receptor, vamos a ver si lo puede llegar, le está buscando, le está esperando, no. La pelota está en el tejado. Nevares, que me dice por aquí el profe, no es menor. Pues aunque no sea menor, es local, es de la gente de Camargo. Los que están haciendo ahora la defensiva. Óscar Ramos. Está Daniel Bañuelas, Obed Delgado, Luis Amparán y Daniel Nevares. Siguiente disparo. Swing, se va amanicando la brisa. Rivera entregado ya con el segundo tercio, con el segundo ponche, perdón. Entregó también el segundo tercio y con dos fuera viene a batear ahora Cristian Lucero. Lucero que ya cayó también en la trampa con José Ángel Calzada, se fue ponchado sin tirarle. Aquí viene la caja de bateo. Cristian Lucero con hombres en primera y tercera colchoneta. El zurdo suelta el primer fogonazo, está marcado con ella el primer strike. Latigazo que metió por aquí el zurdo José Ángel Calzada. Ya se mueve de nueva cuenta. Lanzamiento en camino, toma, la decantaron el segundo sin tirarle. Cero bolas con dos strikes. El zurdo Calzada tiene hombre en tercera, tratando de salir sin daño en ese capítulo número 7, el llamado inning de la suerte. Ya prepara Calzada, suelta el disparo, un batazo elevado para banda derecha, la pelota está abriendo, está abriendo, está abriendo, está cayendo en terreno foul. No se mueve la cuenta, cero bolas con dos strikes. Cristian Lucero, que es el patrullero central del equipo de Venado de Madera, está ganando 10 carreras por cero. Ya cocinando el knockout. El cierre de ese capítulo número 7, Camargo no anota. Se estará decretando el knockout. Siguiente lanzamiento. ¿Qué dice el umpire? ¿Cruzó o no cruzó? No, pero me pareció que la pelota estaba en zona buena, ¿eh?
2: Parecía en zona buena ese lanzamiento, pero más bien consultado ahí con la pelota de la primera, si había cruzado. Pero no, abriendo los brazos ahí a la pelota de la primera, diciendo sí, que no.
0: No cruzó, pero la pelota pasó en ¿sí? zona buena. Siguiente ofrecimiento, ahora sí. Fue jalado un poquito por parte del receptor. Primera pelota mala, segunda ya. Dos, dos y dos la cuenta ahora. Dos bolas, dos strike, también dos out. Aquí el zurdo ya prepara el lanzamiento en camino. Hay un batazo elevado, la pelota abriendo terreno foul. Su lanzamiento más que le sacan a José Ángel Calzada. Es el sexto ya, este bateador. Cristian Lucero. Quinto tolete, patrullero central. Bateador derecho, lanzador zurdo. Prepara y viene para home. ¡Ándele! Lo dejaron parado. Y vaya, tómese la foto. Igual que el turno anterior, lo dejaron ponchado, mirando. Vinieron un total de 5 bateadores. Se veían con 3 ponches. Hombres en primera y tercera se quedaron esperando ser avanzados. Amigos nuestros, cayeron 6.5. En los mismos, Camargo está cayendo 10 carreras por cero. Ya vuelvo.
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0: Margo, si no concreta una carrera mínimo, le estará aplicando el knockout en este séptimo rollo. Aquí el pitcher prepara y suelta el fogonazo, pelota que dice el umpire es buena y le marca el strike. La gente se queja. Empieza a tirar de gritos ahí contra el umpire. Edison Osorio me parece que ya no es el lanzador. 29, ya no es. Nuevo serpentinero Rola que trabaja el campo corto, tiene la pelota, allá va el tiro sobre el inicial, que dice el umpire, nada. Error del campo corto. Metió un disparo muy bajito. No puede levantar el primera colchoneta. Y en error de campo corto. Llega a primer cojín. Aquí Francisco Paco Piña. Se pone en la primera colchoneta.
2: Israel Moreno es el nuevo lanzador del equipo de los Venados.
0: Israel Moreno.
2: Así es.
0: Sí, en regla de terreno. Israel, ¿qué me dijiste?
2: Moreno.
0: Moreno. Sí. En regla de terreno pasa Francisco Piña a la intermedia. Y bueno, se abre la esperanza de que Camargo pueda anotar mínimo una carrera. Swing a marica por aquí, se acercano. Y le carga el primer strike a su cuenta. Se acercano. Tiene un hit. En un turno oficial, dos boletos, dos bases por bola y un imparable en lo que va del partido. Siguiente ofrecimiento, el ¡ay, Diosito Santo! Strike marcó el umpire al segundo ya. Cero bolas y dos strike. Una velocidad tranquila, cuajadita, que parece que estaba dentro de la pichada, un poco alta. El umpire considera que es bueno y le marca el segundo a Cano. Siguiente oferta, cuidado. Lo golpearon, ¿sí? Bueno, pues vas por golpe también para César Cano, que de nueva cuenta le quitan el madero. En todo el juego le han dado dos bases por bola, un golpe. Es decir, que de cuatro turnos solamente uno es oficial. Y hay hombres en primera y segunda colchoneta. Javier Alemán es el que viene a caja de bateo. Vino en el quinto capítulo a sacar un fly profundo para Jardín Central. Sospechoso, ahora que están platicando el umpire, el segundo y el pitcher.
2: Y ojalá que lo late, aquí cantamos el doble play.
0: Bueno, hombres en primera y segunda sin out. Pitcher que prepara y lanza un batazo por la primera cochoneta en foul. Batazo atrasado por Javier Alemán. Le cargan el primer strike. ¿Este Javier Alemán de dónde salió?
2: No lo conoces. No, la verdad no lo había escuchado mentar.
0: No tienes historia.
2: No tengo su archivo, su antecedente, de dónde viene. Bueno. Imagino que debe ser de lo de libre tránsito.
0: Pues sí, es probable. El derecho prepara y suelta. Pelota al piso, pelota mala, se le escapa la pelota al receptor, pero aquí nadie puede manejar las acciones porque la pelota quedó muy cerca del receptor. Y luego rumbo a tercera colchoneta, pues mayor problema para el corredor de la intermedia. Francisco Paco Piña, que tiene cuenta ahora pareja en una bola y un strike. Aquí Javier Alemán. Alemán por segunda ocasión en la caja de bateo, enfrentando ahora a Israel Moreno. Moreno pensando qué es lo que va a enviar, ya se pone de acuerdo con su receptor. Suelta el disparo, una curva que alcanzó solamente a pellizcar en foul aquí Javier Alemán para poner su cuenta en 1 y 2. Pelota en foul. Y en el cuatito, Caro. muy activo. ¿Dónde quedó la mojarra? ¿No se ha cambiado de casa todavía?
2: Ahora me lo topé en la mañana.
0: ¿Sí?
2: Pero no me vio, sí lo vi ahí.
0: Ah, pensé que habías platicado con una línea. La pelota va de imparable para jardín izquierdo. Viene una carrera para home. Hombre para tercera. Hombre para segunda. Colchoneta va a llegar parado completamente con limpio doblete. Javier Alemán está borrando el knockout en este momento. Y doble en línea para jardín izquierdo. Nosotros que pensábamos que nos íbamos a dormir temprano. Y aquí viene Alemán a hacerle la gran travesura, trayéndose desde segunda colchoneta a Paco Piña para que anote la carrera número uno y la honra ya por lo menos está marcada. Le pusieron el cascabel al gato. Por error se envasó. Caminó a segunda colchoneta Piña. En regla de terreno. César Cano avanza hasta la tercera base. Hay conferencia monticular. La plática larga y tendida que están haciendo con el pitcher Israel Moreno. Que por cierto no he visto el número que aporta Israel Moreno. A ver si las tomas de Goyito nos dan. Por ahí el número
2: 29.
0: Número 29, lanzador derecho. Gracias, mi tremendo Goyito. 10 carreras por 1 el juego ahora. Suelta el pitcher, pelota bajita, pelota mal. En la caja de bateo, Jonathan Mendoza. Hombres en primera, segunda y tercera. Hombres en segunda y tercera, colchoneta ahora. Por lo pronto, aquí ya se rompió el hechizo del... Hay un batazo, la pelota va de imparable para jardín central, viene una carrera. Allá viene otro. El tiro va a llegar tarde, póngale sencillo aquí, a Jonathan Mendoza. Una pelota muy brava que al tomar el pasto iba tranquila, pero cuando tomó la grama, tomó un bote muy alto, canguresco, se fue encima del fildeador, que era el campo corto.
2: Efectivamente, se internó rápidamente hasta el jardín central, toda velocidad venía desde la intermedia, por ahí Javier Alemán, anotando la tercera carrera para el equipo de Camargo, ya previamente había anotado ya César Cano.
0: Bueno, el marcador se pone ahora 10 carreras por 3. Y todavía no hay out.
2: Y no hay out en la pizarra.
0: No hay out de momento. Bueno, Mendoza hace timbrar un par de carreras con imparables a Pradera Central. Y aquí viene la caja de bateo Dani Bañuelas. Bañuelas que vino en la sexta entrada. Lanzamiento en camino, queda alto el disparo, primera mala. Dani Bañuelas en el sexto capítulo vino a poncharse ante el picheo de Edison Osorio, el tercer lanzador por parte del equipo visitante. Siguiente oferta. ¡Ah, caray! Un lanzamiento completamente wild. No le dio oportunidad al receptor ni siquiera de voltear a ver dónde estaba la pelota. Así es que avanza la intermedia Jonathan Mendoza. Se están dando las cosas aquí. ¿Está bien?
2: Sí, efectivamente, hay un lanzamiento descontrolado totalmente. Van a ver al pitcher ahí, parece que está quejando del brazo de lanzar. Rápidamente le hablan ahí al masajista, ¿no? Me imagino que es lo que requieren para checar ahí al lanzador. Iba a entrar el manager, pero no, lo regresan, dice, no, tú no.
0: ¿Lo vas a sacar? No, entonces espérate ahí.
2: Ahí va, mira, el masaje. Las asistencias médicas ahí para el lanzador. A ver qué es lo que sucede. Es un lanzamiento muy... abierto,
0: descontrolado, demasiado
2: completamente.
0: Y bueno, decía Marcelo Juárez, son estrategias legales. Cuando te ves presionado, detente, hazte que estás lastimado, algo parecido. Total, que paras el juego, le bajas la adrenalina al equipo.
2: Ajá.
0: Y le da resultado, decía Marcelo Juárez. Una ocasión que nos tocó comer en su restaurante. Están de mariscos. ¿No has ido a comer ahí?
2: Sí, sí he ido.
0: ¿Sí? Y estaba él y estaba Vichy Porras, hombre. Paco Gaitán y yo estábamos ahí comiendo con él. Y nos platicaba la historia esa, ¿verdad? De cómo los estrategas que saben, que ya tienen colmillo. Dice, no, cuando pasa eso, pues tú paras el juego para que se le baje un poquito el ánimo al equipo contrario. O te ves que estás vapuleándote. calma el juego de alguna manera. Y bueno, espero que en esta ocasión sea eso, porque se ve el pitcher tranquilo, se baja del montículo, aparentemente está bien. ¿No? ¿Van a traer otro nuevo serpentinero? Sí. Aparentemente sí. Sí, va a traer un nuevo serpentinero, el umpire de tercera. Allá se encamina diciéndole al muchacho, ándale, apúrate que tengo hambre. Pues espérate, cálmate, pues es sábado. Pues precisamente por eso. La pachanga está en grande y tú aquí haciéndote loco. Entre más te tardes, menos sí. Pachanga voy a tener. Y bueno, hay un nuevo serpentinero, Israel Moreno. Había lanzado para 4 bateadores. Se envasa uno por error, otro en golpe. Doblete de Javier Alemán y sencillo de Jonathan Mendoza. Está enfrentando a Daniel Bañuelas. Se encuentra de 2 bolas, un strike. Y le están diciendo gracias por participar. Ya sale lastimado al parecer el serpentinero Israel Moreno. Vamos a esperar a que anuncien al nuevo serpentinero. ¿De quién es? ¿De quién se trata? A checar si es derecho o es zurdo. El número en la espalda. No te agaches, ingrato. Volteate para atrás.
2: 24.
0: Pues ahora a ver quién es el 24. Ese 24. Lanzador derecho. Mira cómo hace tangos y cómo hace faramaya, se agacha, se dobla, se estira. Alan Mundo.
6: Sí.
0: Alan Mundo. Alan Mundo es el nuevo serpentinero. El quinto que viene a lanzar por parte de los Venados de Madera. Alan Mundo. Entonces Israel Moreno enfrenta a 5 bateadores, pero a uno lo deja inconcluso. Su cuadro le comete un error, él golpea a uno, le recibe 2 imparables, no regala boletos, le anotan 2 carreras y está dejando el partido ahora a son de 3 carreras por 10. Ah, caray. Vamos a ver, entró Paco Piña, César Cano y Javier Alemán también anotó entonces.
6: Sí, así es.
0: No había anotado la Javier carrera Alemán. De Javier Alemán. Ven acá, un bolígrafo de color azul pitufo. Bueno, entonces Piña, Cano y Alemán anotan las 3 carreras que tiene el equipo de Mazorqueros ante el picheo saliente, picheo de Israel Moreno. Alan Mundo, había un hijo del zurdo Mundo que andaba también aquí en Camargo en un tiempo, ¿no?
2: Del Chirat Mundo, ¿no? Más bien.
0: Pues no me acuerdo, yo me acuerdo
2: sí,
0: de un Mundo.
2: Este... Te recuerdo el...
0: que creo que se fue en cambio a Juárez.
2: ¿A Juárez? Sí.
0: Ya le perdí la pista, no sé qué pasaría con él.
2: Sí, este... Alan Mundo, aquel era... Ahorita me acuerdo, no me... No recuerdo el nombre, sí, pero era hijo de...
0: De
2: Chirat Mundo. Delicias.
0: Bueno, pues aquí está otro Mundo. Alan Mundo, el que viene a estar en las ofertas por parte del equipo de los Venados, que tiene 10 carreras contra 3. Y lo que parecía ya era el momento de noquear a Camargo, pues ya se rompió el hechizo. 10 carreras por 3, dice el marcador. Sigue sin sacar un solo tercio de entrada. Israel Moreno no sacó a ninguno. Deja a Alan Mundo a que enfrente a Dani Bañuelas, que tiene 2 bolas, una saca y su cuenta. 24, ahora sí se ve muy claro con la toma de Goyito ahí en la primera base. De este lanzador derecho que empieza a soltar el brazalete. En la caja de bateo sigue el mismo.
2: Sí, está
0: Dani Bañuelas.
2: Dani Bañuelas. Con la cuenta de 2 bolas sin strike.
0: Bueno. Pues veo con tristeza el estadio. Muy, muy vacío.
2: Yo lo veo, pero con... Como que con los ojos.
0: ¡No, hombre!
2: Sí.
0: ¿Me lo juras? Es igual que el amigo que dijo, oye, traigo los ojos rojos, tráetelo, me vale más. Y bueno... Señor de la gran barba, voltee por favor para acá, para arriba.
2: Santa Claus de los boteros.
0: Sí, ese mero. acá mi compañero quiere que le aplaquen la sed, esa sed mala, esa sed de maligna, ¿no?
2: No revira, ha de ser tercera base.
0: Yo para arriba volteo muy poco, dice. Tú para abajo no sabes mirar. Ay, y póngame la otra. Que el que paga. Está hasta atrás, ya no sabe ni cuánto debe. Bueno, pues se sigue aquí haciendo mucho tiempo entre lanzamiento, sí, y lanzamiento.
2: Esa es la ventaja que tiene un lanzador. Cuando sale un pitcher por lesión,
0: ¿sí?,
2: tiene que venir el siguiente lanzador para sustituirlo y puede agarrar el tiempo que quiera para poner su brazo en condiciones.
0: Pero cuando llegó, no llegó tirando el brazalete, estuvo haciendo movimientos calisténicos, se agachaba, sí, sí, se estiraba, eso, agarraba un brazo, lo jalaba para el otro lado. Y así estuvo un buen rato.
2: Así es.
0: Ya tenemos buen rato aquí esperando a que el señor diga, ya estoy listo. No, usted está tonto, ¿qué está haciendo aquí? Bueno, quiero decir, ya estoy preparado. Ándele. Así sí baila mija con el señor. 10-3, juego de pelota que está alcanzando el séptimo capítulo de su parte complementaria. Camargo tratando de despertar, tratando de levantar un poco de vuelo. Número 35 en la casaca es Daniel Boñuelos, el que está esperando a que el pitcher ya esté en condiciones. Por lo pronto su cuenta se mantiene con 2 bolas, 1 strike. Y aquí el umpire parece que finalmente va a decirle ya. ¿Sabes qué? 2 lanzamientos nada más y ya te vas. Bueno, por lo pronto aquí haciendo mucho tiempo el pitcher como si estuviera ya con bateador en el cajón. Bueno, ya todo listo, todo preparado, el partido se reanuda. Bañuelas viene a tomar la caja de bateo. Bañuelas vino en el sexto capítulo a poncharse ante el picheo de Edison Osorio, cuando enfrentó aquí a Israel Moreno. Sufre una lesión, un tirón, sabrá Dios qué fue lo que pasó, pero digo, ¿saben qué? Ya no juego. Y bueno, los manguitos, ¿cómo se apellidan los manguitos, hombre? Giovanni Mundo, hijo de Chiras.
2: ¿Sería Giovanni Mundo?
0: Pero no es Giovanni, ¿sí?
2: No, este es Alan Mundo.
0: No, el que juega con Juárez
2: sí,
0: ahora.
2: Creo que sí, Giovanni Mundo.
0: No recuerdo exactamente, pero bueno. Gracias, mi profe, por ilustrarnos. Aquí está el pitcher ya preparando la oferta. Lanza rumbo al plato, es alto el disparo, pelota mala, es la tercera ya. 3 bolas con 1 strike. Hombre, segunda cochoneta. No hay out en el pizarrón, séptimo capítulo en tránsito. La gente pidiendo bola, bola. Yo quisiera mejor hit. En lugar de bola. Para anotar la posible carrera número 4. Y dejar el marcador un poquito más decente. Aquí está Alan Mundo. Trabaja de nueva cuenta. Prepara la oferta. Ya trafica. Tarda mucho. Finalmente decide. Viene. Hay un batazo foul que viene a pegar sobre la estructura metálica del Parque Alonso Ronquillo Gardea. Cuenta completa. Cuenta llena de 3 bolas y 2 strike. A ver. Sí. Vamos a ver. Treviso. Los mangos, Treviso.
2: Treviso, efectivamente.
0: Juan Carlos Treviso. Gilberto Treviso, el papá. Saludos a los Treviso por allí en Ciudad Madera, que debe estar gozando de lo lindo, porque dice Juan Carlos, no me gusta ir a Camargo porque siempre nos ponen
2: una revolcada.
0: Una revolcada, sí. Pero bueno, ahora la cuenta está con 3 y 2 y el favor del equipo de Venado de Madera, 10 carreras por 3 del partido. ¿A quién le aplaude el umpire?
2: ¿A la pitcher?
0: Que le dice, bravo, otra. Bueno, pues otra más. Ya prepara, lanzamiento en camino, alto al disparo, casi le golpea, cuarta pelota mala. Y Bañuelas tiene boleto gratis. Allá a buscar la primera cochoneta. Y con primera y segunda colchoneta viene a batear ahora Obed Delgado. Número 19 en la espalda. Sí, sí es. Obed Delgado tiene boleto gratis en el sexto capítulo. ante Edison Osorio. ¿En qué entrada vino Obed Delgado?
2: Obed Delgado, déjeme le digo, la sexta.
0: La sexta. Sí, nada más ese turno tiene. Y le regalaron boleto. Aquí está de nuevo cuenta Mundo. Alan suelta el disparo, pelota que se le escapa al receptor. Allá va el tiro sobre segunda, colchoneta, tercera, no, nomás amagó. No tiró ningún lado, así es que avanza Jonathan Mendoza al tercer cojín. En un wild pitch. Avanza también a segunda Dani Bañuelas y con hombres en segunda y tercera colchoneta. Posición ya más avanzada. Obed Delgado tiene cuenta de una bola sin strike.
2: Sí, es Giovanni Mundo.
0: Giovanni
2: Holcherón, sí. Vendrá con Ciudad Juárez.
0: Que estuvo aquí en Cucamargo y estuvo muy poco tiempo. Muy poco inmediatamente tiempo. Lo cambiaron. Bueno, aquí por lo pronto el derecho. Viene con el siguiente disparo. Pelota bajita, pelota mala. Ahora son dos. Ante el bateador Obed Delgado. Este que luce el número 19. Delgado, ¿dónde habrá quedado la defensiva? Es lo que me perdí.
2: ¿Quién? ¿Obed Delgado?
0: Obed Delgado, sí. Vino por el jardinero izquierdo, Emiliano Olivas, ¿y habrá cubierto también esa misma posición?
2: Pues posiblemente.
0: Siguiente
2: pues...
0: lanzamiento, abierto y bajito, pelota mala, son tres ahora.
2: Luisa, no, se me que está en el derecho. Luis Ampadán prácticamente siempre juega al izquierdo.
0: El izquierdo.
2: Sí, así es.
0: Entonces al derecho posible. Se vino
2: sí.
0: A cubrir.
2: Sí.
0: A Obed Delgado. Bueno, estamos haciendo conjeturas. No crean ustedes lo que estamos diciendo, ¿eh? Vamos en plática. La gente pidiendo bola, siguiente ofrecimiento. El umpire dice que es el strike número uno porque es el automático. Y la cuenta se mueve a tres bolas, un strike, sin out. Hay hombres en segunda y tercera colchoneta. Un imparable para anotar la carrera número 4. Un fly profundo también. Un wild pitch, un pass ball. Lanza el pitcher muy alto, cuarta pelota mala y con ello Delgado tiene boleto gratis por segunda ocasión. Entonces en primera base Obed Delgado, en segunda Dani Bañuelas, en tercera está Jonathan Mendoza. Viene a batear Luis Amparán. Amparán que tiene ponche y rola a primera colchoneta en sus dos últimos turnos. Iniciaba Brian Holguín y lo poncharon. Le dijeron gracias por participar. Amparán vino a sacar rodado a primera colchoneta. Luego lo poncharon tirándole en el sexto capítulo. Viene aquí en el séptimo. El llamado ir de la suerte que está favoreciendo al equipo de Mazorqueros. Que ya timbró tres carreras. Haciendo desaparecer el posible knockout. Que ya estaba sentenciado propiamente. Camargo no había hecho nada a la ofensiva. Tenía apenas un par de imparables. El tercero vino en el quinto capítulo, pero no prosperó. El cuarto cayó en el sexto rollo y aquí en el séptimo ha concretado y en lanzamiento. Strike dice el umpire y le carga el primero aquí a Amparán. Amparán, vamos a ver, Amparán, ¿qué número usa Amparán, oye?
2: Es el 83.
0: 83, sí. Andamos bien. Hombres de primera, segunda y tercera colchoneta.
2: Andamos bien, man de 100.
0: Man de 100. Ya prepara el derecho, lanza rumbo al plato, se queda abierto y bajito el disparo, pelota mala en la primera. Bueno, pues aquí parece ser que el picheo de madera se está cayendo en este séptimo capítulo. Dos pases por bola, uno por error, un golpeado. Dos imparables. Camargo tiene tres carreras. Siguiente lanzamiento. Abajo el disparo. Pelota mala. Ahora son dos. Dos bolas y un strike. Bueno, pues haciéndose muy soso porque tarda mucho el pitcher entre lanzamiento y lanzamiento. Cuenta un chiste de perdida, ¿no?
2: Claro que sí, señor. Ahorita nos vamos a la tarjeta VIP.
0: No, hombre, yo te decía ahorita para desaparecer el marasmo con que está cayendo esto por el hecho de que el pitcher tarda demasiado. Swing, abanica, alcanza a pellizcar, pelota en foul aquí. Luis Amparán.
2: Y no hay out en la pizarra esa.
0: No, sin out. Casa llena. La estrategia aquí del manager, pues no la veo.
2: Pues no, aquí tiene que jugársela, dejar bateo libre. Un toque de pelota, pues no, son 7 carreras de ventaja las que tiene el equipo de los Venados de Madera.
0: Sí, pero te digo, pues Amparán pudo haber sido cambiado por alguien más efectivo a su manera de batear. Siguiente disparo, swing, abanica y se está ponchando. Lo dicho previamente.
2: Así es.
0: Así es que Amparán por segunda ocasión se poncha, entregando el primer tercio de ese séptimo capítulo. Se le da turno a Daniel Nevares, el último de la fila, que tiene doblete y base por golpe. 2 turnos para él, un oficial de 1-1. Un out en el pizarrón. La casa repleta, 3 en los senderos. Vamos a ver qué es lo que dice ahora Alan Mundo, que ya preparó la oferta. Grandote Mundo, Primera oferta, swing, se va con todo. Aquí Nevares tratando de desforrar la pelota, no consigue más que viento.
2: Fíjese que hay gente voluntaria, Oscar Sánchez ya dice, si no quiere pasar por mí, le digo que vamos a la rajita a contarle chiste. Quiere ir, pero no lo dejan tampoco.
0: Le pegan.
2: Sí, ahí sí está comprobado.
0: Sí, ese, le paguen. No, olvídate. Te vas a meter en problemas. Te voy a poner una denuncia a la esposa. Swinga, abanica, alcanza a pellizcar pelota a Daniel Nevares. Y la cuenta se pone en contra, 0-2. Señor de la barba grande, voltee para arriba.
2: No
0: tiene
2: ganas. Va enojado.
0: Ah, va preocupado más bien. Bueno, pues aquí estamos haciendo, esperando todavía a que resulte Daniel Nevares, Oscar Ramos. Entonces, Daniel Nevares, Luis Amparán, Obed Delgado, Daniel Bañuelas. 1, 2, 3, 4, 5 con Oscar Ramos. De los locales, lanzamiento en camino, muy alto el disparo. Amarró a tiempo por aquí el bateador, el Dani Nevares. Iba a hacer swing cuando vio que la pelota venía demasiado alta. Dijo, ah, caray, pues si no es piñata, oye. Aguantando la ruta. Aquí está el pitcher ya de nueva cuenta. A paso mucho, muy lento. Suelta, aquí un batazo por el tercer cojín. La pelota va de imparable. Está dentro, una carrera viene para home. Viene otra, hombre, la tercera colchoneta. Está llegando parado, allá en la intermedia. Llega también de pie el Dani Nevares, que conecta un doblete similar al anterior por toda la raya de Fer del tercer cojín. Anota entonces Jonathan Mendoza. Anota también desde segunda base Dani Bañuelas, que venía pero con la rastra. Apuradísimo. Se vio que hizo un gran esfuerzo porque está pesado el Dani Bañuelas. Así es que anotan estos 2. Obed Delgado se va hasta la tercera colchoneta, mientras que a segundo cojín se va Dani Nevares con doblete, productor de 2 carreras. 5-10 ahora el marcador, ya más decente. Enrola para jardín izquierdo ese batazo. Suelta el pitcher, se queda muy alto el disparo. Es Oscar Ramos el que está en la caja de bateo. Pues finalmente le están encontrando la pichada aquí a los lanzadores del equipo de Venados de Madera. Estaba 10-0. Ahora subió ya la nómina a estos muchachos. Aquí está el derecho, prepara y suelta el disparo. Una rola que trabaja de frente del campo corto. Se le bala el tiro sobre el primer cojín. Sentenciado por la ruta 6-3. Cayó el segundo tercio. Pero anota Obed Delgado. Sí, anota Obed Delgado la carrera número 6 para Camargo. Y ahora son 6-10. Luego de pelota ya poniéndose un poquito más parejo. Ya cayó el segundo tercio. Y viene por segunda ocasión. Viene por segunda ocasión a la caja de bateo Francisco Paco Piña. Paco Piña viene a batear por segunda ocasión en este séptimo capítulo. Francisco Piña se fue por error de campo corto a la primera colchoneta. Que una larga plática entre el umpire de segunda y el pitcher.
1: ¿Lo van a ver ahí la...
0: ¿Mandy?
1: ¿Doblete de Dani Nevareda?
2: Sí. ¿Pero cuál jugada están analizando?
0: Me imagino que esa, porque estaba sobre la raya de Fer.
2: Ah, ok.
0: Y van a ver si la pelota cayó en foul o cayó en zona buena. ¿Tú tienes la jugada ahí?
1: No, no la guardaste.
0: Lástima, porque allí podemos cerciorar. Si cayó en zona buena, el umpire tercero estaba diciendo... ¿Out?
2: ¿La de primera?
6: ¿Cómo la de primera?
0: Ah, la pidió Camargo, la jugada en primera base. Ah, pensé que era la jugada de tercera. Pues vamos a ver, eso sí no me percaté, no. No vi muy bien esa jugada. Pero bueno, vamos a ver qué es lo que dice por aquí.
2: ¿Cuál es la que están revisando entonces?
0: De la jugada de primer cojín.
2: Pero
0: el out,
2: sí, ah, ok.
0: El out de Oscar Ramos, de campo corto a primera colchoneta, es la que aparentemente están marcando. ¿Sí?
2: Entonces sí, estamos bien.
0: Sí, estamos bien.
2: 6-3.
0: Bueno, ruta 63 de campo corto, primer cojín, muere Oscar Ramos, 7-3. Y le da turno ahora a Francisco Paco Piña, que viene por segunda ocasión en esta misma tanda número 7.
2: Ok,
0: gracias. Vamos a ver qué hace Paco Piña. Vamos a ver.
2: Así es, Francisco Piña. Sí, que...

0: En este séptimo capítulo se acerca en el marcador, 6 carreras por 10, un poquito más cerca, pero vamos a ver qué pasa más adelante. Voy por mensaje y ya vuelvo.
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0: Bien, vámonos, vámonos. Parte alta del octavo rollo. Vamos a abrir el octavo episodio cuando viene a batear el equipo de los Venados de Madera por conducto de Mario Rosas. Es el sexto en el orden, segunda base. Hay nuevo lanzador por parte del equipo mazorquero de Camargo, Yemir Leal. Viene a hacerse cargo de la loma de los disparos. Lanzamiento, una bola sin estrella, cuenta para el bateador. De nueva cuenta, adentro y alto lanzamiento. Dos bolas sin strike. El equipo de los Venados de Madera, pues ahí, con problemas en la entrada anterior, en la parte baja del séptimo rollo, bueno para 6 carreras al equipo de Camargo. Lanzamiento alto, lanzamiento 3 y nada. 3 bolas sin estar en la cuenta para el que batea, Mario Rosas, número 11 en la casaca de Yemir Leal. 10-6, 4 la ventaja. Estamos en la parte alta del octavo rollo. Lanzamiento de Leal viene en camino, el automático le está marcando. 3 bolas y 1 strike. 3-1 la cuenta. La gente, pues, se alegró un poquito con esta entrada anterior, donde el equipo de Camargo se acerca peligrosamente en la pizarra. Leal de costado presenta la esférica. Lanzamiento bien en camino. Swing tirándole con la velocidad. Una recta fuerte por parte de Yemir Leal. Ahora lo pone con la cuenta máxima, cuenta llena. 3 bolas y 2 strikes. 10-6. Pero ya estamos en el octavo episodio. Vamos a ver si le alcanza al equipo de Camargo. Una buena racha también que tenga en la próxima entrada parte baja, pues puede ser importante. Pero por lo pronto aquí está Camargo defendiendo. Sale en la línea fuerte hacia la segunda base. Acepta bien el segunda base en 2 tiempos. Escupía la esférica, rápidamente la recupera, hace un tiro a la primera. Por la ruta 43 está dominado entonces Mario Rosas para caer el primer mate. A la caja de bateo, el séptimo en el orden, receptor Luis Bojorquez. En los resultados de las otras zonas, déjeme le digo, debe haber cambios importantes. Yo creo que sí, mire. Aquí en la novena entrada, parte alta, Juárez 5, Faraones 2. En la séptima baja, Rojos 11, Dorados 1.

0: Lanzamiento, alto lanzamiento, una bola sin estar en la cuenta. 11 a 1, pues ya se estaría terminando, ¿no? Así es. El equipo del gobernador de Elisa está ganando 3 carreras a 2 a los soles de Ojinaga. Buen partido está celebrando. Lanzamiento, swing, tirándole. Retándolo con la velocidad, Yamir Leal. Manzanero de Cuauhtémoc le está ganando a los mineros de Parral 7 a 5. Delicias. Agüitado por ese resultado parcial hasta el momento. Una bola, una estrella en la cuenta para el bateador. Leal de costado. Dice que sí. Viene con su lanzamiento hacia home. A la esquina externa. No la concede el umpire. 2 y 1. Se modifica la cuenta. Hay uno en la pizarra. Si Camargo gana, pues ya son. Pierde. Ah, sí. Sí, ya prácticamente. Este es el final. Ahorita vamos a analizar, ya que estén más cerquita del final los partidos. Sale un batazo de foul acá por el lado de la tercera. Allá donde están el bullpen del equipo de los Venados de Madera. Sí, el equipo. Es que. Pues está interesante, pero pues ni Camargo necesita ganar. El jueves. Importante ese partido era para el equipo mazorquero de Camargo. El día de ayer pues no se pudo hacer mucho, 12 por 4. Juego más cargado al equipo de los manzaneros ayer. Hoy 10 a 0 estábamos, ahora estamos 10 a 6. Sin tirarle se va ponchado. Ponche para Luis Bojorquez. El segundo out está cayendo en este momento. Bonito lanzamiento con jiribilla por parte de Yamir Leal. Deja parado por aquí a Luis Bojorquez. Hay dos outs en la pizarra. Dos outs en la pizarra cuando viene David Fernández, el octavo en el orden, jardinero derecho por encargo y cortesía de Comedores Industriales de Fito Trillo, con más de 20 años de experiencia sirviendo a Camargo. 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Dos outs en la pizarra, Leal de costado, haciendo buen trabajo hasta el momento, fajándose con los dos que ha enfrentado hasta el momento. Lanzamiento en recta con velocidad a la esquina externa en relación a bateador derecho, le marca el primero. Cero bolas y un strike, la cuenta. Cero bolas y un strike. Octavo episodio, parte alta, entrando a la recta final de este partido. Al principio muy soso, cargado a un solo lado. Vino Camargo. Lanzamiento idéntico al anterior. Le marca el segundo. Valiente Yemir Leal. Cero bolas, dos strike. Que digo, fue. Bueno, se desactivó. Pidió que los activaran cuando salió Jaime Portillo. Entró el Gato García. No quiso saber nada del Gato García. Ahora lo vuelven a activar. Cero bola, 12, trae la cuenta. La gente pidiendo el ponche. Prepara, dispara. ¡Swing! ¡Tirándole! Ahí está cantando el out. Ponche para David Fernández, amigos. Se fue la parte alta del octavo episodio en 7 entradas y media. La pizarra del señor Silicio dice hasta el momento: 7 y media se han ido. 10 para Madera. 6 para Camargo. Mensaje, regresamos.
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0: Parte baja del octavo episodio. Viene a batear el equipo de los más cerqueros de Camargo. Hay un cambio de bateador. Cristian Leos viene a batear en sustitución de César Cano. Cristian Leos.
7: Número 2, si no estoy equivocado.
0: ¿Número qué?
7: 2.
0: ¿2?
7: Sí.
0: Perfecto.
7: Si no estoy equivocado. Dejen checar aquí.
0: A ver.
7: Ayer estuvo.
0: Sí, es el 2.
7: Sí.
0: Sí. Cristian Leos. Lanzamiento para él, machoconcito de foul. Está impactando ahí a la humanidad del receptor.
7: Cristian, pues que dijimos cuando trajo a este joven Luis Amparán con 2 en base
0: la octava
7: y solamente una carrera de diferencia.
0: Atendiendo por ahí al receptor del equipo de los Venados de Madera. La cuenta para Cristian Leos. Una bola y un strike. Marcelino Leos ni parpadea ahí, viendo a su cachorro, al tesoro, dicen, ahí en la peluquería París. Saludos a la gente de la peluquería París. Ahora fuimos a que nos cortaran los 3 mechoncitos que tenemos. Dice ahí, el tesorito, ¿cómo la veo? No, pues trae buena defensiva. El problema es que en el tiro a la segunda necesita afinar más su tiro ahí.
7: ¿Y bateo que no trae?
0: Sí, sí. Efectivamente.
7: Le falta eso, batear y afinar el brazalete. Porque le están robando todo. Todo el que se iba, le robaba la base.
0: Una bola donde está en la cuenta para Cristian Leos, el emergente. El pitcher de costado presenta la esférica. Se mueve sobre la placa de lanzar lanzamiento. Swing tirándole. Ahora lo tiene con la cuenta de 1-2 strike. 1-2 la cuenta. La gente, pues, la que se quedó aquí en el estadio, están a la expectativa, una reacción importante que pueda tener el equipo mazorquero de Camargo y pueda, ¿por qué no acercarse más al marcador? Le queda la octava y novena entrada, parte baja. Lanzamiento para Leo, sale un batazo hacia la tercera base. Acepta bien el tercero, el tiro a la primera. Dominado con Rolling a la tercera base. Del 5-3. 5-3 está dominado. Hay un out en la pizarra cuando viene a batear Javier Alemán. Este joven que el día de ayer también batió bien, Número 17 en la casaca. No sé la verdad de dónde venga, provenga, de qué zona. Lo que sí es, lo más seguro es que viene por libre tránsito. De costado el pitcher.
7: 6 locales están en el terreno de juego ahora por Camargo.
0: Sí, hay buena producción de locales entonces. Lanzamiento, bajito lanzamiento. Una bola sin estar en la cuenta para el bateador. Esperando turno por ahí. Jonathan Mendoza. Javier Alemán en la caja de bateo. El pitcher Alan Mundo. Pitcher derecho. Lanzamiento, bonito lanzamiento por el centro del plato. Le marca el primero, 1-1. Una bola y un strike. Y pues... la próxima semana, Cuauhtémoc recibe a Parral, jueves y viernes. Madera recibe a Camargo, allá en Madera. Delicia recibe a Ojinaga y Juárez recibe a Nuevo Casas Grandes. Lanzamiento, swing, tirándole. La cuenta se modifica, 1-2. Eso es jueves y viernes. Aquí dice miércoles y jueves, Chihuahua contra Jiménez. ¿Será por la situación de la Liga Mexicana del estadio?
7: Más probable.
0: Eso es lo que está diciendo el rol aquí. Lanzamiento, bajito lanzamiento, 2-2. El sábado, Madera estará recibiendo a Parral. Cuauhtémoc estará recibiendo a los mazorqueros. Dorados estará recibiendo a los Soles de Ojinaga. Delicias recibe a los Rojos de Jiménez. Y Nuevo Casagrande recibe a los Indios de Juárez. Ese es el rol de la próxima jornada. La última del rol regular. Ya se estará, pues... Yo creo que al terminar esta jornada número 9 ya estaremos platicando quiénes son los que van a pasar o que tengan la mayor probabilidad de pasar. En este caso, por los que están abajo peleando por un boleto en el octavo lugar. Lanzamiento viene bajito, lanzamiento 3 y 2. Cuenta llena, cuenta de puño cerrado, 3 bolas, 12 strike. Un out en la pizarra. Fíjese que viene. Son 3. Dani Bañuelas, Obed Delgado y Luis Amparán. Si saca los 3 en orden, ha cerrado la novena entrada. Vamos a ver qué es lo que dice el Madero entonces. Primero de Javier Alemán. 3 bolas, 12 strike. Cuenta llena. Lanzamiento viene en camino. Hay un batazo de faulas atrás. ¿Ya ganaron los rojos? Sí, pues iban apaleando. Los rojos de Jiménez. Rojos de Jiménez. Luis Eduardo García es quien entra al quite en sustitución de Johnny Alexander Ponce. 3 bolas, 2 strikes la cuenta para el bateador Javier Alemán, esperando el lanzamiento del pitcher Alan Mundo. Prepara el lanzamiento, dispara, viene, cuidado, alto el lanzamiento, se le escapó la esférica incluso. Ahí está consiguiendo el pasaporte para Javier Alemán. Viene Jonathan Mendoza a la caja de bateo. Sí, por ejemplo, Oscar Ramos es jugador local. Francisco Piña, pues es del estado, ¿sí? Cristian Leos, jugador local. Javier Alemán, me imagino que debe ser del estado. Dani Bañuelas, local. Obed Delgado, local. Luis Amparán, local. Daniel Nevares, local. Sí, porque así como que necesitamos poner un micro, ¿verdad? Porque no se escucha. De costado el pitcher Jonathan Mendoza, la caja de bateo, lanzamiento para él, viene en camino, un batazo al jardín derecho, la pelota, vamos a ver, se le está tirando el clavado, no puede quedarse con ella, está picando el corredor hacia la tercera, van a agarrar en tira y tira por ahí a Jonathan Mendoza.
7: Corre de tercera para home, corre.
0: Ahí vamos a ver, no hay nada. No hay nada.
7: Les peló Baltasar. Por mirar el color de tercera que se venía para home, dijeron, vámonos.
0: Déjeme le platico, sale una línea importante por parte de Jonathan Mendoza, el jardinero derecho. Se le tira clavado de bote pronto la captura ahí. El corredor iba hasta la tercera por ahí, Javier Alemán. Jonathan Mendoza pensaba que iban a hacer el tiro a la tercera, cortaron ahí la intermedia. Lo agarran en tira y tira. Alemán parecía que se venía a la registradora. El primera base que estaba checando allá, Jonathan Mendoza. Amenaza con hacer su tiro a la tercera. Jonathan Mendoza se pone vivo. Le gana la carrera al que estaba cubriendo ahí la intermedia. Y seis en todos lados. Así la situación. Bien por Jonathan Mendoza. Vaya situación. Entonces, imparable hacia el jardín derecho. De clavado, parecía que iba a ser una buena atrapada el jardinero derecho del equipo de los Venados, pero alcanza a picar la esférica. Aprovecha para irse a la antesala por aquí Javier Alemán. Y a la intermedia, con ese tira y tira, logra llegar Jonathan Mendoza para darle el turno entonces al Dani Bañuelas. Están platicando con él, diciéndole ahí, hey, no queremos que la vaya a estar para afuera nomás, tira.
7: Nuevo serpentinero, están llamando.
0: Sí, un serpentinero que pues trae la mira medio movida, ¿no?
7: Totalmente.
0: Un primer disparo, pues, mandó la pelota muy lejos. Hoy no va a poner un... Ahí está. Así la situación, amigos. 10-6.
7: ¿Quién es el pitcher?
0: Segunda y tercera.
7: ¿No oíste?
0: No escuché. Ahorita vemos el número del lanzador. Vamos a ver de quién se trata este lanzador de los Venados de Madera. Ahí está. Nuevo lanzador por parte del equipo de los Venados, le digo. ¿Paul Ruiz? ¿Saúl o Paul?
8: Paul.
0: Paul Ruiz. Perfecto. Paul Ruiz viene a lanzar ahora por parte del equipo de los Venados de Madera. 2-4-6, es el sexto lanzador, este que viene a hacerse cargo de la loma de los disparos, Paul Ruiz, a enfrentar a Dani Bañuelas. Dani Bañuelas tiene buen poder en las canillas. El problema es de que pues no ha tenido mucha actividad a la ofensiva el equipo o el equipo de Mazarqueros. Esperamos que pueda hacer un buen turno por aquí el Dani Bañuelas. Allá Javier Alemán corriendo la tercera, la intermedia, Jonathan Mendoza, velocidad pura en los senderos. Daniel Bañuelas viene a la caja de bateo. De costado, Paul Ruiz, lanzador del equipo de los Venados. Dice que sí la seña el receptor, lanzamiento, cuidado. Cuidado, lanzamiento muy pegado, alcanza a esquivar ese lanzamiento del Dani Bañuelas. Una bola sin estar en la cuenta para él. Corredor en segunda, corredor en tercera. De costado, Ruiz viene con su lanzamiento. Machuconcito de foul. Alcanza a pellizcar la esférica, la cuenta se empareja, entonces una bola, un strike. Ánimo mi Cristian Ramírez allá en la enramada, no se me duerma. Interesante el partido. César Ramírez, saludotes. A don Manuel Sapié, no se me duerma, don Manuel, estamos en la pelea. Mi padre, saludotes allá. Lanzamiento.
8: No.
0: No le gustó el umpire, parecía, parecía haber estado cantando algunos así como en esa dirección. A ver, ahí está, vamos a ver si la vemos aquí en la repetición con buen. No pudo, bueno,
8: ¡bú!
0: A
8: ver. ¡Bú!
0: Me equivoqué contigo, dice. Dos bolas sin estar a la cuenta para el Dani Bañuelas. De costado el pitcher Ruiz viene con su lanzamiento, hay un batazo elevado. ¿Quién dice a mí? El tercera base en zona de foul. Vamos a ello por
8: no. No.
0: Ahí alcanza a pegar en la techumbre primero. Sigue con vida Daniel Bañuelas. Dos bolas y otra la cuenta pareja para él. El equipo. Ahí está. Ahí les hablan, ¿eh? Ahí.
8: No. Sí.
0: Jiménez ya noqueó. Difícil lanzamiento, se le escapa la esférica, va a venir una carrera. Va a venir una carrera. Hasta ahí se queda, se incrusta ahí en las cabinas, en los, bueno, los palcos que
8: los
0: están debajo,
8: los
0: cubículos pueden ser. Antes se le decían palcos y no sé qué tanto, algunos los modernizaron y toda la cosa. Hay un wild pitch. Anota entonces desde la tercera Javier Alemán, avanza a la tercera. Por ahí Jonathan Mendoza. 17.
8: Sí, 17 es.
0: Sí. 10 carreras por 7, la pizarra ahora se modifica. Esto todavía no se acaba, amigos aficionados. Esto no se acaba hasta que se acaba. Lanzamiento para Bañuelos. Ay, cruza el madero. Lo están ponchando. Un swing arrepentido por parte de Dani Bañuelos. Ponche para él. Hay dos autos en la pizarra. Sería importante que viniera esta carrera a la registradora para tener un buen cierre en la novena entrada. Ganar y ganar los tres. Y que per tres, así es. Hay un robo en la segunda. El tiro, la primera, ruta 43. Se acabó el peligro. Bien, amigos, se dio la parte baja del octavo rollo. No ha sido entrada completa en la pizarra hasta el momento. 10 por 7 favoreciendo a los Venados de Madera sobre los Mazoqueros de Camargo. Mensaje, regresamos.
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7: Estando a Emmanuel Jurado, el último de la fila. Primero saca la cuenta de este. Checamos aquí la situación. Tuvimos que brincar casillas. No estoy con la entrada número 10, no, en la novena. Suelta el siguiente disparo, una rola que busca el campo corto, ya la tiene su guante, allá va el tiro sobre inicial, está sentenciado por la ruta 63, cayó el primer tercio. Con uno fuera viene a batear el primer madero César Godoy, si no hay cambios. César Godoy, este que tiene un sencillo, un doble, 5 turnos, pero 4 son de manera oficial, de 4-2, un buen bate el que está ahorita en el centro del diamante, Yemir Leal, ya prepara y lanza una recta poderosa sobre el plato, cargado el primer strike inmediatamente, una recta con mucha velocidad, la dejó pasar Godoy, ya le cargaron el primero, bueno, marasmo que sintió de repente en el estadio, se volvió a quedar todo el mundo callado. Hay tiempo pedido por el bateador, todo chismoso el umpire, dice este que está diciendo que tiempo. Bueno, una bola, perdón, 0 bolas, un strike. Leal de nueva cuenta tarda mucho en hacer las ofertas, camina muy despacio, finalmente empieza a moverse. Se abre un poquito el receptor, está pidiendo la esquina exterior. Este viene con el lanzamiento que se queda alto y afuera para marcar la primera pelota mala y poner los números parejos. Una bola, un strike. Noveno capítulo, lo que puede ser el último llamado para ambas escuadras. Siguiente oferta, se va al piso, pelota mala, la número 2. Y bueno, 7 carreras por 10. Qué diferente se ve el marcador, ¿no? De 10 a 0 a 10 a 7. Bueno, dista mucho de lo que estábamos viendo en un principio y que nos tenía totalmente agüitados. Lanzamiento en camino. Strike de carrera de segundo. Hacia la esquina de afuera. Aguantó toda la ruta por aquí Godoy. El umpire dice que es el segundo strike. Ahí está. ¿Sí? En zona buena es el lanzamiento. Está viendo la repetición por aquí. Yemir, de nueva cuenta. El peladito viene con el siguiente lanzamiento. Curva, señor, se quedó usted ponchado. Váyase a descansar, César Godoy. Arrepentido de no haber hecho el swing a esa curva. Se va con chocolate entregando el segundo tercio. Con 2 fuera viene a batear Randy Trejo. Trejo que tiene 3 imparables de 5 turnos, de 4 turnos, son 3. Ya que la primera fue base por bola. Es el mejor bat del equipo de los Venados hasta este momento. Sencillo, doble y sencillo. En 4 turnos. Solamente fue doblegado en rola para campo corto por el abridor Ismael Varela, quien también le regaló boleto en la primera tanda. Aquí está Leal. Ya prepara y suelta el fogonazo. Oh, parecía. Parecía que estaba en zona buena. El umpire dice que es mala. una recta, buscando precisamente el rincón del pentágono. Para bateador derecho pegado. Siguiente lanzamiento, swing abanicando, se fue en banda. Le cargaron el segundo, bueno, ¿no? Es un ayuno. Que lo anterior me pareció que estaba bueno y yo la estaba masticando como strike. Bueno, mi Bichi Porras hace tiempo que no se ve por aquí, ¿verdad?
14: Ya.
7: ¿Sí estaba aquí? Ah, pues es que le cambia el lugar.
14: Los Bichi Porras grandes, este, ¿no?
7: Sí.
14: Chico, ¿no? Estaba el Bichi Chico.
7: No, mi tremendo Bichi Porras, delgado. No, tengo tiempo que no le veo ya. Dos bolas, un strike la cuenta. Yermir Leal ya sentenció a Emmanuel Jorado, enrola a campo corto. A Godoy lo pasa por la pedrada. Y aquí viene el siguiente ofrecimiento, curva con él, el strike está marcado como el segundo. ¿No le gusta la marcación al bateador? A ver, por favor. ¿Sí? Sí, por favor. No, sí cayó en zona buena. Lo que pasa es que como el receptor hace el jalón, se llevó el vale también al bateador. Aquí está de nuevo a cuenta. Yemir Leal, 2-2-2 la cuenta. Lanzamiento en camino, curva, se va con ella, se está ponchando y con ello está cayendo el lado número 3, amigos nuestros. Ponche tirándole. Se van 8 entradas y media en las mismas. Camargo está cayendo 10 carreras por 7. Mensajes, volvemos.
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7: Así es que de tres nada tiene este chamaco. Luis Amparán. Siguiente lanzamiento. Sin abanique, se va ponchado. Lo dicho. Le falta experiencia a estos jóvenes para poder tener una participación más efectiva. Daniel Levales en la caja de bateo ahora. Levales está como receptor.
14: ¿Y a él qué le faltará?
7: ¿Perdón?
14: ¿A Daniel qué le faltará?
7: Déjame preguntarle, ahorita vengo.
14: Ha bateado bien, ¿eh?
7: Daniel Levales tiene dos dobletes y un golpe.
14: Así es.
7: Bueno, pues aquí sale una carrola que ataca rápidamente el tercera cochoneta. El tiro al inicial está sentenciado, sin arrepentido. Y luego Nevares se quedó parado viendo a ver qué decía el umpire.
14: Se resbaló,
7: ¿no? Él, se resbaló. Ah, ¿se resbaló?
14: Sí, se resbaló.
7: ¿Sí? Ahí. Vamos a checar aquí la jugada. Se resbaló, sí. No pudo correr. Así es que el tercera cochoneta lo sentenció. Por muy poco, ¿eh?
14: Sí.
7: Pero finalmente ruta 53, cayó el segundo tercio y con dos fuera viene a batear ahora el último, el primero a la fila es Oscar Ramos. Oscar Ramos que también tiene un par de chocolates, un infield hit, raya segunda y rodado a campo corto. En un total de 5 turnos. Primera oferta que dice el umpire, ¿le gustó o no? Dice que es pelota mala. La primera a la cuenta de Ramos. Camargo a punto de sucumbir, 10 carreras por 7 con 2 out, noveno capítulo en su parte baja. Derecho suelta, uff. Anda con la mira muy movida este chamaco, Oscar Ramos, haciendo swing a un lanzamiento completamente abierto. Se fue adivinado, le cargan el primer strike. Dos chocolates, uno en el tercero capítulo, otro en el sexto. Aquí le tienen con la cuenta pareja el lanzamiento. De nueva cuenta, se lo llevan con un lanzamiento mucho, muy abierto.
14: Efectivamente, demasiado. Muy, muy lejos de la zona de strike. Está abanicando.
7: ¿Y el siguiente? Va a ser lo mismo, ¿eh?
14: 60, 70 centímetros donde va la trayectoria del ferry.
7: Sí. Y nada más.
14: Se fue.
7: Y ya, se está ponchando aquí el joven Oscar Ramos y con ello, amigos nuestros. Se cierra el telón, termina la función y Camargo se despide ya propiamente de este campeonato estatal de béisbol. Tres vinieron, ya se fueron dos por la vía de chocolate y con ello concluye el juego de pelota. 10 carreras por 7 en favor de los venados de Madera que tendremos que visitar la próxima semana. Con eso concluimos, amigos nuestros. Nos retiramos. Luis Erasmo.
14: Claro que sí, agradecer a toda la gente que estuvo pendiente ahí de la transmisión. Gustazo saludarlos. Pues como dice el compañero Lupillo Flores, ya Camargo prácticamente eliminado ya de este campeonato. Únicamente cumplir con la 10ª jornada ya en Madera y en Cuauhtémoc la próxima semana. Un servidor, estaremos fuera de esta gira. Yo me despido agradeciendo a toda la gente que estuvo pendiente de nuestra crónica. Gracias a toda la gente, a los patrocinadores, también agradecerles de todo corazón. También aquí al compañero Daniel Tiveros, a Goyito Chaparro allá en la cámara de la primera, Roberto Rodríguez en la producción, Carlos Rodríguez que el día de hoy nos acompañó pero también estuvo participando en estas transmisiones.
7: Bien, amigos nuestros, pues despidiendo también la transmisión allá en cabina al buen Oscar Sánchez, les agradecemos como siempre el favor de su atención y esperar contar con la misma la próxima semana, donde estaremos jueves y viernes en Madera y luego el sábado terminamos ya la campaña número 39 para nosotros. Con esto, pues, despedimos la transmisión del día de hoy. Que pasen ustedes muy, pero muy buenas noches y que Dios me los bendiga.
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Si lloras por haber perdido el sol, las lágrimas te impedirán ver las estrellas. Termina el día, la noche cubre ya a mi Camargo, y añado un día más, una página más al libro de mi experiencia, al libro de mi vida, porque la vida se aprende viviendo. Agradezco a Dios las oportunidades y bendiciones de que fui merecedor en este día que ya termina. Bendito seas, gran Señor, y alabo tu gran poder, pues con el alma en el cuerpo me has dejado anochecer. Permíteme, gran Señor, dejarme amanecer en salud, gracia y servicio tuyo y sin llegarte a ofender.

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0: comienza un día en mi querido Camargo. Señor Dios, dales hoy a mis paisanos un día feliz, un día provechoso, un día bueno en su vida, que todos ellos disfruten de buena salud y bienestar. A los enfermos, dales fuerza para salir adelante y voluntad de vivir. Colma de beneficios al que trabaja con tesón y honradez. A los desocupados, a los sin empleo, extiende tu mano en la mano de alguien que les ayude. A los niños, dales felicidad. A los jóvenes, hazles realidad sus sueños. A los mayores, dales sabiduría y fortaleza, y que los viejos disfruten del solaz y esparcimiento con los suyos. A quien tenga pan, dale conciencia de caridad para darle al que no tiene. A quien sea feliz, hazle eterna esa felicidad. A quien sufra soledad, abre su boca y su corazón para que busque ayuda. Al hombre, dale conciencia de su hombría y de respeto a la mujer. Y a la mujer, dale fortaleza para que cumpla con su misión de creadora y formadora de buenos hijos para nuestra sociedad. A cada profesionista de Camargo, dale sabiduría y recto cumplimiento en el apostolado que exige su profesión. Que todos mis paisanos tengan paz en sus corazones. Para ellos, Señor, dales poder para olvidar el pasado oscuro. Dales providencia para su futuro y dales mucho amor para abrazar con valentía el presente, hoy, este día. Y con ese amor te amarán. Con ese amor se amarán ellos para cuidarse a sí mismos y convivir con aquellos que tú les asignaste en este mundo para vivir en familia y con los de la sociedad de nuestro querido Camargo. Señor, bendice este día para ellos. Bendice a mis paisanos. Bendice a mi Camargo.
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1: Oración para pedir por la lluvia. Dios Todopoderoso, de quien depende todo nuestro ser, actividad y vida, concede a nuestros campos la lluvia necesaria a fin de que, asegurando nuestro sustento diario, podamos con tranquilidad

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1: ¿Estás pensando en una nueva pantalla para ver el Mundial? Antes de gastar tu dinero, escucha esta información.
2: Antes, durante y después del Mundial, la Profeco es el árbitro en tus compras. Escucha. Revista del Consumidor.
1: El Laboratorio Nacional de Protección al Consumidor analizó 49 pantallas LED de entre 40 y 65 pulgadas.
2: Todos los modelos analizados son Smart TV y permiten conectarse por Wi-Fi a servicios y plataformas de contenidos audiovisuales en línea.
1: Lo que debes saber.
2: Las pantallas LED no necesitan fluorescencia para iluminarse y gracias a ello tienen algunas ventajas. Consumen menos energía, dan más brillo, colores precisos y reproducen video. Videos de formatos avanzados.
1: Actualmente existen tecnologías como OLED, QLED y Mini LED que buscan mejorar el contraste, el color y profundidad de imagen.
2: Ya es común encontrar resolución 4K UHD e incluso 8K para contenidos con muchísimo detalle.
1: Esto las convierte en la opción ideal para deportes, películas, videojuegos o...
2: para gritarle al árbitro en ultra alta definición. ¿Cómo se verificó la calidad de las pantallas?
1: Para revisar la calidad de la imagen se tomaron en cuenta el color, el contraste, la uniformidad de la imagen en toda la pantalla y el nivel del color negro.
2: Entre más se logre un negro profundo, es mejor calidad de imagen.
1: Por el contrario, los modelos que solo alcanzan un gris oscuro perdieron puntos en su calificación.
2: Para evaluar la calidad de audio, el laboratorio implementó una metodología propia que le permitió identificar la fidelidad y la distorsión del sonido.
1: Aunque la mayoría de las pantallas integra bocinas sencillas por su diseño delgado, algunas cuentan con conexiones o salidas de audio digital ideales para conectar barras de sonido o teatros en casa.
2: También se evaluó la información comercial porque esta es indispensable en todos los productos que adquirimos.
1: Casi la mitad de los modelos analizados no cumplieron con todos los elementos para hacer válida la garantía.
2: En 7 pantallas se piden más requisitos de los establecidos para hacerla efectiva.
1: Además, los instructivos de 5 modelos no presentan todos los requisitos de información. De los 49 modelos analizados, la mayoría obtuvo una calificación general de muy buena.
2: Esto significa que ofrecen un desempeño ideal para ver televisión abierta en alta definición, películas y contenido en streaming.
1: Incluso, 3 modelos lograron una calificación global de excelente.
2: Y algo interesante es que hasta los modelos con las calificaciones más bajas ofrecen un desempeño aceptable para contenidos básicos y videos por internet.
1: ¿Cómo andan en su relación precio-calidad?
2: Las pantallas de 40 y 43 pulgadas tienen un rango de precios de menos de 3,000 a más de 6,000. La mayoría de ellas calificaron con MB.
1: Los modelos de 50 pulgadas son buenos y muy buenos en calidad. Andan de 4 a 8 mil pesos.
2: De las pantallas de 55 y 58 pulgadas, la más accesible calificó con MB. Cuesta poco más de 5 mil pesos.
1: Las más caras de este tamaño calificaron con excelencia. Una cuesta alrededor de 18 mil pesos y la otra casi 21 mil.
2: De los modelos de 65 pulgadas, el de precio más bajo está en poco más de 8 mil pesos y es muy bueno en calidad.
1: En cambio, otro que obtuvo una calificación menor llega a más de 20 mil pesos.
2: El modelo de 65 pulgadas que logró la excelencia tiene un precio de casi 25 mil pesos.
1: Antes de comprar una pantalla, toma esto en cuenta.
2: Sé honesto, ¿realmente necesitas pagar por atributos adicionales? Porque sí, muchas veces terminamos pagando funciones que nunca usamos.
1: Verifica qué conexiones incluye.
2: Y revisa las apps integradas y servicios de streaming disponibles.
1: Recuerda que algunas plataformas requieren suscripción para funcionar.
2: Tips: solicita que te sellen la garantía. Es indispensable para cualquier reclamo.
1: Fotocopia el recibo de compra. El papel térmico se degrada, se borra y por eso debes contar con una fotocopia o respaldo digital.
2: Analiza si conviene la garantía extendida. Algunas tiendas ofrecen ampliarla.
1: Implica un gasto adicional que, ante una avería, puede incluir la reparación o la sustitución de la pantalla.
2: Para conocer más detalles del estudio de calidad de pantallas LED, así como recomendaciones para instalarla y cuidarla, consulta la Revista del Consumidor en su versión impresa o digital. revista del consumidor. Radio.
1: Gobierno de México.
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1: Oración para pedir por la lluvia. Dios Todopoderoso, de quien depende todo nuestro ser, actividad y vida, concede a nuestros campos la lluvia necesaria a fin de que, asegurando nuestro sustento diario, podamos con tranquilidad buscar los bienes eternos. Por Jesucristo nuestro Señor.

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1: 1 de julio de 1972, tragedia en la estación del ferrocarril en Jiménez, Chihuahua, causada por un error del maquinista que dejó a su ayudante al mando de la máquina porque iría a cortarse el cabello. 1 de julio, Día del Ingeniero. 2 de julio del 2015, fallece el periodista Jacobo Zabludowski a la edad de 87 años. Primer sábado de julio, Día Internacional de las Cooperativas. 4 de julio, Día del Dibujante. Se celebra en México para resaltar a aquellos que practican el dibujo como profesionales o aficionados. 4 de julio del 2021, fallece el vocalista de los Yonics, José Manuel Zamacona. 5 de julio de 1858, fallece el médico, diputado liberal y presidente de México, Valentín Gómez Farías. 6 de julio de 1824, es constituido el estado de Chihuahua en entidad federativa. 7 de julio de 1911, entra Francisco Ignacio Madero González, triunfante a la Ciudad de México. 7 de julio de 1914, 1954, nace el historiador y cronista de nuestra ciudad, Manuel Rosales Villa, colaborador de XEOH y fundador de Moica. 8 de julio del 2023, fallece el beisbolero, promotor y directivo de béisbol Jesús José Gallardo Carrión, conocido como Chito Gallardo. 9 de julio del 2011, fallece el poeta, cantautor argentino Facundo Cabral. 10 de julio de 1968, fallece la señora María Luisa López de Gallegos, nombre de la fundación que entregaban un reconocimiento y apoyos económicos a los niños con mejores calificaciones de sexto año, y esposa de don Domingo Gallegos Medina. 10 de julio de 1993, Mario Alberto Molina Barrón, Rubén Ramón Ramírez Muñoz, Ignacio Barraza Silva, Jorge Antonio Muñoz Elías y Sergio Nájera Medina inician con un programa de televisión abierta aquí en Camargo que se transmitía desde el Ojo Caliente por Canal 13 local, OH 96.1 FM. 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
2: Oración para pedir por la lluvia. Dios Todopoderoso, de quien depende todo nuestro ser, actividad y vida, concede a nuestros campos la lluvia necesaria a fin de que, asegurando nuestro sustento diario, podamos con tranquilidad buscar los bienes eternos. Por Jesucristo nuestro Señor. Amén.
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0: Hola, buenos días. ¿Cómo amanecieron? ¿Cómo se encuentran en este domingo? Un domingo más para disfrutar, domingo más para que la música suene, para despertar y que suene. Así que bienvenidos sean todos ustedes. Aquí su programa Despierta y Suena. Desde ya y hasta las 10 de la mañana estoy con todo el gusto del mundo para complacerles con la música que quieran escuchar. Recuerden que aquí no importa el género, el idioma, el artista, de todo se vale. Claro, una mínima excepción es la que no tenemos permitido, pero yo aquí se las comento para que ustedes puedan cambiar de canción. Y oigan, no nos queda más que disfrutar y disfrutar y disfrutar, que ya es domingo, domingo de descanso. Domingo a lo mejor no de descanso, que nos toca trabajar, pero de disfrutarlo, de salir de la semana, de la rutina de la semana que tenemos como siempre todos los días. Hoy vamos a relajarnos. Hoy los invito a que tomemos un cafecito y claro, ya estemos también en la fila. Así miren, imagínense ustedes en la fila de la barbacoa del menudo y con su taza de café. Y bueno, iniciamos con todo el gusto del mundo, con toda la actitud. Mi nombre es Mari Cruz García Robles. También me pueden decir Mar Mar y así me encuentran en todas las redes sociales. Así que vamos a iniciar, pero para iniciar antes con el tema que ya me pusiste, bájale para que no se escuche la canción que va a ser la primera. Vamos a ir a esta breve pausa comercial y regresamos con Despierta y Suena.
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7: 8 de la mañana con 23 minutos. Ya listos para disfrutar con la buena música a través de Despierta y Suena. Hasta las 10 de la mañana, recuérdenlo. Y recuerden que para comunicarse conmigo solamente tienen que marcar al 648-462-5666 o bien sus mensajes, sus WhatsApp al 648-465-4384. Vámonos con este tema de Karol G. Lleva por nombre Amargura.

Acabamos de escuchar a Karol G con esta canción que lleva por nombre Amargura. Y vámonos con más música. ¿Qué te parece si vamos ahora con algo de Jorge Cuellar y Conjunto Rienda Real? Esto lleva por nombre Nuestra Canción. 8 de la mañana con 26 minutos. Despierta y suena.

0: Acabamos de escuchar a Jorge Cuellar y conjunto Rienda. Así que vámonos a esta breve pausa comercial y regresamos con más a través de la Jefa Radio, la que manda aquí en su programa que es Despierta y Suena. Así que no se vayan, recuerden. Y si se van, llévenos con ustedes.
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Seguimos con más música aquí a través de la Jefa Radio, la que manda en Despierta y Suena. 8:31 a.m. Y vamos ahora a escuchar este tema que nos piden por acá, con saludos especiales para el Lago Colina. Allá andan disfrutando de esta mañana. Un saludo enorme. Y eso que nos piden lleva por nombre Caperuza con Fuerza Régida.

Acabamos de escuchar a Herencia de Grandes y por supuesto que vamos con más música. Aquí a través de La Jefa Radio, la que manda en el 96.1 FM. Vámonos con más. Recuerden que pueden pedir la canción que quieren escuchar. No importa el género, el artista, el idioma, aquí se vale de todo, claro, con mínimas excepciones. Yo les comento cuando esto suceda. Y vámonos con este tema que lleva por nombre Complete y es de Kenia Os.

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vámonos con más música, vamos a disfrutar y te voy a dar la probada que dije de cambio de música, que se vale de todos los artistas, géneros e idiomas. Vamos ahora con un conjunto Primavera y este tema, Actos de un Tonto. Saludos por allá para 4000 packs, por allá se reportan, mil gracias por su sintonía. Y bueno, vamos a escuchar eso que es Actos de un Tonto.

Acabamos de escuchar esto que es de Conjunto Primavera, Actos de un Tonto. Vámonos con más música y nos acompaña una temperatura de 25.5 grados centígrados por aquí en Camargo, en el sector centro. Y vámonos con más música entonces, vamos a disfrutar de esta mañana de domingo, a seguir con sus peticiones. Mil gracias a quienes nos mandan su mensaje, por aquí nos viene este tema de Joan Sebastián. Lleva por nombre Voy a Conquistarte y saludos muy grandes para nuestros amigos de Labram González, que ya saben que domingo a domingo nos acompañan.

0: Acabamos de escuchar esto que es Voy a Conquistarte de Joan Sebastián. Vamos a ir a esta breve pausa comercial y regresando tenemos más música, más de la música que a ti te gusta escuchar. Recuerda, esto es Despierta y Suena.
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6: Seguimos con más música a través de La Jefa Radio, la que manda. Oigan, vamos con este tema que nos piden. Acá estamos en live también en TikTok. Un saludo enorme. Gracias por estarnos viendo, por estarnos escuchando. Y esto que vamos a escuchar a continuación es con Los Perdidos de Sinaloa. Y nos mandan saludos desde Quintana Roo. Un saludo enorme. Y esta canción que nos piden es Te Vas.

Acabamos de escuchar a Los Perdidos de Sinaloa y saludos especiales hasta Quintana Roo, por allá nos están escuchando y viendo también. Vamos con este tema de Remy Valenzuela, lleva por nombre Se Murió de Amor, las 8 de la mañana con 58 minutos.

0: Acabamos de escuchar a Remy Valenzuela y vámonos con más música. Vamos a seguir disfrutando, por supuesto, pero tenemos que ir rápidamente a esta pausa comercial y regresamos con más de Despierta y Suena.
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2: 1 de julio de 1972, tragedia en la estación del ferrocarril en Jiménez, Chihuahua, causada por un error del maquinista que dejó a su ayudante al mando de la máquina porque iría a cortarse el cabello. 1 de julio, Día del Ingeniero. 2 de julio del 2015, fallece el periodista Jacobo Zabludowski a la edad de 87 años. Primer sábado de julio, Día Internacional de las Cooperativas. 4 de julio, Día del Dibujante. Se celebra en México para resaltar a aquellos que practican el dibujo como profesionales o aficionados. 4 de julio del 2021, fallece el vocalista de los Yonix, José Manuel Zamacona. 5 de julio de 1858, fallece el médico, diputado liberal y presidente de México, Valentín Gómez Faría. 6 de julio de 1824, es constituido el estado de Chihuahua en entidad federativa. 7 de julio de 1911, entra Francisco Ignacio Madero González, triunfante a la Ciudad de México. 7 de julio de 1914, 54, nace el historiador y cronista de nuestra ciudad, Manuel Rosales Villa, colaborador de XEOH y fundador de Moica. 8 de julio del 2023, fallece el beisbolero, promotor y directivo de béisbol Jesús José Gallardo Carrión, conocido como Chito Gallardo. 9 de julio del 2011, fallece el poeta, cantautor argentino Facundo Cabral. 10 de julio de 1968, fallece la señora María Luisa López de Gallegos, nombre de la fundación que entregaban un reconocimiento y apoyos económicos a los niños con mejores calificaciones de sexto año, y esposa de don Domingo Gallegos Medina. 10 de julio de 1993, Mario Alberto Molina Barrón, Rubén Ramón Ramírez Muñoz, Ignacio Barraza Silva, Jorge Antonio Muñoz Elías y Sergio Nájera Medina inician con un programa de televisión abierta aquí en Camargo que se transmitía desde el Ojo Caliente por Canal 13 local, OH 96.1 FM, La Jefa. La que manda, recordando nuestra historia.
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9 de la mañana ya con 4 minutos. Vámonos con más música. Y oye, llegó el momento de los horóscopos de este domingo, de este día. Vamos con Aries. Un asunto familiar o del hogar puede aclararse. Es un buen día para hablar con sinceridad y comprender emociones que venías guardando. Tauro, una conversación, mensaje o noticia puede darte la respuesta que estabas esperando. Revisa con atención cualquier propuesta económica. Géminis, reflexiona sobre tus finanzas y tu autoestima. Es un momento favorable para valorar mejor tu tiempo y esfuerzo. Cáncer, la claridad llega sobre tu identidad y tus próximos pasos. Confía en tu intuición para tomar decisiones importantes. Leo, conviene escuchar más a tu intuición y dedicar tiempo al descanso. Algunas respuestas llegarán cuando bajes el ritmo. Virgo, las amistades y el trabajo en equipo pueden darte una perspectiva valiosa. Mantén la mente abierta a nuevas ideas. Libra, busca un mejor equilibrio entre tus responsabilidades y tu vida personal. Podrían surgir oportunidades si organizas tus prioridades. Escorpio, una noticia o conversación puede cambiar tu forma de ver un proyecto o una relación. También es un día favorable para trámites y acuerdos. Sagitario, es momento de revisar acuerdos, recursos compartidos o compromisos. Hablar con honestidad fortalecerá tus relaciones. Capricornio, las relaciones de pareja o laborales pueden avanzar si expresas lo que realmente piensas. Acuario, organizar tu rutina y atender pendientes te dará tranquilidad. Una solución práctica aparecerá si revisas los detalles. Piscis, regresa la inspiración en el amor o en un proyecto creativo. Aprovecha para expresar tus ideas con autenticidad. Y bueno, el consejo, ay, se me salió el gallo. El consejo general para todos, díganme qué signos son. Si cae, si no cae, por supuesto, pero el consejo general. Si surge una oportunidad inesperada, mantén una actitud abierta, pero analiza si realmente encaja con tus objetivos antes de decir que sí. Así que ya lo sabes.

Y bueno, esos fueron los horóscopos de hoy, domingo 20, no es cierto, 29, sí, no es cierto, 12 de julio. Y vámonos ahora sí con la canción más esperada después de los horóscopos, precisamente de los horóscopos de Durango. Es lo que es antes muerta, que es sencilla. Un consejo, consejote.

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1: Acabamos de escuchar esto que es Antes Muerta, que es Sencilla, con los horóscopos de Durango. Y vamos a ir a esta breve pausa comercial y regresamos con más música para seguir disfrutando.
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1: Vámonos con más música a través de La Jefa Radio, La que manda. Por aquí, con saludos para Camargo Viejo, por allá nos están escuchando y nos piden esto con Luis Miguel, Sabes una cosa, así que vamos a disfrutarla.

0: Acabamos de escuchar esto que es La Chaparrita y saludos muy especiales por allá en Guadalajara porque nos están escuchando, nos están viendo por TikTok. Un saludo muy grande y gracias por su sintonía. Vamos a ir a esta breve pausa comercial y regresamos con más música.
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Gracias por estarnos sintonizando también vía TikTok. Gracias. Y aquí a toda la gente de Camargo, gracias por estarse comunicando, por mandarnos un mensaje. Recuerden que se pueden seguir comunicando al 648-465-4384 o bien sus llamadas directamente aquí a cabina, 648-462-5666. Vamos con este tema que nos piden, últimas noticias con el Poder del Norte.

0: Acabamos de escuchar esta canción que lleva por nombre Últimas Noticias con el poder del Norte. Vámonos con más música. Y aquí se vale de todos, amigos. Se vale de todo. Aquí recuerden que tenemos una muy mínima excepción que no se puede, pero si me piden para escuchar, también para los peques de la casa, sí se puede, claro. Así que todos vamos a bailar con esto que es el baile de los animales. Y saludos para Daniel, en cualquier parte de México que nos esté escuchando, un saludo enorme. Y nos ves este tema, el baile de los animales.
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0: Vamos a escuchar esta canción, El baile de los animales. Y vamos a ir rápidamente a esta pausa comercial. Regresamos con más aquí en La Jefa Radio, la que manda, a través de Despierta y Suena.
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2: 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Dios Todopoderoso, de quien depende todo nuestro ser, actividad y vida, concede a nuestros campos la lluvia necesaria a fin de que, asegurando nuestro sustento diario, podamos con tranquilidad buscar los bienes eternos. Por Jesucristo nuestro Señor. Amén.
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0: Vámonos con más música. Vamos a seguir disfrutando y, por supuesto, volver a lo tribalero. Esto que es Inténtalo, ya a las 9 de la mañana con 32 minutos.

Acabamos de escuchar esto que es Inténtalo de Tribal Monterrey. Y vámonos con más música, por supuesto, una petición que nos hacen por acá vía WhatsApp. Esto que es Para No Verte Más de La Mosca, así que vamos a escucharla.

Acabamos de escuchar este tema que es Para No Verte Más. Y vámonos con más música. Una canción que nos piden por acá para escuchar. Mil gracias por estar en sintonía con nosotros desde bien lejos, pero nos están escuchando y viendo por TikTok. Gracias, gracias. Esta dinámica vamos a seguir haciéndola, por supuesto. Hasta Mérida, Yucatán. Y dice, de Mérida, Yucatán para Durango. Esta canción que lleva por nombre Demencia de Junior H.

0: Acabamos de escuchar esta canción de Junior H, Demencia, y vamos a ir a esta breve pausa comercial. Regresamos con más.
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0: Vámonos con más música a las 9 de la mañana ya con 45 minutos. Seguimos disfrutando de esta mañana de domingo. Oigan, mil gracias por estarse comunicando. Aquí tengo las canciones. Gracias por estar en sintonía con nosotros a través de la Jefa Radio, la que manda. Y ya tenemos una temperatura de... No alcanzo a ver, hija. No alcanzo a ver y traigo lentes. 31.5 grados centígrados es lo que nos acompaña por aquí. Y vamos a seguir, por supuesto, con más música, complaciendo con mucho, mucho gusto. Por aquí, saludos para Ángel Eduardo, que se comunica y nos pide este tema, Fotografía con Oscar.

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Acabamos de escuchar a Alfredo Olivas y Banda MS con esto que lleva por nombre Tengo Claro. Seguimos con más música, por supuesto, con más a través de la Jefa Radio, la que manda lo que quieren escuchar. Y mil gracias por estarse comunicando por sus llamadas, sus mensajes. Y esta canción que nos piden muy en especial para acá vía WhatsApp lleva por nombre Ya Borracho con Herencia de Grandes.

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1: Vámonos con más música, ya con esta canción nos despedimos. No me queda más que agradecerles su sintonía, llamadas y mensajes. Mil gracias por estar con nosotros a través de la Jefa Radio, la que manda. Recuerden que nos volvemos a escuchar hoy durante la tarde de 2 a 5 para seguir disfrutando con Modo Play. Mi nombre es Mari Cruz García Robles, mil gracias por su sintonía. Y los dejo con este tema de Gloria Trevi, esto lleva por nombre Todos Me Miran. Excelente inicio de semana.

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1: 1 de julio de 1972, tragedia en la estación del ferrocarril en Jiménez, Chihuahua, causada por un error del maquinista que dejó a su ayudante al mando de la máquina porque iría a cortarse el cabello. 1 de julio, Día del Ingeniero. 2 de julio del 2015, fallece el periodista Jacobo Zabludowski a la edad de 87 años. Primer sábado de julio, Día Internacional de las Cooperativas. 4 de julio, Día del Dibujante. Se celebra en México para resaltar a aquellos que practican el dibujo como profesionales o aficionados. 4 de julio del 2021, fallece el vocalista de los Yonix, José Manuel Zamacona. 5 de julio de 1858, fallece el médico, diputado liberal y presidente de México, Valentín Gómez Farías. 6 de julio de 1824, es constituido el estado de Chihuahua en entidad federativa. 7 de julio de 1911, entra Francisco Ignacio Madero González, triunfante a la Ciudad de México. 7 de julio de 1914, 1954, nace el historiador y cronista de nuestra ciudad, Manuel Rosales Villa, colaborador de XEOH y fundador de Moica. 8 de julio del 2023, fallece el beisbolero, promotor y directivo de béisbol Jesús José Gallardo Carrión, conocido como Chito Gallardo. 9 de julio del 2011, fallece el poeta cantautor argentino Facundo Cabral. 10 de julio de 1968, fallece la señora María Luisa López de Gallegos, nombre de la fundación que entregaban un reconocimiento y apoyos económicos a los niños con mejores calificaciones de sexto año y esposa de don Domingo Gallegos Medina. 10 de julio de 1993, Mario Alberto Molina Barrón, Rubén Ramón Ramírez Muñoz, Ignacio Barraza Silva, Jorge Antonio Muñoz Elías y Sergio Nájera Medina inician con un programa de televisión abierta aquí en Camargo que se transmitía desde el Ojo Caliente por Canal 13 local, OH 96.1 FM, La Jefa. La que manda, recordando nuestra historia.
2: Oración para pedir por la lluvia. Dios Todopoderoso, de quien depende todo nuestro ser, actividad y vida, concede a nuestros campos la lluvia necesaria a fin de que, asegurando nuestro sustento diario, podamos con tranquilidad buscar los bienes eternos. Por Jesucristo nuestro Señor.

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1: De vuelta, aquí estamos con ustedes en este fin de semana muy agradable. Ya en este momento, temperatura 30 grados centígrados, acompañándoles su amigo y servidor Rubén Ramón Ramírez Muñoz. El día de hoy, dominguito nubladito, especial, Santos, Nabor y Prócolo. Enhorabuena y felicidades a los que llevan estos nombres. Felicidades a las personas que están celebrando su cumpleaños, su onomástico o algún motivo muy especial. Así que pues aquí vamos adelante en la magia del tiempo. Vámonos ahora con algo del recuerdo con precisamente Camilo VI. Esta versión muy suave se llama Amor mío, buen tema y buen inicio de domingo familiar.

0: El estilo de Camilo VI, Camilo Blanes.
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0: En esta mañana dominical, 31 grados la temperatura, Lucha Villa nos presenta Eres Divino. Feliz domingo aquí en La Magia del Tiempo.

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1: Continuamos en esta mañana dominical, las 10 con 16 minutos, algo también del recuerdo, evocando los años 80 y este gran tema, al estilo de Air Supply, haciendo Amor de la Nada.

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3: De vuelta, aquí estamos con ustedes.
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3: Por supuesto, desde Camargo, Chihuahua, 10 de la mañana con 23 minutos, 10:23, temperatura 31 grados centígrados. Nos estaban preguntando acerca del resultado de ayer de Camargo contra Venados de Madera, el último partido precisamente ya aquí en el estadio Alonso Ronquillo. Venados, 10 carreras, más Orqueros, 7 carreras. Con este marcador y pues con este resultado quedó oficialmente más Orqueros sin posibilidades de avanzar a los playoffs de la Liga Estatal. Una pues temporada bastante difícil, complicada, de mucho aprendizaje, sobre todo para proyectos que vengan más adelante. Más Orqueros terminó dando mayor oportunidad al talento camarguense, jugando con plantel joven. Un promedio más o menos de 20 años, 20.9 años. ¿Qué viene? Pues todavía queda la última jornada de visita. A Mazorqueros tiene por delante 3 juegos de trámite para cerrar temporada. Va a ser 1 con Cuauhtémoc y 2 con Madera. Estos partidos se deberán tratar de cumplirlos con seriedad y defendiendo el uniforme hasta el final. Y pues aquí lo que sí surge de pregunta de la afición, ¿qué se tiene que hacer diferente para la próxima temporada para pues evitar estas situaciones pues tristes que como afición al rey de los deportes nos duelen y pues más terminar en el fondo de la tabla? Hacía mucho tiempo que no se daba esta situación, no sé si sea la primera ocasión en esta historia moderna del béisbol, pero pues son aprendizajes y cosas duras que seguramente tienen que impactar y ayudar en lo que venga. En esta mañana son las 10:25 minutos en la programación dominical de aquí de la Jefa Radio. Tenemos saludos con gusto a nuestros amigos locatarios del Mercado Abraham González, a amigos hacedores de calzado en la Plaza Benito Juárez y por supuesto ahí en el rumbo de la cafetería del parque, ahí el buen amigo Flavio Aceves está con gusto ofreciendo el rico y sabroso menudo light. Así que todavía tiene disponible, nos manda por aquí avisar el buen amigo Flavio Aceves, todavía tiene disponible. 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Es el estilo de Javier Zagarnaga y Voces y Cuerdas.

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2: De vuelta, aquí estamos con ustedes, 10 de la mañana, 33 minutos, en Ferretería 2M, seguimos con las ofertas. 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Aquí estamos con ustedes, amigos. Más música para usted que amablemente nos están acompañando. En esta programación dominical tenemos saludos con gusto para la gente que está en sintonía en el barrio del Shanghái, en el barrio del Cristo. Ustedes, amigos, aquí en el sector de Camargo Antiguo, por la calle Matamoros, Pípila, por la Aldama, la Guerrero. Bueno, buenos días.
3: Sí, buenos días. ¿Cómo amaneció, compadrito?
2: A todo dar. Muy bien, muy bien. ¿Y ustedes por allá?
3: Ay, feliz domingo, gracias a Dios.
2: Ah, qué bueno, me da mucho gusto.
3: Mire, no, queremos que nos ponga aquí toda la gente, aquí la que andamos trabajando, laborando aquí en el parque infantil.
2: Ah, muy bien. Los
3: de macho.
2: Perfectísimo, muy trabajadores, desde temprano.
3: Sí, pues ya se la saben, necesitamos acabar con este proyecto.
2: Eso es todo. ¿Qué canción quieren escuchar?
3: Y si no puede poner una canción de Leo Dan, por favor.
2: Una de Leo Dan, claro que sí.
3: Sí, Leo Dan, porfa.
2: ¿Cuál le gusta de Leo Dan?
3: Ay, me gusta Mari es mi amor.
2: Mari es mi amor, ándele, esas son de las de colección.
3: Sí,
2: es
3: para toda la gente y especialmente para Macario.
2: Para...
3: Porque está enamorado.
2: Anda enamorado el chamaco,
3: ¿eh? Pues, ya está, compadrito, aquí andamos activados.
2: Órale, activados al 100%, Gracias. Hasta luego, ahí andan al 100%, precisamente esta versión para nuestros amigos que andan laborando en el rumbo del parque infantil que sigue en remodelación, siguen ahí activos a los cara de machos y a toda la cuadrilla. 10:35 minutos.

0: Complaciéndoles esta versión muy padre al estilo de Don Leodan aquí a través de La Que Manda en el 96.1 FM. Saludos cordiales ahí a la familia Romero López, siempre al pendiente de la jefa. Por supuesto, ahí les enviamos el saludo cordial, ahí en sintonía en esta mañana en casita. Por supuesto, a ustedes amigos que nos están acompañando aquí cerca de el centro de la ciudad, aquí por el Parque Lineal, por la Avenida Juárez, la Centenario, por supuesto, vaya un saludo cordial a todos nuestros amigos también aseadores de calzado, gracias por estar en sintonía, también a todos los vendedores ambulantes, ahí saludos cordiales a Gente Valdivia, ahí al buen amigo Flavio Aceves en Cafetería del Parque, ahí tiene ya la recta final precisamente de el rico y sabroso menudo light, ya está por acá, nos están llegando los olores ahí de con Flavio Aceves. Bueno, buenos días.
1: Todo el centro, ingeniero, muy buenos días. Todo el centro desde las 5 de la mañana está inundado con el único, con la sazón, con el aroma del único menudo light en Camargo, en toda la región, puntos circunvecinos y puertos marítimos más cercanos, ingeniero. Ingeniero,
0: dígame.
1: Se están haciendo el paro Argentina.
0: Oiga, me acaba de llegar precisamente un mensaje vía WhatsApp en donde me dicen que ya es un descaro total.
1: Oiga, no, es que contra Egipto debieron de haber perdido porque le robaron un penalti clarísimo a Egipto, que los había puesto 3-0 y no se levantaban.
0: Exacto.
1: Y dicen que el orgullo, los argentinos no tienen orgullo, los argentinos tienen soberbia y mucha. Y fue lo que los levantó en ese partido contra Egipto. ¿Cómo vamos a perder, che? ¿Cómo vamos a perder contra estos boludos? Y eso los levantó. Y ayer, ingeniero, ¿qué es lo que tú sabes más de fútbol que yo? ¿Qué es lo que sabes tú de fútbol? ¿Cómo le sacas una tarjeta amarilla a un jugador cuando finge una falta en media cancha, ingeniero?
0: No.
1: Esas tarjetas las sacas en el área por querer sacar ventaja. Pues le sacó la tarjeta, la segunda tarjeta amarilla, y lo expulsó cuando mejor estaba jugando Suiza.
0: Exactamente, fue muy definitiva esa tarjeta, ¿eh?
1: Muy descarado. Luego hay alguien interesado en que Argentina llegue a la final, pero yo creo que se va a topar con pared con Inglaterra.
0: Sí.
1: Ya tendré el gusto de ver. Sí, le platiqué de edad que mi hija me contrató VIX.
0: Sí, sí me dijo.
1: Me los estoy recetando casi todos.
0: Forzado, ¿no? Pues ya con la suscripción, qué chulada.
1: Ingeniero, ya me quiero ir. Son las 10 de la mañana con 40 minutos, según el señor de cara redonda que tengo aquí encima de mí. 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Rubén Ramón Ramírez y Muñoz. Felicitando a todos los graduandos de Camargo, pero muy en especial a los graduandos y las graduandas de la Universidad La Salle, y muy en especial a la niña más bonita de toda la universidad, a Ivana Isabela.
0: No, pues un
1: abrazote y que Dios me la bendiga y éxito en lo que sigue.
0: Ok, muy
1: excelente
0: bien.
1: Día, Rubén.
0: Muchas gracias, muchas gracias, Flavio. Y ahí estamos en contacto,
1: Sí, señor, ahí le voy pasando el reporte. Gracias, Rubén.
0: Gracias, Hasta luego, el buen amigo Flavio Aceves desde Cafetería del Parque. Vamos a un corte, regresamos aquí a través de el 96.1 FM.
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5: Aquí estamos, amigos, la magia del tiempo en esta programación especial para ustedes de este fin de semana. Aquí estamos con todo gusto desde La Jefa Radio, precisamente. Vamos adelante con otro tema que nos han pedido ahí para la familia Romero López, esta versión bien padre que les vamos a proyectar con Chuy Vega. Chuy Vega, y esto se llama qué hermoso fue el ayer. Sigan disfrutando de esta programación dominical aquí en La Magia del Tiempo. Y por supuesto, para todos ustedes que amablemente nos sintonizan en Colonia Chavira. Vámonos pues, y en Colonia Laguna.

complaciéndoles este bonito tema que hermoso fue el ayer. Y ahora nos vamos con esto de Maluma y Carin León que nos pidieron hace ratito. Y con gusto les complacemos según quién. Así esta melodía. O le conocen también como Que te informen bien.

0: Esto fue el estilo precisamente de Maluma, Maluma Baby, aquí a través de el 96.1 FM. Vaya el saludote ahí a la familia García, que está disfrutando de un rico y sabroso menudo light ahí con Flavio Aceves, picosito, sabrosito. Ahí a la familia García y a la niña Luz. ¡Regresamos!
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0: Por supuesto, la que manda, familia Cobos Serrata, Ortega Zapata, familia González Zapata, Salcido Zapata de aquí de Camargo, nos pidieron este tema con el señor Lalo Mora.

Ni dada la quiero, o conocida como se vende esta casa. Aquí continuamos en esta mañana de domingo. Saludos cordiales, nos han pedido este tema de colección. Seguramente lo van a recordar, un tema de antaño. Aquí viajando a través de la máquina de y la magia del tiempo, por supuesto. Aquí nos vamos con este tema del recuerdo. Seguramente ustedes lo van a traer a su memoria, esta bonita versión, la versión de Lorenzo Antonio.

0: de por allá de los ochentas, trasladándonos precisamente con la magia del tiempo a esa época. Y por supuesto, viajamos rápidamente a un corte comercial. Regresamos aquí en el 96.1 FM.
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2: 1 de julio de 1972, tragedia en la estación del ferrocarril en Jiménez, Chihuahua, causada por un error del maquinista que dejó a su ayudante al mando de la máquina porque iría a cortarse el cabello. 1 de julio, Día del Ingeniero. 2 de julio del 2015, fallece el periodista Jacobo Zabludowski a la edad de 87 años. 1 sábado de julio, Día Internacional de las Cooperativas. 4 de julio, Día del Dibujante. Se celebra en México para resaltar a aquellos que practican el dibujo como profesionales o aficionados. 4 de julio del 2021, fallece el vocalista de los Yonix, José Manuel Zamacona. 5 de julio de 1858, fallece el médico, diputado liberal y presidente de México, Valentín Gómez Faría. 6 de julio de 1824, es constituido el estado de Chihuahua en entidad federativa. 7 de julio de 1911, entra Francisco Ignacio Madero González, triunfante a la Ciudad de México. 7 de julio de 1914, 54, nace el historiador y cronista de nuestra ciudad, Manuel Rosales Villa, colaborador de XEOH y fundador de Moica. 8 de julio del 2023, fallece el beisbolero, promotor y directivo de béisbol Jesús José Gallardo Carrión, conocido como Chito Gallardo. 9 de julio del 2011, fallece el poeta, cantautor argentino Facundo Cabral. 10 de julio de 1968, fallece la señora María Luisa López de Gallegos, nombre de la fundación que entregaban un reconocimiento y apoyos económicos a los niños con mejores calificaciones de sexto año, y esposa de don Domingo Gallegos Medina. 10 de julio de 1993, Mario Alberto Molina Barrón, Rubén Ramón Ramírez Muñoz, Ignacio Barraza Silva, Jorge Antonio Muñoz Elías y Sergio Nájera Medina inician con un programa de televisión abierta aquí en Camargo que se transmitía desde el Ojo Caliente por Canal 13 local, OH 96.1 FM, la jefa. La que manda, recordando nuestra historia.
3: Oración para pedir por la lluvia. Dios Todopoderoso, de quien depende todo nuestro ser, actividad y vida, concede a nuestros campos la lluvia necesaria a fin de que, asegurando nuestro sustento diario, podamos contra

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1: Por supuesto, aquí en La Magia del Tiempo nos vamos con precisamente un cover de la banda MS con Marian Oviedo. Esto se llama Me Vas a Extrañar. Sigue con nosotros, amigos, desde cabina RRR. Gracias por su sintonía, sus llamadas, mensajes y WhatsApp.

0: Muy bien.
1: México en la piel.
0: México en la piel, quiere también escuchar México en la piel, el romanticismo magisterial.
1: Esa es con Miguel.
0: Ah, Miguel.
1: Las otras de romanticismo, pues usted sabe cuál.
0: Perfecto. ¿Y la de México en la piel, con quién me dijo?
1: Romanticismo.
0: No, la de México en la piel.
1: Ah, Luis Miguel.
0: Ah, ok, perfecto, con Luis Miguel. Ahí se la ponemos, ¿eh? Gracias, que tenga bonito día. Hasta luego, muchas gracias por estar en sintonía. En esta ocasión nos vamos con este tema precisamente de México en la piel. Así que este tema ahí para nuestros amigos de la calle Matamoros, un saludote cordial y bien especial a través de La Que Manda.

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Una melodía muy especial, dice, dedicada a mi madre, la señora Rosa Ayala, que la amo con todo mi corazón. Un excelente domingo de parte de su hija.

0: Esto fue precisamente, y aquí estoy yo, y aquí llegó Mercado Libre, que no dejan ni los, ¿cómo se llama? Bien chambeadores ahí desde el fin de semana, entre semana, no paran estos chavos del Mercado Libre. Ni oye, y ayer jugó el América también, chavalón. No, pues perdió para variar. Sí, aquí no, saludos a Juan Antonio, a Uriel. Pues no te creas, ahí andaba el Henry Martín.
1: ¿Y Henry muerto? Ya,
0: sí.
1: ¿Y Argentina cómo lo vio?
0: Argentina, pues le dieron ahí una expulsión cuando iban uno por uno que le alcanzó el equipo de Suiza y pues nuevamente expulsan a uno de Suiza en una jugada muy, muy rara. No quiere uno pensar mal y les dijo ya a muchos comentaristas, gente de fútbol como Roberto Carlos, el brasileño que está de comentarista, dice, oye, pues no, esto no se vale, ya es una situación muy descarada. Dijo así textualmente, si Argentina jugara en la Champions League, ni siquiera llegaría a fase de grupos, se los dijo. ¿Qué ole? ¿Qué es esto? ¿Qué llegó de Mercado Libre? Ah, están listas ya, ándele. El martes 14 de julio en la ciudad de Dallas es uno de los juegos de semifinal. Es Francia contra la selección española, televisión abierta. Miércoles 15, el día de la quincena, Inglaterra con Argentina, también por televisión abierta desde Atlanta. Oye, qué padre. Ahora sí vamos a hacer nuestras quinelas, a ver si le pegamos. Mira, a mí me gustaría que gane Francia. Francia-Argentina se pudiera dar, pero no, hombre, le va a ganar Inglaterra, le va a ganar a Inglaterra, le va a ganar a Argentina, sí, le van a, ese Bellingham es muy bueno, a menos que lo expulsen y luego que... Harry Kane no ha metido muchos goles en la etapa de final, pero pues ese es un depredador. Lo marcan a él y llegan otros y meten goles y ante un descuido el Harry Kane puede ser definitivo. Vamos a ver qué pasa. En el Inter vamos a un corte comercial, regresamos luego. 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
0: 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Vamos a un corte, regresamos luego a través de La Que Manda.
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3: Continuamos, son las 11.

23 minutos este tema que nos habían pedido ahí el señor Jesús Muela, una de las del recuerdo, precisamente con el señor Chuy Vega, esta melodía, Chuy Vega, no, es Pepe Tobar y los Chacales, esto se llama Curado de Espanto.

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2: Vámonos, amigos, con este tema muy especial ahí para nuestros amigos allá en La Cruz, Chihuahua. Allá a Doña Leti, a Rocío. Y pues de parte de acá, del buen amigo Flavio, esta canción con José Alfredo Jiménez.

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5: Continuamos, amigos, aquí esta para el señor Mario Sandoval, un tema de colección, esta de el señor Chalino Sánchez, esto que lleva por título, ni más ni menos, se llama Prenda, Prenda del Alma.

Vámonos, amigos, con más música en esta mañana de domingo para ustedes, y ahora esta versión para ustedes que amablemente nos acompañan en Colonia Benito Juárez, en la Colonia San Isidro. Un saludo cordial y bien especial de parte de todos sus amigos de La Jefa, por supuesto enviándole dedicatorias a ustedes que están en sintonía allá en el barrio de La Lagunita. Esta versión al estilo de Chaguito Santiago Galindo para ustedes.

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6: Muchas gracias, escuchando a, dice, a Chalino Sánchez, se me antojó escuchar otra melodía. Esta melodía se llama Alma Enamorada, pero es, originalmente fue con Chalino, pero aquí está un cover con Yuridia. A ver qué tal se les hace, con Yuridia.

Esto fue con Yuridia, aquí a través de La Que Manda. Nos piden también con Los Hijos de Barrón. Tenemos saludos cordiales y bien especiales a ustedes que amablemente nos están acompañando. Aquí les va este tema, Hijos de Barrón, para ustedes. Gracias por su sintonía en esta tarde, en esta mañana todavía, 15 minutos para que sean las 12 del mediodía. Sigan sintonizando esta programación, 33 grados la temperatura en este momento.

Esto fue precisamente con los hijos de Barrón aquí a través de La Que Manda. 11 de la mañana con 48 minutos, 11 con 48. 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Aquí nos vamos con esto del Mariachi Juárez para ustedes en esta mañana dominical. Gracias por su sintonía. 34 grados la temperatura para ustedes.

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2: ¡No corras! ¡Te vas a caer! ¡No toques eso! ¡Está sucio! ¡Deja! Yo lo hago por ti. Ponte suéter para que no te dé frío.
3: ¿Te suenan esas frases?
2: Tal vez las escuchaste de niño, o tal vez tú mismo las dices ahora como papá o mamá. Nacen del amor, sin duda. Pero la ciencia advierte que cuando el cuidado se convierte en control excesivo, los hijos no crecen más seguros, sino más frágiles.
4: Ahí ponla donde estaba. Mañana venimos por él.
2: La crianza implica tres cosas fundamentales. Proteger a los hijos para que no corran peligro.
3: Formarlos para que desarrollen habilidades con seguridad y confianza.
2: Y enseñarles a construir relaciones afectivas basadas en el buen trato. Cuando estos elementos funcionan bien, los padres se convierten en la principal figura de apego del niño. Pero cuando el miedo y la ansiedad dominan la relación, aparece la sobreprotección parental. A estos padres se les conoce como hiperpadres o padres helicóptero, porque sobrevuelan constantemente sobre las decisiones y actitudes de sus hijos. Evitan ponerles límites.
3: Les resuelven los problemas.
2: Incluso les hacen la tarea.
3: Responden de inmediato a cada demanda
2: y se sienten tremendamente culpables cuando no pueden evitarles cualquier momento desagradable. Todo por un miedo en el que ven al mundo como un lugar amenazante y quieren librar al niño de toda dificultad. ¿Qué pasa con esos niños cuando crecen? Las consecuencias son serias y van más allá de lo que uno imagina. Falta de autonomía.
3: Baja autoestima.
2: Miedo constante ante lo desconocido.
3: Una gran necesidad de aprobación para sentirse valiosos.
2: Además, como siempre les resolvieron todo, cuando enfrentan un problema de verdad, tienden a huir o a paralizarse. La lista continúa. Altos niveles de estrés, falta de empatía e incluso conductas antisociales. Es una cadena que empieza en la infancia y puede arrastrarse hasta la vida adulta. El problema de un niño sobreprotegido es que nunca prueba cómo puede volverse independiente y autónomo. Pero hay buenas noticias. La sobreprotección se puede prevenir. Primero, observándote a ti mismo. ¿Tu nivel de estrés o ansiedad está guiando tus decisiones de crianza? Si es así, no dudes en pedir apoyo profesional. Segundo, presta atención a tu hijo. ¿Qué necesita realmente? ¿Protección o espacio para explorar? Identifica sus características, sus fortalezas y lo que de verdad requiere de ti. Tercero, escucha a otros padres. Comparte experiencias. A veces, la mejor guía viene de quien ya transitó ese camino. Y sobre todo, detente y respira antes de actuar. El día a día puede acelerarnos tanto que olvidamos que los hijos necesitan tropezar para aprender a levantarse. Cuidar no es lo mismo que controlar.
3: Amar no es lo mismo que impedir.
2: Los hijos no necesitan un helicóptero que sobrevuele cada paso que dan. Necesitan una base segura desde la cual lanzarse a conocer el mundo, con sus raspones incluidos. Porque un rodillazo raspado se cura con una gasita, pero la falta de autonomía puede doler toda la vida. Con información de la doctora Mariana Gutiérrez Lara, de la Facultad de Psicología de la UNAM. Les saluda Mónica Genis.
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5: 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Continuamos, amigos. Esta va el saludo para el tocayo Héctor Rubén Chavarría, que anda bien activo en esta mañana todavía, faltando 3 minutos para que sean las 12. Nos vamos con Antonio Aguilar. ¡Ah!

Los invitamos a un momento de reflexión. El ángel del Señor anunció a María y concibió por obra del Espíritu Santo. Dios te salve María, he aquí la esclava del Señor, hágase en mí según tu palabra. Dios te salve María, el Verbo se hizo hombre y habitó entre nosotros. Dios te salve María, ruega por nosotros Santa Madre de Dios, para que seamos dignos de alcanzar las promesas de Jesucristo. Derrama, Señor, tu gracia sobre nuestros corazones, para quienes hemos conocido por el anuncio del ángel la encarnación de tu Hijo Jesucristo, lleguemos por su pasión y cruz a la gloria de la resurrección, por Jesucristo nuestro Señor. Oh Dios, que te has dignado alegrar al mundo con la resurrección de tu Hijo Jesucristo, te rogamos nos concedas que por la intercesión de tu Madre la Virgen María alcancemos la felicidad de la vida eterna por el mismo Cristo nuestro Señor. Amén.

0: que decimos y no hacemos, que vemos la paja del lobo ajeno y no la viga del nuestro, que apartamos el mosquito y tragamos el camello, que amamos al amigo y aborrecemos al enemigo, que no perdonamos las ofensas, que pretendemos servir a Dios y al egoísmo, que no nos atrevemos a ir por la senda estrecha, que nos contentamos con clamar, Señor, Señor, que no amamos con obras y de verdad, que queremos servirte, pero sin tomar la cruz, sin negarnos a nosotros mismos. Te di tampoco, Señor Jesús, pero tú hiciste de eso algo tan grande. Soy tan poca cosa ante ti, y me tornaste tan rico. No conseguí darte todo lo que hubiese deseado, ni logré amarte como yo quería y soñaba. Te di tan poco, de verdad tan poco, y con tan poco entusiasmo y alegría. Sin embargo, tú sabes que en ese poco yo quise poner todo mi corazón. Tú ves el fondo de mí mismo, con mi deseo de darte mucho más. ¿Cómo transformas mi pobreza en riqueza y mi vacío en plenitud? Toma mi don tal como es. Toma también lo que él no es, a fin de que en mí haya entrega total, con mi propia miseria, y ser todo de nuevo recreado por el poder soberano de tu amor. Amén.
1: De julio de 1972, tragedia en la estación del ferrocarril en Jiménez, Chihuahua, causada por un error del maquinista que dejó a su ayudante al mando de la máquina porque iría a cortarse el cabello. 1 de julio, día del ingeniero. 2 de julio del 2015, fallece el periodista Jacobo Zabludowski a la edad de 87 años. Primer sábado de julio, día internacional de las cooperativas. 4 de julio, día del dibujante. Se celebra en México para resaltar a aquellos que practican el dibujo como profesionales o aficionados. 4 de julio del 2021, fallece el vocalista de los Yonix, José Manuel Zamacona. 5 de julio de 1858, fallece el médico, diputado liberal y presidente de México, Valentín Gómez Farías. 6 de julio de 1824, es constituido el estado de Chihuahua en entidad federativa. 7 de julio de 1911, entra Francisco Ignacio Madero González, triunfante, a la Ciudad de México. 7 de julio de 1954, nace el historiador y cronista de nuestra ciudad, Manuel Rosales Villa, colaborador de XEOH y fundador de Moica. 8 de julio del 2023, fallece el beisbolero, promotor y directivo de béisbol, Jesús José Gallardo Carrión, conocido como Chito Gallardo. 9 de julio del 2011, fallece el poeta, cantautor argentino, Facundo Cabral. 10 de julio de 1968, fallece la señora María Luisa López de Gallegos, nombre de la fundación que entregaban un reconocimiento y apoyos económicos a los niños con mejores calificaciones de sexto año, y esposa de don Domingo Gallegos Medina. 10 de julio de 1993, Mario Alberto Molina Barrón, Rubén Ramón Ramírez Muñoz, Ignacio Barraza Silva, Jorge Antonio Muñoz Elías y Sergio Nájera Medina inician con un programa de televisión abierta aquí en Camargo que se transmitía desde el Ojo Caliente por Canal 13 local, OH 96.1 FM, La Jefa, la que manda, recordando nuestra historia.
2: Oración para pedir por la lluvia. Dios Todopoderoso, de quien depende todo nuestro ser, actividad y vida, concede a nuestros campos la lluvia necesaria a fin de que, asegurando nuestro sustento diario, podamos con tranquilidad buscar los bienes eternos. Por Jesucristo nuestro Señor. Amén.
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4: Por supuesto, saludos cordiales. Ahí va hasta la Cruz, Chihuahua, a doña Leti, a Rocío, a la familia García. También hasta la Estados Unidos, hasta Kansas, a Aarón Nevares, el hijo de Javi Nevares, que estuvo ayer celebrando su cumpleaños. Felicidades y lo mejor de lo mejor. Con gusto de parte de su papá Javi Nevares. Con gusto, aquí les vamos a enviar este tema que nos habían pedido. Esto al estilo de Nacho Galindo.

Esto fue la sábana negra con Nacho Galindo. Y ahora nos vamos con esta melodía para la familia Luna en Laderas del Abraham González y a toda la gente allá en el mercadito de la Abraham. Le enviamos un saludote bien especial. Tú y las nubes, en el estilo de José Alfredo Jiménez.

0: Esto fue Tú y las Nubes, el estilo muy especial de José Alfredo Jiménez aquí a través de La Que Manda en Camargo y la Región. Seguimos con ustedes en esta programación de domingo. Gracias por estarnos acompañando, por supuesto, en esta sintonía. Es momento de hacer una pausa. Regresamos luego con más de la diversión y, por supuesto, más música. Tenemos que enviar el saludo para ustedes que están en sintonía en el barrio de La Lagunita, en el barrio del Cristo. Regresamos luego con más para ustedes aquí en la magia del tiempo en el 96.1 FM.
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0: Saludos cordiales a Lili Araiza y Cintia Araiza, que amablemente

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1: Saludos a Chela Ponce. Marta, nos pidieron este tema al estilo precisamente de Los Broncos. Sí, Los Broncos de Reynosa, este buen tema que se llama El Corrido de Juan Marta.

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Para Panta, para Lolo, de parte del buen amigo el señor José Bartolo, que ya anda en la Plaza Juárez, a todos los boleros de la Plaza Juárez, Francisco y Madero,

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1: Continuamos aquí en la magia del tiempo, aquí a través de La Que Manda. Esto es Camino de Contreras, Caminito de Contreras con La Consentida, este tema que nos han pedido vía mensaje aquí a través de la máquina y de la magia del tiempo en el 96.1 FM.

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5: Por supuesto, La Magia del Tiempo. Aquí en el 96.1 FM nos encargaron este tema. Recordar es volver a vivir. Esto es con Gerardo Reyes. Para ustedes que nos solicitaron vía llamada, esta versión muy padre que lleva por título el famosísimo libro abierto.

0: Claro, claro que sí, con todo gusto. Esto fue El Libro Abierto. No, no se me vaya, no se me vaya, profe. Pues platicábamos un poquito aquí fuera del aire la situación muy triste, el panorama este año para todos los que nos gustan el béisbol y que seguimos a mazorqueros. Solo el estadio prácticamente, ¿no, profe?
1: Exactamente, sí, lo está viendo en el canal local.
0: Sí.
1: Ni un chicharito se ve, nada, ni ahora ni arriba del lago de mazorqueros.
0: Sí,
1: Dos,
0: muy.
1: tres por ahí.
0: Oiga, recibíamos un mensaje en la mañana. Fíjese, se lo voy a leer, se lo voy a compartir este mensaje ya que toca ese tema. Dice: hubieran visto ayer dos equipos retirando a sus caballos de titularidad y jugando con un segundo o tercer equipo. Mucho chavo regional. Una falta de respeto al costo del boleto o bono. Es lo que nos decían hace rato en un mensaje. ¿Usted qué opina, profe, al respecto?
1: Pues, híjole, qué carajo, ingeniero. Sí, me están comentando que con los novatos tuvieron aquí en la liga de locales, chavos locales, que les estuvieron dando duro a la pelota.
0: Sí,
1: Y que
0: exactamente.
1: eso ni domingo les dan los pobres.
0: Sí, muy, muy triste. Yo creo que ni en los época de las vacas flacas de los mazorqueros, así tan triste el panorama, porque supone que pues pintaba para otra cosa el campeonato de arranque. No, no estaba tan mal el equipo, pero se fue desdibujando, se fue desarmando, o como dijéramos, desmantelando la onda mazorquera.
1: Exactamente, ni en los tiempos de Rubén Rivas estuvo tan peor como ahora, ¿verdad?
0: Sí, muy triste el panorama. Pues vamos a complacerle con todo gusto para, dicen que las penas con música y con pan son buenas. Aquí le va esto de José Alfredo Jiménez, profe.
1: Gracias, ingeniero. Salud y feliz domingo.
0: Feliz domingo, profe, que la pase muy bien.
1: Gracias.
0: Claro que sí, ahí estamos, ánimo, ánimo al cuadro. Ahí saludos al profe Lalo Valles.

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7: 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Hasta Rancho Nuevo con Vicente Fernández.

Excelente melodía con don Vicente Fernández, una de las clásicas, por supuesto, para todos ustedes que amablemente nos están acompañando. Gracias por su sintonía aquí en la ciudad de Camargo y más allá de nuestras fronteras vía internet y, por supuesto, a través de la sintonía. También pueden acceder rápidamente con la Alexa, nada más dígale: Alexa, sintoniza la jefa Radio Camargo, y en 2x3 estarán conectados con la señal de la jefa Radio. Tenemos saludos con gusto hasta Las Cruces, Nuevo México. Por allá nos están sintonizando, están de celebraciones. Con mucho gusto, ahí vamos a enviar el saludo hasta Las Cruces, Nuevo México, festejando el cumpleaños de mis nietos Leo. Está celebrando Leo su cumpleaños número 11 y Ela, 7 años. Leo y Ela Orcasita, nos dice José Humberto Valverde. Están por allá festejando, están de manteles largos. Los acompañamos sus abuelos Humberto y Lilia, y también está Diego Valverde, sus papás Luis y Liliana Orcasitas, y también de su abuela Maru. Aquí estamos escuchando la jefa radio, y les enviamos un tema especial ahí para los cumpleañeros, festejando en Las Cruces, Nuevo México, de mis nietos Leo, 11 años, y Ela Orcasitas, 7 años, acompañando de aquí de Camargo, allá en Las Cruces, Nuevo México, sus abuelos Humberto y Lilia, y también está por ahí Diego Valverde, también los papás Luis y Liliana Orcasitas y su abuela Maru, en sintonía en esta ocasión, en esta tarde, a través de la jefa. Mami.

0: Esto fue Te Queda Bonito, aquí a través de La Que Manda en Camargo y la región. Tenemos saludos ahí a Arturo Zavala, que está bien al pendiente de la jefa. A nuestros amigos del taxi 22 de aquí de Sitio Camargo nos pidieron esto con los dos carnales, se llama El Troquero. Aquí le vamos a enviar esta versión muy padre de los dos carnales al sitio, el taxi 22 de Sitio Camargo.
1: Es el que más me
0: Dice así.

0: Bueno, complaciéndoles esta versión con los dos carnales, el troquero. Tenemos también este servicio social, nos están comentando esta situación del semáforo. Gracias por sus reportes de todo tipo, ya sea de problemas de luz, problemas de agua. No jala el semáforo de la secundaria federal, para que tenga mucho cuidado ahí. Ojalá la gente de ahí, de la Corporación de Tránsito, pueda intervenir rápido para poner en funcionamiento el semáforo.
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2: Oración para pedir por la lluvia. Dios Todopoderoso, de quien depende todo nuestro ser, actividad y vida, concede a nuestros campos la lluvia necesaria a fin de que, asegurando nuestro sustento diario, podamos con tranquilidad buscar los bienes eternos. Por Jesucristo nuestro Señor. Amén.
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0: Por supuesto, aquí La Magia del Tiempo. Este tema muy especial con Luis Eduardo Aute. Sin tu latido. Ay, ay.

0: Esto fue Sin Tu Latido. Esta versión muy padre aquí a través de La Que Manda. Bueno. Buenas tardes, a la orden.
1: Oye, hágame el favor de ponerme una canción con Los Dos Carnales, por favor.
0: ¿Quiere una canción de Los Dos Carnales?
1: Hey, esa que dice, se llama, creo, Somos Los Que Somos.
0: Somos Los Que Somos, déjeme buscarla por aquí y con gusto se la ponemos. Somos Los Que Somos de Los Dos Carnales. Los Que Somos, Los Dos Carnales. ¿Y para quién se la ponemos?
1: No, aquí estamos a todas, debajo de una sombra.
0: A gusto, ¿eh?
1: A gusto, como siempre.
0: ¿En qué rumbo queda la sombra?
1: A rumbo Altavista.
0: Ándele, qué bien. Oiga, en la sombra no se siente tanto el calor, ¿verdad?
1: No, pues aquí abajo, en la sombra está cerca el agua. Lo bueno es lo que hay de agua.
0: Muy bien. No, pues ahí le...
1: Un charco que tenemos ahí. Así es. Muchas gracias, señor, que tenga bonita tarde.
0: Igualmente.
1: Un saludo para toda la gente, un saludo. Y desde esa canción.
0: Sí, oiga, ¿es con Los Dos Carnales o con alguien más?
1: Con Los Dos Carnales.
0: Bueno, aquí se la ponemos y la vamos a buscar primero y luego ya se la vamos a complacer, sí.
1: Hay toda la gente que la escuche. Bonito, como siempre. Gracias.
0: Gracias, ¿eh? Bonita tarde para usted. Saludos cordiales también para el profe Ernesto y al Pando que nos está sintonizando. Gracias, profe. Un gusto saludarlo. Y aquí le va esta de su colección particular y que le gusta bastante con Rómulo Caicedo para ustedes. Vámonos.

0: Buen tema este que nos ha traído Rómulo Caicedo, 20 años menos ahí para el profe, buen amigo americanista también de corazón, Ernesto Villalpando. Bueno, buenas tardes.
1: Buenas tardes.
0: Sí.
1: ¿Sabes que quiero mandar un saludo de felicitación?
0: Claro que
1: para
0: sí.
1: Para mi nietecita, cumple 2 años.
0: Cumple 2 años de edad, claro
1: la
0: que sí.
1: La niña se llama María José Moreno.
0: Ajá.
1: Es nietecita de Pepe Moreno, de Dora Ramírez.
0: Oh, sí, muy bien.
1: Por favor, una canción muy bonita de parte de toda su familia, Moreno Ramírez.
0: ¿Me dice, me repite el nombre?
1: La niña se llama María José Moreno.
0: María José Moreno.
1: Cumple 2 años.
0: Cumple 2 años de edad.
1: Sí.
0: Muy bien, ahí le buscamos una melodía muy padre, ¿eh?
1: Gracias.
0: Gracias a usted. Vamos a este corte, regresamos luego.
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0: Güero García. La melodía de la de El Güero García con Lucha Villa. ¿Para quién, amigo?
10: No, nomás de Luis Galindo, de parte de él.
0: De parte de Luis Galindo. Órale, sal y vale. Gracias, amigo. Gracias. Aquí seguimos complaciéndole aquí en La Magia del Tiempo, dentro de la programación dominical de La Jefa Radio. Aquí andamos localizando la del Güero, El Güero García. Buen tema de El Güero García. No se nos desesperen, ahí van saliendo sus peticiones. 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Aquí nos vamos con más música y esta versión que nos encargó por ahí Arturo Zavala con Los Rugar.
11: Destaca.

0: Bueno, muy bien, saludos cordiales en esta ocasión, en esta tarde de domingo ahí a Pepe Moreno, que le va a enviar unos saludos muy especiales y felicitación a su nieta María José Moreno, Moreno Rosales, cumpliendo 2 años de vida, ¿eh? Muchas felicidades a la nieta de Pepe Moreno. Vamos a un corte, regresamos luego con más para ustedes.
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Esta melodía muy especial con Víctor Iturbe el Pirulí, la de Señora, dedicada especialmente a la señora Irma Ontiveros, por ahí, esposa del buen amigo Chuy Pérez. De antemano, saludos y felicitaciones especiales. Gracias de antemano por estar en sintonía. Nos habían pedido también esta del Güero García, complaciéndoles con gusto esta versión de Lucha Villa a través del 96.1 FM.

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6: Con todo gusto a la pequeñita María José Moreno Rosales, cumple 2 años, ¿eh? Felicidades de parte de sus abuelos, especialmente de ahí de Pepe Moreno.

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1: Es el turno de Mary McGregor. Ahí para la Estanislao Muñoz.

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6: Regresamos después de este corte comercial hasta Odessa, Texas. Por allá la familia del buen amigo Chumel Domínguez, Domínguez Cadena, Domínguez Molina, nos han pedido este tema para que se pongan en ambiente y se reactiven. Bien trabajadores los hermanos Domínguez, ¿eh? Aquí les enviamos esto con el conjunto Río Grande. Esto que lleva por título...
7: ¡Cariño!
6: El famoso corazón de...

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3: Vámonos pues con más música, esta que nos han pedido para recordar al estilo de Freddy Fender. Esto se llama ni más ni menos que Aunque me hagas llorar.

0: Qué buen tema este que nos ha traído Freddy Fender. Y ahora nos vamos con otro tema, por supuesto, aquí a través del 96.1 FM. La magia del tiempo.
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0: Saludos cordiales ahí a Iván, también a Mundo, ahí a la gente que nos acompaña en el Sixel Chapulín. Una de las de los ochentas que hicieron época con Michael Jackson. Bueno, todos sus discos surtieron efecto y pegaron con tubo. Esto se llama Beat, aquí en La Magia del Tiempo, de la Jefa Radio.

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1: Oración para pedir por la lluvia. Dios Todopoderoso, de quien depende todo nuestro ser, actividad y vida, concede a nuestros campos la lluvia necesaria a fin de que, asegurando nuestro sustento diario, podamos con tranquilidad buscar los bienes eternos. Por Jesucristo nuestro Señor. Amén.
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2: Una de las clásicas con The Alan Parsons Project. Ojo en el cielo.

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4: Vámonos pues, amigos, ya para despedirnos de la magia del tiempo con este tema del recuerdo. Y pues en esta semana que acaba de concluir, pues se nos adelantó en el camino Bonnie Tyler, la autora de este tema, Eclipse Total del Corazón.

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Hola, hola, buenas tardes. ¿Cómo están? ¿Cómo se encuentran? Ya estamos por aquí en cabina desde ya y hasta las 5 de la tarde. Ya listos para disfrutar de esta tarde de domingo, salir de la rutina, por supuesto, y ponernos modo play, por supuesto. Así que vamos a disfrutar con la música que a todos nos gusta. Mi nombre es Maricruz García Robles. Desde ya y hasta las 5 de la tarde voy a estar por aquí recibiendo sus llamadas al 648-46-256-66 o bien sus mensajes, sus WhatsApp al 648-46-543-84. Vámonos con música, vamos a iniciar y con una temperatura de 34.6 grados centígrados que es la que nos acompaña. Vamos a iniciar con un tema por aquí que en la mañana nos quedó pendiente, oigan, ya no nos alcanzó el tiempo para ponerla. Y es esto que lleva por nombre Niña con Alan Arrieta.

Acabamos de escuchar a Alan Arrieta y esta canción que lleva por nombre Niña. Seguimos con más música. Vamos rápidamente con este tema que se llama Love Bombing.

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5: Oigan, vámonos con más música y vamos a empezar de enamoradizos. Vámonos con la música que nos piden por aquí. Gracias por comunicarse, gracias por hacernos variar aquí en Modo Play, que de eso se trata. Vamos con Pedro Fernández y vamos, vamos, vamos. Esta canción es Amarte a la Antigua. Saludos para allá en Delicias que nos están sintonizando. Mil gracias por su mensaje.

Acabamos de escuchar esto que es con Pedro Fernández, es Amarte a la Antigua. Seguimos con más música, por supuesto, aquí en Modo Play. Y vamos con este tema que nos piden para escuchar por allá en Lago Colina. Gracias por comunicarse. Lleva por nombre Práctica con Cupido, con Israel Barajas. Y es precisamente lo que vamos a escuchar.

0: Acabamos de escuchar esta canción, se llama Plática con Cupido, y vamos rápidamente a esta pausa comercial y regresamos.
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0: Vámonos con más música ya a las 2 de la tarde con 42 minutos. Un tema que nos llega por acá vía WhatsApp. Gracias por comunicarse. Esto lleva por nombre Si se acaba el mundo con Dana y el Malilla.

Acabamos de escuchar esta canción, Sí se acaba el mundo. Seguimos con más peticiones, gracias por comunicarse. Si todavía no lo hacen, recuerden, me pueden marcar al 648-462-5666 o bien sus mensajes, sus WhatsApp, 648-465-4384. Vámonos con más música y esto que lleva por nombre I Miss You con Jorge Cuellar.

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Acabamos de escuchar a Maná y Jesse Joy con esto que es Eres mi religión. Seguimos, por supuesto, con más música y nos piden esto de Cardenales de Nuevo León. Lleva por nombre Que Nadie Sepa. Saludos especiales por aquí en el sector centro. Gracias por estarnos escuchando, a la familia Ramírez.

0: Acabamos de escuchar a los Cardenales de Nuevo León y seguimos con más música, por supuesto. Claro que tenemos que ir a una breve pausa comercial y regresamos rápidamente con más música aquí a través de la Jefa Radio, la que manda.
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2: 1 de julio de 1972, tragedia en la estación del ferrocarril en Jiménez, Chihuahua, causada por un error del maquinista que dejó a su ayudante al mando de la máquina porque iría a cortarse el cabello. 1 de julio, Día del Ingeniero. 2 de julio del 2015, fallece el periodista Jacobo Zabludowski a la edad de 87 años. 1 sábado de julio, Día Internacional de las Cooperativas. 4 de julio, Día del Dibujante. Se celebra en México para resaltar a aquellos que practican el dibujo como profesionales o aficionados. 4 de julio del 2021, fallece el vocalista de los Yonix, José Manuel Zamacona. 5 de julio de 1858, fallece el médico, diputado liberal y presidente de México, Valentín Gómez Farías. 6 de julio de 1824, es constituido el estado de Chihuahua en entidad federativa. 7 de julio de 1911, entra Francisco Ignacio Madero González, triunfante a la Ciudad de México. 7 de julio de 1914, 54, nace el historiador y cronista de nuestra ciudad, Manuel Rosales Villa, colaborador de XEOH y fundador de Moica. 8 de julio del 2023, fallece el beisbolero, promotor y directivo de béisbol Jesús José Gallardo Carrión, conocido como Chito Gallardo. 9 de julio del 2011, fallece el poeta, cantautor argentino Facundo Cabral. 10 de julio de 1968, fallece la señora María Luisa López de Gallegos, nombre de la fundación que entregaban un reconocimiento y apoyos económicos a los niños con mejores calificaciones de sexto año y esposa de don Domingo Gallegos Medina. 10 de julio de 1993, Mario Alberto Molina Barrón, Rubén Ramón Ramírez Muñoz, Ignacio Barraza Silva, Jorge Antonio Muñoz Elías y Sergio Nájera Medina inician con un programa de televisión abierta aquí en Camargo que se transmitía desde el Ojo Caliente por Canal 13 Local, OH 96.1 FM, La Jefa, la que manda, recordando nuestra historia.
3: Oración para pedir por la lluvia. Dios Todopoderoso, de quien depende todo nuestro ser, actividad y vida, concede a nuestros campos la lluvia necesaria a fin de que, asegurando nuestro sustento diario, podamos con tranquilidad buscar los bienes eternos. Por Jesucristo nuestro Señor. Amén.
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0: Seguimos con más música, aprovechando de esta tarde, con una temperatura de 33.4 grados centígrados, bastante calor. Pero seguimos disfrutando, por supuesto, el domingo. Vamos con este tema que nos piden para escuchar. Por acá vía WhatsApp nos llega el mensaje. Esto lleva por nombre Eso y Más, con Joan Sebastián.
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4: Seguimos con más música y viene ahora Jenny Rivera con esta canción que nos solicitan, Cuando muere una dama, para escuchar. Saludos para la señora Figueroa, quien se comunica desde Lomas del Florido.
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0: Esta canción es dedicada en memoria de Yolanda Plaque Romero y Albina González, fanáticas que me escucharon en vida y también en su muerte. Que en paz descansen.
1: Acabamos de escuchar esto que es de Jenny Rivera, Cuando muere una dama. Y seguimos con más música, porque ustedes lo pidieron, viene viento y sol. Con este tema, últimas noticias. Recuerden que se pueden seguir comunicando conmigo al 648-46-256-66 o bien su mensaje 648-465-4384. Vamos a escuchar este tema, últimas noticias.

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Seguimos con más música. Gracias por estarse comunicando. Y oigan, ¿ya se nos nubló? No confirmo porque no veo desde aquí bien, pero se ven unas nubes nubladas. Esperemos que sí, para que se refresque un poco la tarde. Y vamos con Junior H. Este tema que nos piden lleva por nombre Culpable.

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0: Acabamos de escuchar a Arrolladora con esto que es una historia mal contada. Seguimos con música, pero vamos a esta pausa comercial y regresamos con más.
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0: Ya a las 3 de la tarde, con 32 minutos, precisamente, oigan, sí está nublado, se está nublando y esperemos nos llegue la lluvia un poco aunque sea. Y vamos con este tema, asignatura pendiente, que es con Alfredo Oliva.

Asignatura pendiente es lo que acabamos de escuchar con Alfredo Olivas, ya a las 3 de la tarde con 36 minutos. Vamos con más música, nos viene el Grupo Firme con este tema, El Beneficio de la Duda. Saludos especiales para quienes nos escuchan por allá en Saucillo, mil gracias. Si nos llegó su mensaje, nos ponían a ver si les llega, pero si nos llegó, muchas gracias.

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Acabamos de escuchar esto que es Lejos Estamos Mejor. Seguimos con más música, algo también que nos piden para escuchar por acá. Nos escriben en el sector centro, en el Parque Lineal, nos están escuchando. Mil gracias por su sintonía. Esto es Necesito Decirte con los Cardenales de Nuevo León.

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5: Seguimos con música, muy especial el saludo para la familia Romero López que nos escucha por allá en La Lagunita. Un saludo.

Acabamos de escuchar Los Años a Mi Espalda. Seguimos con música y nos piden a Carlos Rivera. Claro, a Carlos Rivera. Con este tema, que lo nuestro se quede nuestro. Recuerda 648-462-5666 para tus llamadas. Y tus mensajes 648-465-4384. Solo aquí en Modo Play disfrutamos de toda la música.

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1: 1 de julio de 1972, tragedia en la estación del ferrocarril en Jiménez, Chihuahua, causada por un error del maquinista que dejó a su ayudante al mando de la máquina porque iría a cortarse el cabello. 1 de julio, Día del Ingeniero. 2 de julio del 2015, fallece el periodista Jacobo Zabludowski a la edad de 87 años. 1 sábado de julio, Día Internacional de las Cooperativas. 4 de julio, Día del Dibujante. Se celebra en México para resaltar a aquellos que practican el dibujo como profesionales o aficionados. 4 de julio del 2021, fallece el vocalista de los Yonix, José Manuel Zamacona. 5 de julio de 1858, fallece el médico, diputado liberal y presidente de México, Valentín Gómez Farías. 6 de julio de 1824, es constituido el estado de Chihuahua en entidad federativa. 7 de julio de 1911, entra Francisco Ignacio Madero González, triunfante a la Ciudad de México. 7 de julio de 1914, 54, nace el historiador y cronista de nuestra ciudad, Manuel Rosales Villa, colaborador de XEOH y fundador de Moica. 8 de julio del 2023, fallece el beisbolero, promotor y directivo de béisbol Jesús José Gallardo Carrión, conocido como Chito Gallardo. 9 de julio del 2011, fallece el poeta cantautor argentino Facundo Cabral. 10 de julio de 1968, fallece la señora María Luisa López de Gallegos, nombre de la fundación que entregaban un reconocimiento y apoyos económicos a los niños con mejores calificaciones de sexto año y esposa de don Domingo Gallegos Medina. 10 de julio de 1993, Mario Alberto Molina Barrón, Rubén Ramón Ramírez Muñoz, Ignacio Barraza Silva, Jorge Antonio Muñoz Elías y Sergio Nájera Medina inician con un programa de televisión abierta aquí en Camargo que se transmitía desde el Ojo Caliente por Canal 13 local, OH 96.1 FM, La Jefa. 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
2: Oración para pedir por la lluvia. Dios Todopoderoso, de quien depende todo nuestro ser, actividad y vida, concede a nuestros campos la lluvia necesaria a fin de que, asegurando nuestro sustento diario, podamos con tranquilidad buscar los bienes eternos. Por Jesucristo nuestro Señor. Amén.
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3: Tarde con 5 minutos, nos viene a Leo Dan con este tema, ¿cómo te extraño, mi amor?

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3: Vámonos con más música y seguimos. Vamos con Luis Miguel y esta canción que nos piden usted. Así que vamos a escucharla ya a las 4 de la tarde con 13 minutos.

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3: Seguimos con más y vamos a escuchar ahora esto que es Evidencias en la voz de Ana Gabriel, las 4 de la tarde con 22 minutos.

Escuchamos a Ana Gabriel esta canción Evidencia. Seguimos con más música. Viene ahora Juan Gabriel esta canción que nos piden, que nos solicitan para escuchar y disfrutar. Lleva por nombre Siempre en mi mente. Ya a las 4 de la tarde con 20.

0: Escuchamos a Juan Gabriel y vamos con más música, por supuesto. Vamos con este tema, aún no, tenemos que ir a esta breve pausa comercial. Pero regresando, seguimos con más aquí a través de Modo Play, así que no se vayan. Y si se van, recuerden, llévenos con ustedes.
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Vamos a seguir con más música. Oigan, gracias por estarse comunicando. Gracias por sus mensajes, sus WhatsApp. ¿Y esta canción que quieren escuchar, seguir escuchando? Claro que sí. Esto que es con Lupita D'Alessio, Qué ganas de no verte nunca más.

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12: Seguimos con más música, 4 de la tarde con 41 minutos y claro que seguimos complaciendo con mucho gusto. Esto que lleva por nombre Palabras Tristes con los Yonix, así que vamos a escucharla.

0: Acabamos de escuchar esto que es con los Terrícolas, lleva por nombre Llorarás. Las 4 de la tarde con 48 minutos. Tenemos que ir a una muy breve pausa comercial y luego regresamos con más aquí a través de la Jefa Radio, la que manda. No olviden que pueden comunicarse conmigo al 648-46-256-66 o mandarme su mensaje, su WhatsApp al 648-46-543-84. Ya en los últimos minutos de nuestro programa, que disfrutamos bastante y seguimos disfrutando, por supuesto. Vamos a esta pausa y volvemos.
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0: Vamos con este tema que nos piden con los Panchos, lleva por nombre Bésame Mucho.

Escuchamos esto que es de Los Panchos con Bésame Mucho. Seguimos con más música. Ya las 4 de las 9, es decir, las 4 de la tarde con 53 minutos. Y nos piden a Perdidos de Sinaloa este tema, Tu Forma de Ser.

Acabamos de escuchar en Los Perdidos de Sinaloa. Seguimos con más música. Esto lleva por nombre Cambios. Las 4 de la tarde con 56 minutos.

0: Acabamos de escuchar esto que lleva por nombre Cambios y vamos con la última canción ya de nuestro programa. Con esta nos despedimos y agradecemos su sintonía, llamadas y mensajes. Esto que es con Río Roma, Al fin te encontré. Mi nombre es Maricruz García Robles. Sigan con más a través de La Jefa Radio, La Que Manda. Excelente domingo y disfruten mucho de la semana. Recuerden que nos escuchamos el siguiente domingo a la misma hora de 2 a 5 de la tarde o durante la mañana de 8 a 10. ¿Esto qué es? Al fin te encontré.
1: Vamos a

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1: 1 de julio de 1972, tragedia en la estación del ferrocarril en Jiménez, Chihuahua, causada por un error del maquinista que dejó a su ayudante al mando de la máquina porque iría a cortarse el cabello. 1 de julio, Día del Ingeniero. 2 de julio del 2015, fallece el periodista Jacobo Zabludowski a la edad de 87 años. Primer sábado de julio, Día Internacional de las Cooperativas. 4 de julio, Día del Dibujante. Se celebra en México para resaltar a aquellos que practican el dibujo como profesionales o aficionados. 4 de julio del 2021, fallece el vocalista de los Yonix, José Manuel Zamacona. 5 de julio de 1858, fallece el médico, diputado liberal y presidente de México, Valentín Gómez Farías. 6 de julio de 1824, es constituido el estado de Chihuahua en entidad federativa. 7 de julio de 1911, entra Francisco Ignacio Madero González, triunfante a la Ciudad de México. 7 de julio de 1914, 54, nace el historiador y cronista de nuestra ciudad, Manuel Rosales Villa, colaborador de XEOH y fundador de Moica. 8 de julio del 2023, fallece el beisbolero, promotor y directivo de béisbol Jesús José Gallardo Carrión, conocido como Chito Gallardo. 9 de julio del 2011, fallece el poeta, cantautor argentino Facundo Cabral. 10 de julio de 1968, fallece la señora María Luisa López de Gallegos, nombre de la fundación que entregaban un reconocimiento y apoyos económicos a los niños con mejores calificaciones de sexto año, y esposa de don Domingo Gallegos Medina. 10 de julio de 1993, Mario Alberto Molina Barrón, Rubén Ramón Ramírez Muñoz, Ignacio Barraza Silva, Jorge Antonio Muñoz Elías y Sergio Nájera Medina inician con un programa de televisión abierta aquí en Camargo que se transmitía desde el Ojo Caliente por Canal 13 local, OH 96.1 FM. 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
2: Oración para pedir por la lluvia. Dios Todopoderoso, de quien depende todo nuestro ser, actividad y vida, concede a nuestros campos la lluvia necesaria a fin de que, asegurando nuestro sustento diario, podamos con tranquilidad buscar los bienes eternos. Por Jesucristo nuestro Señor.

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1: Ahí tienen ustedes, ¿qué tal? Muy buenas tardes, tengan todos ustedes. Gusto en saludarles. Con el gusto de siempre, que siempre es mucho, su servidor y amigo, el tío Genaro, de aquí hasta las 10 de la noche. Hoy domingo, nada más y nada menos que domingo 12 de julio. Hoy saludamos a los santos Nabor y Proclo. Felicidades para quienes lleven esos nombres o festejan algún otro motivo especial en su vida. Que tengan la mejor de las tardes. Hoy domingo, de aquí hasta las 10 de la noche, estaremos disfrutando de las viejitas, pero bonitas. Y solo aquí, en La Jefa Radio, a través del 96.1. Iniciamos con un tema musical a cargo de Bonnie M. Esto se llama No Maten al Mundo. Enseguida regresamos, vamos a un corte.
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1: Ahí tienen ustedes, rápidamente continuamos a través de La Jefa Radio, a través de su programa Viejitas pero Bonitas. Y aquí tenemos la siguiente versión musical. Recuerde nuestra línea telefónica al 648-462-5666. Oye usted, para sus mensajes al WhatsApp, vaya pues el número telefónico 648-465-4384. ¿Qué tal? ¿Qué les parece? Pues ahí tiene usted, ¿eh? Nada más y nada menos que... ¿Y cuál me encargaron de esto? Sí, esta noche. Esta noche, dijo aquel camarada. Bien, saludos con gusto a Goyita Arellanes y a todas sus amigas. Con gusto en la 2 de abril, en la 2 de abril. Y Francisco Márquez.

Ok, ya está, Chumel. Hecho. Bien, ahí está, el saludote con gusto al tremendísimo Chumel Domínguez, comunicándose de la Colonia Obrera. Sale rápidamente y saludándole con gusto a la familia Gómez Domínguez, todavía de vacaciones, aquí de Los Ángeles, California, aquí en su terruño, visitando al Chumel Domínguez, al tremendísimo Chumel Domínguez. ¿Qué tal, eh? ¿Cómo la ven ustedes? También saludos con gusto a la familia Domínguez Cadena, Domínguez Molina, a Daisy Domínguez, Janet Domínguez, hasta Odessa, Texas. Les mandamos el saludo a través de la Jefa Radio, a través del 96.1, donde escucha usted la mejor música de catálogo y de colección, de la crema innata de la música, música que verdaderamente marcara toda y sigue marcando toda una época maravillosa en los corazones y en la mente de todos, de toda esa gente de aquella época. Y aquí tenemos a Demis Rusos, esto se llama Mi Razón.

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No, ahorita la checo porque no me deja ver el vislumbre de la ventana, pero mientras tanto, pues está el, como quiera que sea, si está algo de calorcito, algo de calor. Aquí tenemos a cargo de los Wings, esto se llama Déjenlos Entrar.

0: español. Y así, fíjese nada más. Ah, ¿cómo no? Ahí se lo programo ahorita. Rigo Tobar, perfecto, sí, cómo no, sí, ya, nada más es una hora, más o menos una hora de en inglés, para que no se olvide, porque también esta música es del recuerdo de la música del Salón Rojo del Hotel Victoria,
1: Claro.
0: ¿verdad? De la música disco, del Marmas también.
1: Bueno, yo nunca fui al mapa, pero es muy bonito, dice.
0: Ah, sí. Eran tardeadas, los domingos eran unas tardeadas muy bonitas, cuando no iba uno al Salón Plaza a bailar, pero se la pasaba uno suave, en la Granja Ofelia, nada más. En aquellos años estaba el Salón Rojo del Hotel Victoria, el Salón Plaza, el Marvans y la Granja Ofelia.
1: Del Baja también un poquito las quinceañeras.
0: Ah, el Salón Cristal del Motel Baca. Ah, sí, ese sí, no, no, a mí no me tocó el Salón Cristal del Motel Baca, ¿no? Y esta otra, este otro salón, válgame Dios.
1: Los filarmónicos.
0: No, bueno, los filarmónicos, sí, yo casi, sí, asistí yo creo que unas 3, 4 veces nada más, pero el mutualista sí, en el mutualista sí. Sí.
1: Ah, se le muchas gracias, señor. Ahí
0: No,
1: estamos.
0: ándele pues, no, a usted gracias. Hasta luego. Bien, nos vamos con la siguiente versión musical rápidamente al estilo del grupo ABBA. Esto se llama La Reina Danzante o La Reina del Baile.

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2: Ajá, ándele. Ahí tiene usted, rápidamente nos vamos. ¿Qué tal, eh? Oh, si les digo que luego, luego, lueguito, para luego es tarde. Para ustedes que nos escuchan a través de internet, vaya pues un saludo con gusto a través de La Jefa Radio, a través del 96.1, desde Santa Rosalía de Camargo, Chihuahua, en el estado más grande de la República Mexicana. Saludos para Mónica Jiménez, Estefanía Palacios y Jessica Tavares desde Mazatlán, Sinaloa. Me dicen, ¿qué te cuesta? Ya ves, que es... dice, ya ves, esta música, óigame, ¿no? Si acá la disfrutamos de maravilla. Igualmente la música en español, ¿no? Pues cómo no, ¿verdad? Si hasta yo la disfruto. Aquí en cabina de La Jefa Radio del 96.1. Y aquí tenemos a cargo de Chubby Checker, Limbo Rock.

Muy bien, escuchamos a cargo de Chuy Checker y Limbo Rock. Ahí tiene ustedes, nos vamos rápidamente con algo con de Elvis Presley, recordando a aquel cantante famosísimo. Y aquí tenemos, esto se llama Mentes Suspicaces.

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6: Ah, qué volé. Ahí tiene usted, rápidamente nos vamos. Oiga, la temperatura ambiente, tenemos 31 grados centígrados hasta este momento. 31 grados centígrados cuando faltan 17 minutos para las 6 de la tarde. Fíjese nada más. Saludos a Jessica Segovia hasta la colonia Tierra y Libertad, hasta Cuauhtémoc. Les mandamos el saludo con gusto a través de la Jefa Radio, a través del 96.1. Para ustedes que nos escuchan a través de internet, vaya pues, reciban un cordial saludo. A través de la Jefa Radio, a través del 96.1, desde Santa Rosalía de Camargo, Chihuahua, en el centro sur del estado más grande del estado de Chihuahua, de la República Mexicana, el estado más grande de la República Mexicana, Chihuahua. Ahí tiene usted. Bien, vamos con lo siguiente. A través de la Jefa Radio estaremos escuchando este tema musical a cargo de una de las mejores bandas. Me refiero a la banda Chicago. Si me dejas ahora.

Escuchamos a cargo de una de las mejores bandas del mundo. Si me dejas ahora. Bien, vamos a escuchar lo siguiente. Esto se llama Azótalo.

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Ahí escuchamos a cargo de Van Halen. Esto se llama Brinca o Hum. Oiga usted, la temperatura ambiente sigue estable, 31 grados centígrados. Desde Torreón, Coahuila, se comunicó el doctor Oscar Fernández Pimentel para saludarles a través de la Jefa Radio a todos sus conocidos de aquí de Camargo, Chihuahua. Del doctor Oscar Fernández Pimentel desde Torreón, Coahuila. ¡Saludos! A ustedes que nos están escuchando a través de internet, con gusto el saludo también para María de Lourdes Ogas en el Valle de Allende. Hasta allá sale el saludote con gusto. Y aquí tenemos a cargo de Puringer. Esto se llama Esperando a una chica como tú.

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1: 1 de julio de 1972, tragedia en la estación del ferrocarril en Quim-